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0: que permiten a una persona reducir la gravedad del daño, trasladar la responsabilidad y, lo más importante, seguir actuando igual sin sentir culpa real. La mente humana tiene una característica clave: necesita coherencia interna. Es decir, si alguien se percibe como buena persona, pero hace algo dañino, se genera una tensión psicológica. ¿Y cómo se resuelve esta tensión? No cambiando la conducta, sino cambiando la interpretación del hecho. En vez de decir "hice algo malo", la persona dice "lo que hice tenía una razón". Y ahí aparece la justificación. Estas son algunas de las más frecuentes. Minimizando. No fue tan grave, fue solo una vez. La persona lo que hace es reducir el impacto del daño. Externalizando. Él empezó, ella me provocó. La responsabilidad está fuera. Normalizando. A cualquiera le pasaría, esto es común. La conducta se vuelve aceptable. O una justificación moral. Lo hice por su bien. Era necesario. Aquí la violencia se transforma en algo correcto. Esto no ocurre solo en delitos graves. Pasa también en situaciones diarias y cotidianas. Padres que gritan y dicen "es por educar". Parejas que controlan y dicen "es por amor". Personas que humillan y dicen "es broma". La forma cambia, pero la lógica es la misma. Estudios de la Asociación Psicológica Americana muestran que más del 70% de los agresores que reinciden presentan patrones estables de distorsiones cognitivas. Aquí hay un punto más importante también. Mientras una persona justifica su conducta, no existe verdadero reconocimiento del daño. Y sin reconocimiento, no hay culpa real, no hay aprendizaje, no hay un cambio sostenido. Porque muchas veces el entorno escucha estas frases, como por ejemplo, "tiene algo de razón". Bueno, igual lo provocaron. Y sin darse cuenta, la distorsión es reforzada por el entorno. El riesgo no está solo en la acción violenta, está en la historia. Que la persona se dé cuenta sobre esta acción. Porque si en su mente estuvo bien, lo va a volver a hacer. Entender esto es clave, porque el cambio real no empieza en la conducta, empieza en la forma de pensar. Y mientras no cuestionemos esas ideas, la violencia puede seguir repitiéndose, aunque parezca que está todo bajo control. Soy Felipe Vega, psicólogo forense, y esto no es solo teoría, es una invitación a mirar más allá de los hechos, a entender cómo pensamos y a reconocer que muchas veces el mayor riesgo no es la agresión en sí, sino la forma en que se justifica.
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¡Qué manera de llover acá en la ciudad de Osorno! ¿Cómo están? Muy buenos días a todos los que se unen a la señal 98.1 acá a través de Radio El Conquistador Osorno. Siempre recordarles que nos pueden seguir a través de nuestras redes sociales, Instagram, El Conquistador.

0: Conquistador Osorno, también a través de nuestro canal de YouTube, Radio El Conquistador Osorno. Nos pueden llamar al número de la radio 642-2016-55 o dejarnos un mensaje a través de nuestro WhatsApp de la radio, el +56930-995947. ¿Cómo está, señor Gallego? ¿Se recuperó o no se recuperó?
1: Bien, bien, gracias a Dios. Ya mejor con...
0: Oiga, tuve ayer fiebre, estaba muy mala, ¿eh?
1: Sí, sí, bueno, presentaba vómito, fiebre, sobre los 39, así que no, estaba bastante mal.
0: Mira, antes vamos a hablar sobre la salud un ratito, antes de irnos a la información, vamos con el tiempo para el día de hoy, máxima de 15 grados Celsius, con abundante lluvia durante el día, y se va a mantener así por lo menos hasta el día domingo. Así que a abrigarse bien, a cuidarse. Mm.
1: La amígdala, bueno, los que tienen la amígdala.
0: La amigdalitis. ¿Usted tuvo una amigdalitis?
1: Sí, bueno, ¿sabes qué? Me recomendaron no sacarme las amígdalas todavía. Pero porque
0: ¿hace mucha amigdalitis?
1: ¿Yo? Sí, sí, personalmente, claro. Sí, hago bastante amigdalitis, sobre todo para estas fechas, pero... Claro, lo que pasa es que si te agarra cualquier resfrío, a mí automáticamente me ataca directamente la amígdala. Y hay fiebre.
0: A lo mejor tiene la amígdala muy grande y eso también provoca apnea de sueño, ¿eh?
1: Sí, no, de hecho, ahí hay que hacer estudios, pero no, dentro de todo ya mejor. Sí.
0: Un otorrino, sí.
1: Fíjate, ¿y usted cómo ha estado su salud?
0: Por acá con un poquito de tos todavía, pero acá le estamos poniendo
1: menos. A quedar el estudio con pura polera.
0: No, pero está calentito, está calentito acá.
1: Sí, no, está más temperado que afuera, sí, eso sí, es verdad.
0: Bueno, les cuento que la influenza va al alza, justamente hablando de esto, en medio del pic de enfermedades respiratorias acá en la ciudad de Osorno. Parece que anda un virus dando vuelta por ahí, hay mucha puede gente, ser. Nuestro amigo puede Pedro ser. Paul también está un poco resfriado.
1: Se vino con todo el invierno, ¿eh?
0: Sí, no.
1: Se vino sí, con todo. Sí, sí, y eso sí. Que todavía no estamos en el pic.
0: Fíjense que en cuanto a la cobertura de vacunación, la provincia ya alcanzó el 70% en todos los grupos objetivos respecto también a la campaña de vacunación, ¿eh? Fíjense que en esta última semana se ha observado este aumento de las enfermedades respiratorias, tanto en niños como en adultos, lo que se refleja en un incremento de este tipo de atenciones en los servicios de urgencia. Actualmente la provincia se encuentra en la cima, acá en Osorno, wow, ojo, de la curva epidemiológica, la que se espera que comience a descender durante junio, coincidiendo el inicio de vacaciones de invierno. ¿Ah? Bueno, hasta ahora el virus predominante es el rinovirus, asociado al resfriado común, aunque la influenza ha mostrado un aumento sostenido, alcanzando el 26% del total de lo que es la circulación viral. Bueno, en cuanto a la cobertura de la vacunación, la provincia ya alcanzó el 70% en todos los grupos objetivos con respecto a la campaña contra la influenza. Y sin embargo, en el caso del COVID-19, la cobertura continúa siendo muy baja, superando apenas el 3%. Mira qué dato tan interesante se entrega por parte del Servicio de Salud. La gente no se está vacunando contra el COVID, ¿eh? Ojo con eso.
1: Sí,
0: ¿eh?
1: Es que ¿sabes qué? Yo creo que hay una mitología detrás de esa vacuna.
0: Sí,
1: que algunos decían...
0: es un tema polémico, pero me gusta la polémica.
1: Sí, sí. No, o sea, no sé si lo que voy a decir sea tan polémico, no, pero sí existe una mitología de que no, de que esa vacuna no sirve para nada. Recordemos que acá en Chile se activaron tres tipos de vacunas, entonces, y a mí me tocó ser rata de laboratorio.
0: ¿Cuál se puso usted?
1: No, yo me puse la primera dosis de la Pfizer, porque yo en ese tiempo era carabinero. Entonces, los servicios públicos y las Fuerzas Armadas y de Orden fueron los primeros que nos vacunaron a nivel nacional.
0: Ya.
1: Y no, yo personalmente no presenté nada, ningún síntoma después de la vacuna.
0: A mí se me inflamó el ganglio izquierdo con la vacuna Sinovac.
1: ¿Sí? Pero bastante. Molestia solamente.
0: Es como cuando uno anda con...
1: Es que claro, lo que hacían es inyectarte el virus más o menos muerto para que pueda...
0: Inactivo.
1: Sí, exactamente.
0: Esa es la palabra. Bueno, igual
1: me asombra no ver el ANTA a todo esto en la encuesta.
0: Sí, no, y eso que... Mira, déjame abordar la noticia porque también igual, por ejemplo, cuando hablamos de COVID es incómodo el tema del PCR. ¿Eh?
1: Sí.
0: Eso es. Yo creo que la gente...
1: ¿Se acuerda cuando hacían la PCR vacuna, en la plaza?
0: Más que la vacuna le tiene terror al PCR.
1: Sí. Era bastante incómodo el PCR, pero ayudaba harto. Sí, porque...
0: la sensación.
1: Sí, o sea, yo creo que igual depende harto de la mano, porque yo me hacía PCRs mensuales y ponte tú, los que hacían acá eran mucho más brutos de los que hacían en Santiago, porque en Santiago eran con más delicadeza, había una manito más fina. Acá no, era un poquito más bruto. Bueno, pero
0: mira,
1: yo creo
0: es
1: que es un poco...
0: Mira, yo creo que vamos a hablar con alguien de la salud.
1: Sí.
0: Porque el PCR, hay mucha gente que lo aplica distinto. Hay unos que la varilla llega hasta
1: bueno, habían,
0: un poco más.
1: Creo que dos,
0: hay otros,
1: ¿no?
0: Que lo hacen más superficial. Entonces, no sé. Pero a mí es incómodo, ¿ah?
1: Hay algunos incómodo, que sacaban... Recordemos que hubo, si no me equivoco... Ya, ahí me pueden corregir más tarde los auditores que están ahí pendientes. Pero si no me equivoco, hubieron igual varias demandas porque introducían muy adentro el hisopo y producía una herida sangrante dentro de la nariz.
0: Sí, no, es que justamente por eso sería bueno especificar esto, hasta dónde corresponde
1: sí,
0: hacer el examen.
1: Una medida.
0: ¿No? La medida del examen. Un punto interesante. Bueno, fíjense que... El peso que representa la influencia A respecto del total de los virus detectados y por lo tanto en la circulación viral, este virus ha registrado un rápido aumento, incrementándose en 4 semanas desde el 2 al 32%, mientras que el diagnóstico más común, tanto en adultos como en la población pediátrica, corresponde a ira alta con un 33 y un 59%, IRA alta, ya respectivamente. Infección respiratoria aguda. ¿Ah? A mí me dio una infección respiratoria aguda.
1: Sí, es verdad.
0: Sí, bueno. Interesante por acá la información que entrega el Servicio de Salud con respecto a este aumento en la circulación de los virus respiratorios. Nuevamente el llamado. Por favor, póngase mascarilla cuando usted ande en la micro, cuando ande en el colectivo. Exactamente.
1: ¿Cómo es que le llaman acá?
0: Una bufanda.
1: Una bandana.
0: Claro, una bandana, un buff, claro. Y esto, mantener el calor de las vías respiratorias porque eso ayuda a eliminar los virus que ingresan al cuerpo. ¿Eh? El llamado nuevamente, si todos nos cuidamos, menos saturación va a haber en los servicios de salud y la espera va a ser mucho menor para aquellos que estén esperando por una atención de urgencia. Oiga, nos vamos al primer tema musical y a la vuelta.
1: Oiga, pero deje el tema primero. ¿Qué vamos a tocar después de la pausa? A ver.
0: Oh, hay hartos temas. Mira, está un poco trágica.
1: ¿O quieres dejarlo a la expectativa?
0: No, vamos a irnos con la buena noticia. Dice: buscador de FONASA permite encontrar descuentos en más de 12.000 medicamentos. Luego le comento cómo funciona.

0: Buen tema ese, ¿ah?
1: Sí.
0: No, buenísimo. Ese es Iggy Pop, ¿ah? Bueno, yo le estaba contando a la gente que hay un buscador de Fonasa que permite encontrar descuentos en más de 12.000 medicamentos, ¿ah? Los afiliados al Seguro Público de Salud pueden acceder al beneficio en más de 700 farmacias a lo largo del país.
1: ¿Incluye farmacia vecina?
0: Buena pregunta. Vamos a ir a la nota y yo le voy a contestar. Dice por acá. Se trata de esta lista de precios preferentes en más de 12.000 medicamentos y productos de salud en farmacias y adherías a lo largo del país y que no requiere postulación previa. Ojo con este dato, pues basta solamente con ser afiliado al Seguro Público. Bueno, entre los productos que con rebajas se encuentra medicamentos de uso frecuente, tratamientos para las enfermedades crónicas, productos especializados y artículos de salud. Bueno, para saber si el medicamento que necesitas tiene un descuento, basta con buscarlo en el sitio web www.medicamentos.fonasa.cl. Así tal cual, medicamentos.fonasa.cl, que muestra su valor en las farmacias y en cuáles tiene el convenio y qué descuento aplica. Ojo con este dato, ¿eh? 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Bueno, Fonasa destacó que los descuentos están disponibles en más de 700 locales a nivel nacional, incluyendo, uno, cobertura nacional, Salcobran, Farmacia Humana, por ejemplo, en Farmex, Biofar, CTP Pharma, Pharmaloop, entre otras cosas. Por acá en el sur, en Clínica Andes Salud, con farmacia en Puerto Montt también, y en la región del Maule, en Mercado Pharma. Ah, así que mucho ojo con la información ahí que se entrega en medicamentos.fonasa.cl para que usted busque estos medicamentos que se encuentran con descuento, ¿no? Y todo lo que es ayuda al bolsillo sirve mucho, sobre todo como está el costo de la vida.
1: Sí,
0: hoy en día.
1: Exactamente.
0: Bastante información. Ahora nos vamos a poner un poquito trágico. Se detuvo un sujeto que intentó asfixiar a su pareja y le agredió con técnicas de artes marciales. ¿Eh? Esto fue acá en Osorno. Tuvimos una jornada violenta. Tengo otra noticia después que un tanto cruda. Es lamentable. Fíjense que un ingeniero informático de 27 años fue detenido, imputado por el delito de femicidio frustrado tras esta violenta agresión contra su pareja, una mujer de 36 años. Fíjense que el ataque ocurrió en presencia del hijo de la víctima, un adolescente de 16 años que tiene un trastorno del espectro autista y presenció esa situación. Sabemos que los niños que tienen TEA son más sensibles a la emoción, a las circunstancias, claro, que alteran sus emociones o su comportamiento.
1: Su día a día.
0: Exactamente. Esto ocurrió en el sector Ragüe Alto Sur. Y es de verdad que una noticia que impacta mucho por la situación que se dio también y por la condición del hijo que tuvo que presenciar esto, como lamentablemente su madre casi pierde la vida a manos de esta persona, ¿eh? Una situación bastante cruda que salió en los medios de comunicación a esta hora de la mañana. Y lamentablemente la violencia
1: hay que tener ojo,
0: no
1: con
0: tan
1: el
0: solo
1: BIF,
0: en la educación, sí, pues, sino que también en la familia, y de ahí parten todos los problemas. Nosotros lo escuchamos acá. Un saludo para nuestro amigo psicólogo forense y perito judicial Felipe Vega, que él tiene cápsulas donde se refiere a la importancia que tiene, sí, que los hijos no presencien violencia intrafamiliar.
1: No, ya no, ya normalizar que los hasta, pequeños actos del BIF.
0: Exactamente. La normalización de la violencia, la presencia desde muy pequeño influye en las conductas cuando las personas crecen. Y eso después deriva en problemas que pueden llevar hasta conductas delictivas. Hay que evitar...
1: Como esta.
0: Claro.
1: Y este es el claro ejemplo.
0: Justamente. Entonces, lamentable, ¿eh? Lamentable lo que ocurrió ahí. Esperemos que la familia se pueda trabajar un poco más en nuestro país, porque se siente que esa parte todavía está como abandonada, por así decirlo.
1: ¿Sabes qué? A mí me llama profundamente la atención de que hoy día está muy normalizado, por ejemplo, el hecho de esta, como no sé si cultura quizás, pero hubo un momento en que nuestra sociedad fue... se catalogaba mucho al macho, ¿cierto? Se criticó
0: muy machista,
1: mucho.
0: Dice usted.
1: Sí, se criticó mucho la imagen del hombre. Y justamente situaciones como esta no ayudan para nada a la sociedad a sacarnos de ese...
0: estigma, por así
1: de ese estigma, exactamente. Me la pensaste a través de mí. Pero claro, porque finalmente vemos, y yo creo que todos sabemos, que físicamente, y en el común y corriente de los casos, no digo que esto sea siempre, pero en lo común el hombre siempre posee más fuerza física que la mujer. Y también se produce un abuso de esa fuerza física como es esta situación.
0: No solo violencia física, sino también psicológica. Violencia psicológica, como sí, el gaslighting, lo que hablábamos hace algún tiempo atrás, esto de cuando hay una situación conflictiva y otro día la le dice, oye, quiero hablar de lo que hablamos ayer, y el hombre le dice, ¿qué pasó ayer? O también pasa con las mujeres, ¿y qué te hice yo? Y eso, y claro, y eso también produce... problemas, porque es una forma de manipular, entre otras cosas. Bueno, esos son temas que son bien profundos. El tema del círculo de la violencia también. Entre otras cosas.
1: Yo, por ejemplo, yo tengo un carácter bastante fuerte. Yo creo que...
0: Usted va a hablar de su situación emocional.
1: Sí, personalmente lo voy a hablar así. Pero yo tengo una personalidad bastante fuerte, que mi amigo, como usted y varios otros conocen, de que yo quizás soy un poco confrontacional de repente. Entonces, mi polola, mi pareja, viene de una familia que es todo lo contrario. Que es, por ejemplo, son más amorosos, que al día de hoy todavía le dicen te amo, hija, en la mañana. Entonces, se produjo ese choque como cultural de la casa, porque para los que no sepan, mi papá igual pertenecía al ejército. Entonces, nosotros venimos de una línea
0: más duro en la casa.
1: Exacto, claro. Y más, por decirlo así, a mí me dice, oye, tú no tenés sentimiento, tú no tenés empatía. Y no sé si sea tan eso, pero somos más fríos. Y yo opté por la opción de decirle, oye, ¿sabes qué, amor? Si tú te sientes en algún momento que yo te pase a llevar o que yo que levanté la voz, dime. Y es una opción válida, porque finalmente ella también tiene la opción de comunicarlo. Muchas
0: veces... tú dices en el clavo, la comunicación es súper importante.
1: Es clave, sí, es súper clave.
0: Si no hay comunicación, una relación, ya la escoba.
1: Sí. Y llegan a puntos donde se produce esta fractura de la relación y comienza a presentarse estas situaciones como es la BIF, y son acciones totalmente condenables, que yo creo que toda persona debería tener una pena de cárcel ante una situación.
0: Oigan,
1: de BIF.
0: Parece que nos vamos a poner sentimentales más seguido, ¿eh? No. Tenemos comentarios de nuestros auditores acá. Nos están escribiendo a través de nuestro WhatsApp. Dicen por acá, ser confrontacional no tiene nada que ver con ser amoroso. Son cosas súper diferentes. Tener carácter más fuerte no es señal de ser duro o insensible. Saludos. ¿Eh? Un saludo para Paulina, que nos está escribiendo ahí a través de nuestro WhatsApp de la radio.
1: No, qué bueno.
0: Sí, y que está pendiente esta conversación. Por acá Roxana nos dice, totalmente de acuerdo con que la comunicación tiene que ser el principal elemento de una relación también. ¿Eh?
1: Sí.
0: Ahí la gente participando. Oigan, está súper interesante la conversación. Nos vamos a ir a la pausa y a la vuelta seguimos con más de este Café Express.
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0: 9:41 minutos, estamos de regreso. ¿Qué tema ese? Ah, el tema de estar de estar bien comunicado en las familias para evitar los hechos de violencia. Todo se puede resolver con palabras, si no, no hay necesidad de llegar a los golpes. Pero bueno, hay mucho que trabajar todavía en nuestra sociedad. Fíjate que a mí me gustaría una política nacional donde
1: se defina bien el BIF.
0: A mí me gustaría una política nacional donde el Estado, por ejemplo, entre los 1 y los 5 años los primeros 5 años de infancia, le haga un acompañamiento a todas las familias que estén en situación de riesgo a nivel nacional. O sea, que eso quiere decir que, por ejemplo, un asistente social puede acompañar a la familia los primeros 5 años de la niñez. ¿Eh?
1: Sí, no, sería una medida bastante buena, la verdad. Yo creo que es una iniciativa que se podría llevar a discusión en la Cámara.
0: Sí, pues porque muchos dirán, no, pero es que la privacidad de la familia, no. Yo creo que también hay una responsabilidad ahí de cuidar la primera infancia. Y que evitemos, porque si hay algún problema, que las personas puedan tener un apoyo psicológico, por ejemplo, un trabajo entre un asistente, o lo que se llama psicosocial, entre un asistente y un psicólogo.
1: Claro.
0: Para todas las familias vulnerables que estén en situación compleja entre los 1 y los 5 años. Ahí.
1: Bueno, creo que se hace. La verdad, yo no soy muy estudiado en ese sentido. Pero creo que sí existen asociaciones o bien...
0: No, pero que sea ley.
1: Que sea ley. Pues. Sí, que se le dé categoría de ley.
0: Que se le dé que por obligación...
1: Claro, sí. Sería una medida bastante importante.
0: En la primera infancia hay un acompañamiento.
1: Claro. Por ejemplo, evitaría también casos de que el joven o menor se cayera dentro de lo que es... Ya no se llama Sename, ¿cómo se llama ahora?
0: Mejor niñez.
1: Mejor niñez, claro. Que
0: se
1: prevendría, por ejemplo, que jóvenes que no tienen otra opción, por ejemplo, que delinquir, caigan en este tipo de instituciones, y también así se haría un trabajo en conjunto con la familia. Y se evitaría desde un principio, por ejemplo, futuras malas prácticas del menor.
0: Fíjate
1: porque hoy día los menores igual... No nos tapemos los ojos ni nos hagamos los lesos, sino que los menores hoy en día están metidos y están bastante inmersos en lo que es la delincuencia.
0: Pero si no, veíamos hace poco en La Granja esta niña de 6 años que fue baleada afuera de su... Perdón, de sexto básico, que fue baleada afuera de su establecimiento por una persona adulta que andaba encapuchada... por riña entre estudiantes. Estamos hablando de sexto básico, o sea, aquí hemos llegado.
1: Es un nivel nunca antes visto.
0: A mí me parece impresentable.
1: Nunca antes visto.
0: Y yo creo que el plan de escuelas protegidas necesita algo más. ¿Sabes? Porque no tan solo parte por un tema del colegio, sino que parte por la casa también.
1: ¿Sabes qué? En ese sentido, yo creo que... Y yo creo que quizás es de las primeras veces que voy a criticar al gobierno, pero yo creo que... Hoy en día tenemos muchos ejemplos de situaciones de violencia escolar.
0: No, y no sé, y no sabe nada la que le tengo ahora, que se lo voy a comentar un ratito más. Ya, siga nomás, siga.
1: Ya, lo que decía, hoy día hemos tenido muchas situaciones de violencia escolar y no hemos visto pronunciamiento por parte del gobierno.
0: El plan de escuelas protegidas es uno de los pronunciamientos, pero yo insisto que no es suficiente, que haya que hacer un trabajo con las familias
1: pero
0: también.
1: Falta un trabajo más arduo de parte de la vocería, pues. Falta que el gobierno dé el punto de vista, por ejemplo, que diga, ¿por qué no se ha condenado, por ejemplo, o por qué no se creía el Estado entre el hecho de violencia que usted mencionaba de la menor de sexto básico?
0: Claro. Es que, claro, todos se dejan mal en la justicia, pero...
1: Claro, pero para que funcione todo sabemos
0: yo no
1: que...
0: No voy a decir nada al respecto, ¿eh? Mira, fíjate, te leo un titular, ¿qué se cuelgue dice? Entre comillas, Fiscalía investiga a escolares que incitaron a un compañero al suicidio.
1: Wow.
0: Bueno, esto fue estudiantes de un colegio de Las Condes atacaron a la víctima con crueles...
1: Ojo, sector ABC1.
0: Exactamente, con crueles ofensas en TikTok, burlándose de su orientación sexual y del grave estado de salud de su madre. El padre afectado exige acceso al expediente de la indagatoria interna, donde los involucrados admitieron la responsabilidad, pero la directora se niega a entregarlo sin orden judicial. Fíjate, yo aquí voy a emplazar al colega Andrés Mujica, porque él hace algunos días atrás me alegaba de que las redes sociales para los menores de 16 años no deberían de estar prohibidas, que pasa por un tema de los padres. Yo aquí le muestro otro ejemplo de por qué si las redes sociales deberían estar prohibidas para los menores de 16 años. Mm. Este es uno de los grandes casos que tenemos a nivel nacional relacionados con el ciberacoso, el ciberbullying, y que lamentablemente todavía hay mucho trabajo que hacer. Por eso a mí la propuesta de bloquear las redes sociales, prohibírselas a los menores de 16 años, primero porque le hace mal para su salud, y está demostrado que puede ser tan perjudicial como una persona que es adicta al cigarro.
1: Claro.
0: ¿Ah? Y hay estudios médicos que lo respaldan.
1: Sí, y no solamente estudios, los profesionales también de la educación lo han dicho. Teníamos a Vania acá.
0: Sí, un saludo para Vania Barichi, también gran educadora acá de la ciudad de Osorno. Bueno.
1: Entonces es un caso, yo creo que hoy día ya no distingue raza, color, clase social, nada, sino que simplemente hoy día la violencia, como te decía yo, está tan inmersa dentro de la cotidianidad del día a día del chileno, que yo estoy seguro que a la gente ya no le asombra ver, por ejemplo, casos de violencia, robo con intimidación, etcétera. Entonces
0: está muy normalizado, sí, y la violencia no puede estar normalizada. Y vamos a ser enfáticos en esto, y yo personalmente voy a joder con esto, porque la violencia no puede estar normalizada en nuestra sociedad. No tiene que ser un mecanismo de acción. Cuando la sociedad ya se normaliza la violencia, después cuesta mucho dar vuelta para atrás la situación. Y se necesitan medidas drásticas. Por eso es que yo soy muy admirador de lo que hizo el presidente Bukele en El Salvador con respecto, porque ahí era una sociedad muy violenta. Las maras tenían el control del territorio.
1: Ayer estaba leyendo yo un pequeño paper que salía de un diario y decía que la figura del general Pinochet, bueno, del comandante en jefe del ejército, Ulmen Futolonco, presidente de la República, Augusto Pinochet, está dentro de las tres figuras mejor catalogadas dentro
0: jóvenes,
1: de la.
0: Porque la encuesta dice que los día. Jóvenes le tienen cierta admiración al general Pinochet.
1: Sí, es que sabes que el trabajo que hizo. Mire, nadie puede negar de que hay casos donde sí se usó una violencia extrema, pero también así.
0: Yo creo que
1: no hay que negar, no hay que negar que fue uno de los que nos llevó casi al primer mundo. Uno de los presidentes que casi nos llevó al primer mundo con las medidas que instaló. Entonces, aparte de la protección también a los pueblos originarios, que es algo que se critica mucho a los gobiernos de derecha. Pero claro, si nos ponemos a estudiar más la historia, más fuera de lo que te dice el profe historia adoctrinador en el colegio, si nos ponemos a estudiar la historia como corresponde, claramente nosotros nos damos cuenta de que fue un gran presidente, un gran
0: hizo muchas cosas buenas, independiente todo, porque
1: no quiero caer en polémica, pero
0: nadie niega que hubieron violaciones, hubieron excesos, eso nadie lo niega,
1: eso es verdad.
0: Pero yo creo que hay que separar las cosas, hay que ver el trabajo que se hizo en la parte social, en la parte económica, y lo otro puede ser. Es que sabemos la situación que tenía el país, sino cómo.
1: Exacto. O sea, incluso a mí me llama...
0: Es que detente ahí, porque el punto es súper importante. Sí. Que no nos olvidemos que Cuba estaba incorporándose a la política nacional cuando
1: tuvimos al Che Guevara acá.
0: Exactamente.
1: Lo tuvimos acá. Entonces, no, fue un...
0: Estaban armando guerrillas, habían temas con la expropiación, la
1: recordemos
0: reforma agraria.
1: Lo que hizo el MIR también.
0: No nos olvidemos también, pues hay que contar ambas versiones de la historia.
1: Ahora, ¿usted qué piensa? ¿El presidente Salvador Allende salió electo democráticamente o no salió electo democráticamente?
0: Cuestionable. Y por algo
1: es cuestionable, ¿cierto?
0: Y por algo el Congreso declaró su gobierno inconstitucional.
1: Sí.
0: Además,
1: sí,
0: que me parecía...
1: Claramente, todo persona... estaba llamando un gobierno militar. Todo, todo. No solamente las personas, sino que
0: era
1: todo.
0: Era un efecto que lamentablemente iba a ocurrir.
1: Exactamente. Entonces, yo creo que hoy día nos hace falta una figura, y yo creo que es un poco lo que se esperaba del presidente José Antonio Kast, de una figura que venga a poner mano dura en Chile, de que diga, ¿sabes qué? Aquí la delincuencia se acabó, ya no da para más. Entonces, claro, sí, totalmente. Falta una imagen de alguien fuerte, con convicciones claras y que ponga la mano dura de una vez por todas. Ahora bien.
0: A mí me gustaba Kaiser, ¿ah? ¿Eh? Yo voy a ser bastante honesto y transparente. Lo sentía que si se necesitaba algo de cambios potentes, Kaiser.
1: A mí me hubiera gustado verlo como ministro del Interior.
0: Como ministro de Seguridad podría haber sido.
1: O de Seguridad. Exacto. Pero sí, bueno. A mí me llama fuertemente la atención una figura, pero bueno, yo sé que está difícil, pero me gustaría ver a Axel Kaiser como presidente.
0: Y Axel es muy preparado también.
1: Pues. Sí, Axel es una figura bastante imponente, sabe demasiado.
0: Un libro buenísimo del cual sí. Me ha tocado leer dos libros de Axel Kaiser, son muy, muy buenos, muy buenos. Yo creo que es una lectura que ningún chileno se la puede perder. Hay
1: no,
0: nadie. El Economista Callejero, por ejemplo, tremendo libro, El Engaño Populista también, entre otras Exacto. cosas. Ahí uno aprende a diferenciar las cosas.
1: También.
0: Y de cuándo le están vendiendo la
1: también.
0: Cuando le están vendiendo la pomada. Uno ahí aprende a detectar cuando le están vendiendo la pomada.
1: Exactamente.
0: Pero bueno, lamentable esta situación que ocurrió en este colegio, que los alumnos le digan a un compañero
1: que
0: se cuelgue.
1: No.
0: O sea, ya pues, pongámosle un párale, pues. ¿Qué más tiene que pasar? Porque en Chile, yo voy a ser enfático en esto, estamos acostumbrados a poner leyes de personas que han muerto o que han sufrido alguna cosa. Han subido de... No, es que es verdad, pues. Es verdad. Ley Nain Retamal. Ley Karin.
1: Zamudio.
0: Ley Cholito. Ley Zamudio. O sea, ¿cuántos más van a tener para que sigamos haciendo cosas reactivas y no preventivas? O sea, la ineficiencia política aquí es gigante, pues. Pero bueno.
1: No, hoy día tenemos una mañana, invitamos a la gente también.
0: No me van a enojarme, por favor.
1: ¿Eh? Invitamos a la gente a participar también, pueden participar con nosotros. Tenemos el WhatsApp, ¿cierto? A ver, dígala, ¿lo tiene por ahí o no?
0: Sí, por supuesto, siempre pueden participar con nosotros llamando al número de la radio 642-2016-55 a través de nuestro WhatsApp de la radio. Nos pueden escribir al +569-30-99-59-47, +569-30-99-59-47. Si usted quiere participar del programa, dejarnos su opinión y formar parte de esta gran audiencia que tenemos acá a esta hora de la mañana en Radio El Conquistador Osorno.

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0: 10:09, estamos de regreso. Quiero saludar a una amiga que le tengo mucho cariño, que se encuentra con nosotros hoy día en el estudio, a Alejandra Ulloa, educadora diferencial, escritora. Mira, me quedo corto si nombro la cantidad de especialidades que tienes, pero... ¿cómo está, Alejandra? Bienvenida.
1: Hola, Gabriel. Muy bien, muchas gracias. Y también saludar a toda la audiencia que hoy día nos acompaña. Así que muy, muy contento. Un día lluvioso, pero alegre.
0: Mira, en la antesala, bueno, estábamos conversando en la pausa sobre algunas noticias que estábamos comentando acá en la radio, sobre todo. Tú eres una persona que trabaja mucho con personas que están dentro del espectro autista y leíamos en la mañana de forma... un tanto y en shock, por así decirlo, como un niño acá de la ciudad de Osorno presenció con esta condición una situación de violencia intrafamiliar bastante cruda, donde una persona asfixiaba a su madre con técnicas de artes marciales. O sea, sobre todo con la sensibilidad que tienen los niños que están dentro de la condición y el espectro autista. Me gustaría que me comentaras el por qué también estas personas son tan sensibles a lo que ocurre en su entorno.
1: Mira, Gabriel, lo que pasa un poco con el tema de los autismos, primero hay que derribar varios mitos. Antiguamente se llamaba, estaba la categoría de Asperger, autismo, hoy día se llama espectro autista, por lo tanto engloba todo, ya no está esta diferenciación. Y lo clasifican con grados, que también quiero hacer aquí la salvedad un poco para explicar un poco de antemano y se vaya entendiendo el contexto. Sé que mucha gente todavía lo clasifica por grado 1, 2 o 3, depende de la necesidad de apoyo que requieran. Generalmente yo no estoy muy de acuerdo con eso porque siento que eso va a variar, porque a veces uno requiere más apoyo en la parte comunicativa, otro en la parte social, entonces es como difícil poder llegar a un promedio de eso. Ahora tú me preguntas por qué son tan sensibles. Son tan sensibles porque ellos principalmente la dificultad que tienen es a nivel de comunicación y le cuesta mucho también entender los contextos. Ellos son muy literales, por lo tanto muchas veces no entienden qué es lo que está pasando a su lado y también tienen todo lo que son... gracias. Tienen la parte sensitiva, como tú dices, mucho más desarrollada. A ellos hay que anticiparles todo, porque si no tienden a descompensarse. Por eso es ideal que en las casas, aquellos que tienen hijos o familiares con autismo, tengan una rutina, ojalá con pictogramas, que sea visual, donde se pueda adelantar. El otro gran error que se comete con ellos es decirle después o luego. Ellos en la parte temporal no lo tienen claro, por lo tanto se recomienda un reloj o algo de arena o donde ir mostrando los horarios donde ellos van haciendo las cosas. Generalmente, como te digo, resumiendo, lo que ellos necesitan es la anticipación.
0: Claro, ahora... tú, en base a tu conocimiento, ¿cómo puede afectar que un niño del espectro autista, por ejemplo, presente una situación de violencia intrafamiliar? ¿Cuáles vendrían siendo las consecuencias que podría tener y cómo sienten en ese momento, más que nada?
2: ¿Y cómo puede reaccionar también frente a eso? Yo creo que es un tema bastante importante, el tema de la reacción que tiene alguien que presenta estos rasgos, ¿cierto? No sé si...
1: Condición,
2: este tipo de condición frente a un algo que le afecta directamente.
1: Mira, en realidad para cualquier persona, para que también quede claro y no se sienta como que estamos estigmatizando solamente a las personas autistas, aquí quede como bien claro, cualquier persona que viva o presencie una situación así es sumamente traumático. Ahora, si nos vamos al tema de autismo... Como dices tú, ¿cómo puede reaccionar? Como quizás reaccionaríamos todos, pero probablemente él además va a tener una descompensación y cada persona va a funcionar de manera distinta. Esa descompensación puede ser con gritos, puede ser con autolesión y, como te digo, lo va a marcar definitivamente toda su vida.
0: Claro, y por eso complejo.
1: Y como son tan literales, probablemente ese episodio lo va a trasladar a todos los ámbitos de su vida, por lo tanto va a sentir que es una amenaza cualquier cosa, o de repente si ve que alguien le da un abrazo, va a pensar que ese abrazo es la situación, que es lo que estaba pasando, porque él lo va a tomar literal. Entonces también hay que tener mucho cuidado después. Alguien quizás se va a acercar y él le va a venir el recuerdo de eso y va a reaccionar quizás de manera descompensada. Por lo tanto, hay que tener harto, harto cuidado ahí.
0: Así es. Bueno, primero que nada, tú tienes un libro ahí. Quiero que nos comentes también sobre este libro. Bueno, tú ya escribiste un libro. Y esto, ahora tengo entendido que está en proceso de otro. Cuéntanos un poquito.
1: Mira, escribí un libro que se llama Vivir con dolor y esperanza, la magia de convivir con la fibromialgia, el dolor crónico y la lucha silenciosa. ¿De qué se trata este libro? Habla de fibromialgia, que es una condición que sufren y sufrimos muchas personas. Y es un dolor bastante silencioso, no es muy reconocido ni tampoco conocido, me atrevo a decirlo y me hago responsable de mis palabras por muchos de los médicos o de la gente de salud que también desconocen, siento, mucho del tema o falta empatía. Así que me di cuenta de esta necesidad y comencé a ya trabajar en una segunda edición que está mucho más adelantada y más enfocada a todo lo que tiene que ver con el tratamiento por todos los mitos que hay de fibromialgia.
0: Cuéntanos un poquito en base qué es la fibromialgia y cómo se trata, porque yo tengo entendido que así como hay personas con condición del espectro autista que todas perciben las cosas distintas, en fibromialgia ocurre algo similar.
1: Yo quiero hacer una invitación, aprovechando a Gabriela, a la audiencia, a todas las personas que están escuchando, que si tienen dudas las vayan escribiendo y podamos ir también interactuando. ¿Por qué? Porque, como te digo, hay muchos mitos respecto a la fibromialgia. Hace años atrás se pensaba que era algo netamente psicológico y que esto dependía de las ganas de salir adelante. Si bien es cierto, la parte emocional juega un rol muy importante en el sentido que si tú tienes buen ánimo o haces actividad física, van a trabajar a otras hormonas que van a contrastar el cortisol, porque la causa no se sabe. Podría ser por un estrés prolongado, podría ser por una cirugía, podrían ser causas genéticas, no está bien determinado. Entonces, ¿qué es lo que pasa aquí? Es una condición, una enfermedad que afecta a la parte musculoesquelético donde todo el cuerpo se inflama, por lo tanto es un dolor generalizado, existe fatiga crónica. En algunos casos, para que no se asusten, no solamente es dolor, sino que también comienzan las nebulosas cognitivas, donde las personas se comienzan a olvidar. En algún momento de mi vida llegué a usar GPS para que me puedan saber dónde estaba, a preparar 2 o 3 cafés, porque mientras me daba una vuelta también me olvidaba qué es lo que pasa. Y existe desorden sensorial. Hay personas que les afecta la luz, hay personas que le comienza a afectar los ruidos muy fuerte, se produce parestesia, que es el adormecimiento de manos y pies. Ahora, no todas las personas presentan, como bien tú dijiste, estás muy bien informado, así que te felicito. Muchas gracias. No todos presentan los mismos síntomas, algunos solamente es dolor, otros es varios de los que te mencioné. Y muchas veces está asociado con la gente cree que es déficit atencional porque, como te decía, las nebulosas cognitivas producen mucha pérdida de memoria a corto y a veces largo plazo también.
0: Wow, o sea, hay una serie de elementos que impresionan de verdad, porque la fibromialgia lamentablemente es una condición que afecta a muchas personas y es como pasa muy desapercibido, por así decirlo.
1: Yo quiero poner un tema aquí a la palestra. A ver, aquí estoy con varones.
0: Ya, vamos.
1: No voy a hacer esta vez llamado a las autoridades porque ya estoy cansada de hacerlo, de que de verdad se preocupen de este tema de un poco con mayor profundidad. Paso el aviso igual. No, iba por otro lado. Yo soy súper simpatizante y empática con los hombres, con los varones. ¿Por qué? Siento que socialmente son súper castigados ustedes que están aquí, queridos amigos. ¿Por qué? Porque si un hombre se queja, es hipocondriaco. Si un hombre se queja, no es lo suficientemente varonil. Por lo tanto, dice los estudios que la fibromialgia la presentan principalmente las mujeres, claro. Cosa que yo plasmo aquí, que yo creo que no es así. Yo creo que quizás pudiera ser igual, lo que pasa es que los hombres no consultan porque muchas veces es mal visto si tienen dolor. Y
0: muchas veces son muy descuidados también.
1: Son descuidados.
0: Como que no
1: sí,
0: le damos
1: no son importancia. Miedosos, son... A ver, preguntemos aquí.
2: La cultura del médico yo creo que está bastante fuera del rango del hombre, ¿eh? Yo, por ejemplo, yo creo que es muy raro ver un hombre pedir licencia.
0: Claro.
2: O ver un hombre yendo al médico.
1: ¿Pero por qué?
0: Yo iré al médico.
2: Solo por temas, por estigmas sociales.
0: Cuando ya estoy agonizando,
2: voy al médico. Porque nosotros lo necesitamos. ¿Sí? Pero por el hecho de que no te digan nada, no vas, po. Y no te lo tratas. Por ejemplo, también lo que pasa mucho con el tema de la próstata. Con el examen a la próstata. Yo, personalmente, no me lo quiero hacer. Yo no me lo quiero hacer.
1: ¿Se hace de hasta de sangre? ¿Qué pasa?
2: Entonces yo creo que va mucho en el tema de lo que va a opinar el resto. Y finalmente estamos dejando de lado nuestra salud. Que es una de las cosas que debería ser nuestra prioridad hoy en día.
1: Y te doy un dato súper importante. Tienes que ir o tienen que ir cuando tengan dolor, porque cuando pasan más de 6 meses, el cerebro asimila como que si fuera algo normal, por lo tanto se comienza a modificar el cerebro y después
0: mira,
1: queda como dolor crónico y ese dolor no pasa nunca más. Y les pasa bien recurrente también a ustedes que usan la billetera siempre en la parte trasera del pantalón.
2: Sí.
1: ¿Por qué? Porque queda un glúteo más arriba que otro y eso provoca que se deforme la columna o dolores lumbares que quedan ahí y después forever. Así que cuéntame tu realidad, Gabriel, ahora te escucho.
0: Yo soy de esas personas que tiene que estar muy mal para ir al médico. Ah, no soy muy amigo de los exámenes, pero es importante también ser responsable y cuidar de nuestra salud. Y eso yo te doy toda la razón, amiga, igual, porque en el fondo es un tema de responsabilidad más que nada. Pero generalmente uno como que de repente ya si le molesta la espalda, ya se me va a pasar el otro día. Y ahí uno se queda.
1: Ustedes se creen Superman. Generalmente son las amigas, las pololas, las parejas, las esposas las que están ahí encima molestando.
0: Sí.
1: Molestando entre comillas, o las mamás. ¿O no?
2: ¿Sabes cuál es mi punto de quiebre? La fiebre, sí. No, a mí me da fiebre y yo como un niño.
0: Caes como...
2: Sí, no, pero ¿sabes qué? Es un tema de que me bota así mal. Y yo, ¿sabes qué? No soy el único hombre que lo ha presentado, porque hay muchos dicen, de hecho hay bastantes memes sobre eso, de que un hombre puede estar todo bien, puede estar resfriado, puede estar con amigdalitis, puede estar todo bien, pero al hombre le llega a dar fiebre y no lo levantas más.
1: Lo he escuchado de varios hombres, como tú dices, pero es algo bien curioso, yo creo que... Quizás porque uno se acostumbra con algunos dolores u otros no. En mi caso, con fibromialgia, hay personas que me dicen, pero ¿cómo puedes caminar? ¿O cómo soportas el dolor? Que son 24/7.
2: La equitación, algo que usted practica bastante.
1: Así es. Y ¿sabes qué? Ese dolor yo lo puedo soportar, incluso con fractura de mandíbula, lo he podido soportar. Pero fiebre, yo también me boto la cama. Tengo mi parte masculina.
0: Tenemos comentario en WhatsApp, dice por acá, súper entretenido el programa, me tienen enganchada, voy manejando y me voy muerta de la risa.
1: ¿Quién es?
0: No tenemos nombre, pero le mandamos un cariñoso saludo a nuestra auditora ahí que nos está comentando. Mucha presencia de la mujer hoy en día en las opiniones, ¿ah?
2: La felicito
0: a todas ustedes que nos están comentando acá a través de nuestro WhatsApp de la radio. Por acá hay preguntas también, ¿ah?
1: Oye,
0: ¿qué, qué ejercicios ayudan para la fibromialgia? Nos comentan por acá.
1: Súper. Y primero a la auditora que va conduciendo, que siga disfrutando de su vida, que se vaya riendo y que se ponga también un cojincito para que después no tenga que buscar un plumoncito ahí para dibujar si comienzan los dolores.
0: Sí, pues, no, es importante la postura hasta cuando uno duerme.
1: Así es.
0: Eso, yo he detectado, hoy en día uno duerme como con la... Yo personalmente duermo como con la almohada en vertical y no en horizontal. Porque siento que amanezco como muy mal de la espalda cuando... Y no quedamos tan elevados. No sé si les pasa.
2: Pero duerme en posición fetal.
0: Sí, más o menos.
2: Sí, igual. Sí, ¿sabes qué? Es muy cómodo. Sí, es muy cómodo.
0: De lo mejor, 100%.
1: ¿Y no hay nada más cómodo? No, ya, no. Iba a decir
2: dígalo.
1: Abrazar una almohada. Ah.
2: Sí,
1: hay gente que no queda otra opción y hay gente que duerme abrazada a una almohada. Ya, pero no, ese no es el caso de ninguno de nosotros, así que ya no.
0: No, interesante.
1: Ya, ahora voy a ir con la pregunta, me voy a poner seria. Porque, ¿qué ejercicio? Los ejercicios van a depender, lo importante es que cada persona pueda conocer su cuerpo, porque lo que le hace bien a una persona no le hace bien a otra. Por ejemplo, hay una actividad física que no voy a mencionar porque después me van a decir, hoy estáis boicoteando esa actividad física. Pero dicen que es súper buena y a mí no me hace bien, me causa mucho dolor. Por lo tanto, uno tiene que conocer qué es lo que me hace bien. Si me preguntan personalmente qué me hace bien, me gusta harto la danza, porque siento que uno libera harta endorfina y no tiene impacto, no es un impacto fuerte. La natación sería ideal también. Y no, yo no recomiendo las cosas que tienen mucha fuerza o que tienen impacto. Pero eso, como te digo, va a depender de cada cuerpo y cada persona y lo que tolere. Y siempre de menos a más.
0: Por acá nos comentan, las situaciones tensas y el estrés detonan dolores en todo el cuerpo independiente, de la fibromialgia. También ahí es una opinión de nuestro auditor.
1: Tiene toda la razón, porque si bien es cierto, la causa no es emocional. Cuando se pasan situaciones de tensión y la persona está estresada, ¿qué es lo que pasa con nuestro cuerpo? Díganme a ustedes.
2: Lo refleja.
1: Lo refleja, claro. Y se contrae. Por lo tanto, esa contracción hace que toda nuestra musculatura se tense y por lo tanto vienen contracturas, vienen más dolor y también estamos secretando, como decía, estamos preparados a alerta, a arrancar, que es nuestra naturaleza, y se libera lo que yo le decía del cortisol, que es que también lo que hace que tengamos mucho más dolor en definitiva.
0: Sí, tenemos que ir a una pausa, está súper interesante el tema, a la vuelta seguimos con más de este Café Express.
1: Así es.
0: En tu caso, un tecito express ahí.
1: Bueno, muy bien. Gracias.
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0: 10:38, estamos de vuelta. Y bueno, Ale, te dejé para este segundo bloque también que nos pueda acompañar, ya que estábamos teniendo una conversación súper interesante en diferentes materias. Hablamos de fibromialgia, hablamos del espectro autista. Y bueno, en la pausa seguimos con la conversación, estábamos hablando de educación. Bueno, tú eres educadora diferencial, tiene certificación en varios campos, varios también, por así decirlo, cursos aparte de tu especialidad, y te manejas muy bien en otros campos aparte de lo que estamos hablando acá. Estamos hablando del estigma del repetir de curso.
1: Así es.
0: Algo que está muy mal visto, pero que no necesariamente siempre ese alumno que va a repetir o que le cuesta un poco más, quiere decir que en la vida le vaya a ir mucho peor que otros alumnos que lograron pasar de forma continua. Que cuéntanos un poquito cuál es tu visión con respecto al tema de la repitencia de curso.
1: Mira, primero que todo, no estoy diciendo que no hay que estudiar, claro, pero los estudios dicen que las personas que logran grandes cosas hoy día son los que tienen desarrollada la inteligencia social más que la inteligencia cognitiva. Entonces hay que ser respetuoso también con los tiempos, porque cada persona atiende a un ritmo y también de una manera diferente. ¿Cómo aprendes tú, Gabriel? ¿Eres visual, auditivo o más en movimiento, que es kinestésico?
0: No, soy más visual y auditivo.
1: ¿Y tú, Diego?
2: Yo completamente auditivo.
1: Auditivo. Yo soy más visual porque recuerdo hasta lo que escribí, por eso uso tanto el destacador. Y ahí me voy a detener, por eso digo que hay que ser respetuoso con los tiempos y lo que tú me mencionas con la repitencia. Hoy en día se toma mucho como un castigo, incluso en nuestro lenguaje. Nosotros somos muy castigadores y dicen que el lenguaje crea realidades.
2: Sí,
1: si un niño no tiene el mejor comportamiento en una sala, disculpen, lo enviamos a la biblioteca. O sea, vamos a asociar inmediatamente que leer es un castigo.
0: Claro.
1: Lo mismo ocurre con la repitencia. O sea, la repitencia, cuando el niño se esfuerza, que es distinto a que no estudie, y no logra obtener el objetivo, es importante, yo creo, que repita en el momento que debe ser, porque después los contenidos no se vuelven a repetir, no se vuelven a tomar. Sobre todo cuando se está adquiriendo el proceso de lectoescritura, para mí es fundamental que sea en el curso que corresponda, porque ahí sí se va a volver a repetir lo que no adquirió. Porque si un niño repite en un quinto, sexto básico, ¿qué ocurre? Porque se hacen adecuaciones curriculares, se les adapta el currículum o se les lee las pruebas, pero ya está en quinto básico y ya el profesor dice, no, ya tiene que aprender que ahora repita. ¿Qué pasa? Todos esos años hacia atrás ya no van a volver y los contenidos no están hechos para que se vuelva a retomar ese contenido.
2: Ahí está la importancia también de lo que vendría siendo el PIE dentro de la educación.
0: O sea, el programa de integración escolar.
2: Sí, y también lo que mencionabas tú es bastante interesante, el hecho de cómo aprenden. Por ejemplo, a mí me tocó, sobre todo en la media, el hecho de que muchos criticaban el hecho, por ejemplo, de que yo no escribía. De hecho, hasta el día hasta el día de hoy, por ejemplo, yo voy a la universidad y no escribo, no tengo cuadernos, no tengo. Los únicos apuntes que tengo son mentales. Y esto me pasa a mí, por ejemplo, para las ciencias exactas, que la mayoría de la gente le cuesta mucho aprender la ciencia exacta, o sea, física, cálculo, álgebra, y yo no tomaba apuntes. Y mis compañeros me decían, ¿y tú cómo pasás? O sea, yo no te veo estudiar, tú en la sala estás escuchando, de repente estás rayando, pero no te veo estudiar. Y hoy en día yo creo que ya está bastante establecido y tenemos muchas herramientas que nos permitirían llevar a la educación a un nivel mucho más alto de lo que tenemos ya ahora. Y ahora mi pregunta va a ir enfocada en este sentido, en este camino. ¿Cómo crees tú que la educación podría mejorar sin dejar de lado al PIE, pero así también maximizar el potencial humano que tenemos hoy en día en Chile?
1: Mira, yo creo que todo parte, Diego, por la formación. Creo que no estoy hablando de ninguna casa de estudio en particular, pero creo que todavía falta mucho trabajar lo que es en la formación de los profesionales y que la malla sea bastante completa y que incorpore mucho más todo lo que tiene que ver con necesidades educativas especiales. Ahora, volviendo a lo que tú bien decías, yo tampoco tenía cuaderno y yo creo, disculpen, que nos pasa un poco. Yo siempre he pensado que tengo TDAH, déficit atencional, sí, no diagnosticado, por lo tanto era súper difícil concentrarme a escribir. Lo que yo sí hacía como visual, después yo hacía mis propios resumen, mi forma de estudiar, y yo los marcaba con color y todo, pero o ponía atención en la explicación o escribía. Claro. ¿Y por qué hago esta salvedad? Yo creo que los papás lo que se tienen que enfocar, cuando, sobre todo cuando son más grandes, cuando buscan un estilo de aprendizaje, que se anote el contenido para poderlo estudiar, porque sí es importante que sepan que están estudiando, pero no necesariamente escribir te hace aprender a todas las personas. Quizás los que son más kinestéticos aprenden a través del, claro, movimiento escribiendo, pero es la menor cantidad de personas las que aprenden de manera kinestética, generalmente son los más chiquititos. ¿Y por qué digo esto? Porque lo que te digo yo, en el caso de un estudiante de quinto, sexto, séptimo básico que no tiene el proceso adquirido de lectoescritura, va a escribir mucho, pero va escribiendo, pero no está decodificando, no está entendiendo. Sí.
0: Entonces, yo le voy a contar una anécdota.
1: Cuéntanos, a ver qué pasó.
0: Yo, así como Diego, soy de esos alumnos que escucho y me quedo con lo que escucho en la clase, porque yo siento que cuando escribo me desconcentro y no capto absolutamente nada. Le voy a contar una anécdota.
2: Nosotros
0: que pasó.
2: Nosotros somos del hombre que no podemos hacer dos cosas a la vez.
1: ¿Me están dejando igual, por favor?
0: Ya, vamos. Bueno, yo les contaba, tuve una profesora que tengo muy lindo recuerdo de ella, pero que quedé muy choreado con ella también.
1: ¿Cómo eso? ¿Amor y odio?
0: Una claro, profesora de historia, fue profesora en tercero y cuarto medio. Y esta profesora, claro, a mí es espectacular, yo soy muy humanista. Sacaba puro 6, 6.5, 6.4, 6.6 en historia. Y en la última nota se le ocurrió ponerle nota al cuaderno.
1: ¡Oh!
0: Y yo era de esos alumnos que tomaba esto, cualquier cuaderno que andaba trayendo, y si podía hacer un cuestionario, hacía el cuaderno, lo presentaba en esos cuadernos. Pero tenía la materia de historia revuelta en todos los cuadernos. Entonces yo le dije, pero pucha, profesora, me va a bajar el promedio, y me castigó, po. Me puso la nota, un 4 y algo, porque le mostré parte de lo que tenía en un cuaderno, porque tenía distribuido en todos lados, pero que he choreado porque me bajó el promedio.
1: ¿Te doy mi opinión, Gabriel?
0: Sí, por supuesto.
1: Yo creo que sí hay que quizás premiar con algo o con alguna cosa, porque en la vida vamos a tener que tener un orden, y como estamos formando, efectivamente. Pero no con la nota, porque ¿sabes por qué? Porque lo que tú estás haciendo, tú lo que uno evalúa es el objetivo, lo que el niño alcanzó, el aprendizaje. Por lo tanto, un niño que hace desorden o que no lleva una tarea, no es el objetivo. Por lo tanto, te estás distorsionando y estás evaluando no su aprendizaje, y el papá no va a saber, o la familia, la mamá, si el logro que tuvo su hijo es por conocimiento, es por orden, es claro, por qué. Entonces tenemos que estar claro con eso.
0: Claro. Bueno, no me quería acordar de esa anécdota porque yo me acuerdo.
1: Te traumó.
0: No, lo que pasa es que cuando uno ya está en tercero o cuarto medio, el tema del NEM, sobre todo para lo que es la postulación a la educación superior después, es como que te queda esa sensación, que quieres cuidar todo.
2: ¿Con qué NEM salió usted, Gabriela?
0: No, ya no me acuerdo.
2: Ya, como no se va a acordar. ¿Qué nota se sacó?
0: Yo era, por matemáticas, que siempre me bajaba el promedio, siempre andaba entre el 5.6 y el 5.8 promedio.
2: Promedio, más general, o menos,
0: general. Sí, porque matemática cero. cero a la izquierda en matemática. Pero, por ejemplo, lenguaje, inglés, historia, me iba súper bien.
1: ¿Y su carrera, Gabriel? Porque ahí uno ya estudia lo que a uno le gusta.
0: No, bien, pues yo salí con unanimidad de máxima distinción.
1: Muy bien.
0: De técnico jurídico.
1: Muy bien, excelente.
0: Fue sobre 6 el promedio.
2: Sobre 6.
1: Sí. Maravilloso.
2: No, pero bien, pues. Bien, se defiende el hombre, se defiende.
0: ¿Cierto? Sí, es que es todo humanista, pues. Leer, esto, analizar, desarrollar. Y para eso es lo que uno tiene habilidad. Pero la parte matemática, no me pregunten, porque ahí.
2: ¿A usted le gusta más leer o experimentar?
1: Depende qué.
0: No, no, Yo creo que más que me gusta el análisis.
2: Análisis.
0: El análisis analítico. Me gusta. Por ejemplo, cuando te ponen un caso y tú lo tienes que analizar y sacar deducciones. Eso me fascina. Y fue una de las cosas que más me gustó de lo que estudié.
1: ¿Y tú, Diego, eres
2: no, la yo soy capacidad de análisis? Más científico, muy científico. Yo soy muy científico. De hecho, hoy en día me cuesta mucho, por ejemplo, ligar el tema religioso a mi vida. Por ejemplo, yo creo que todas las personas que poseemos carreras científicas de matemática exacta, nos cuestionamos mucho el día a día. Por ejemplo, yo soy de los hombres que todos los días se toma mínimo 2 horas para meditar lo del día a día. Yo llego en la noche, me siento solo un café, independiente que esté con ruido al lado, o que estén mis papás, por ejemplo, haciendo cosas, o esté mi polola al lado, cualquier cosa. Yo me siento 2 horas con un cafecito, unas galletitas, ojalá, si es que hay, si no, cafecito nomás, y analizo mi día. ¿Qué podría haber hecho mejor? ¿Qué es lo que me depara para mañana? ¿Cómo me calculo mis tiempos? ¿Qué tengo que hacer esto? ¿Qué rango horario tengo para ir al gimnasio también, por ejemplo? Entonces, y meditar también, por ejemplo, el cómo puedo yo enfrentar también el hecho de por ejemplo, tener una madre con fibromialgia, cómo ayudarla, cómo suplir esas cosas de repente que mi papá está trabajando y ella necesita leña, sobre todo nosotros que vivimos en el campo. Entonces, sí, yo creo que el tema es muy debatiente.
1: Pero sí. ¿Sabes qué? Los grandes estudios, los científicos, siempre se decía que no eran creyentes independientes de la creencia, pero sí son creyentes.
2: Son creyentes.
1: Y es relativo, porque en las matemáticas, si tú me dices...
2: Que tú buscas la justificación científica, si ese es el tema.
1: Sí, también me ha pasado, pero si yo te digo una gota va a ser una gota. Pero claro. Si yo te pongo una gota más una gota y más una gota...
2: Se va produciendo una lluvia. Gota,
1: pero finalmente si la junto el charco queda solo. Una claro. Gota. Más sí, grande, no, pero una claro. Gota.
2: Yo entonces, hasta el día...
1: No se contrapone.
2: Hasta el día de hoy...
0: Es que eso es lo que tenemos los humanistas. Siempre vemos las cosas de otra forma.
2: Es que claro, las personas sí. Que son po, el
0: un
2: tema,
0: poco más matemáticas son como más lógicas.
2: Más objetivos.
0: Sí. Más objetivas, sí.
2: Sí, por ejemplo, el hecho... Yo creo que aquí hay muchas cosas y va a depender mucho también del tipo de... Por ejemplo, yo me declaro cristiano evangélico. Y por un lado, mi mamá es metodista pentecostal, que es una, por decirlo así, un camino que es como más al ámbito espiritual, más a la antigua, por decirlo así. Por el otro lado está mi padre, que es más asambleísta. Y de ahí estoy yo, pues, y estoy en ese limbo ahí entre... Por ejemplo, mi hermano se acercó mucho al ámbito pentecostal, pero a mí me cuesta creer mucho en ciertas cosas que a mí me hacen ruido. Ahora yo no invalido tampoco, y eso es súper importante el tema del respeto, no invalidar lo que el otro piense.
0: Súper de acuerdo, ¿ah?
2: Sí, es súper importante, pero claro, yo defiendo mi cristiandad hasta el día de mi muerte.
1: Es que sabes igual qué pasa, que si uno lee un poco de neurociencia, efectivamente hay gente que se ríe porque hay un libro que es cómo funciona el cerebro de los hombres y cómo funciona el cerebro de las mujeres. Y una vez un amigo me molestaba y me decía, entonces el libro de las mujeres debe tener como 300 páginas. Yo le decía, oye, pero el de ustedes debe tener 20. Entonces nos molestábamos, pero efectivamente funcionan de manera distinta y exacto. El hombre es mucho más práctico, más pragmático, y la mujer tiene más desarrollado en su cerebro la parte emocional. Entonces, por eso también es que es un complemento.
2: Claro, equilibra
1: no,
2: las cosas.
1: No se trata de esta guerra. Cuando yo digo no es necesario la pelea, sino que lo importante es complementarse.
0: Mira, hay un libro muy bueno que se llama Los hombres son de Marte y las mujeres son de Venus.
2: ¡Oh, ese libro es de John Gray! Es buenísimo.
0: Se lo recomiendo. Si la audiencia está escuchando en este momento, hay un libro que sea muy bueno para leer. Ese.
1: ¿Sí?
0: Con relación con lo que nosotros estamos comentando acá en el estudio.
1: Sí, tienes mucha razón, y eso es verdad, y la gente a veces cree que es como un mito, y efectivamente cuando se va desarrollando el cerebro ya en el vientre materno, ya es distinto, y además súmale todo eso, las experiencias, toda la parte cultural, social y todo lo que hemos hablado, definitivamente somos distintos.
0: Yo pienso que independiente no tenemos que tener esta visión como de confrontarse, como lo que ha querido instalar cierto sector, sí. Y discúlpame que me ponga político, pero no, es que es la verdad hoy en día. Y esto, yo creo que la mujer y el hombre son un complemento.
2: Sí, totalmente, totalmente. O sea, yo creo que... Y hay un dicho bastante antiguo que dice que detrás de un hombre hay una buena mujer, pero yo lo debato, yo digo que al lado de un hombre hay una gran mujer. Sí, porque es un complemento para tu vida. Si tú puedes escoger o muy bien o muy mal, pero si tú escoges una persona que te va a acompañar el resto de tu vida, ojalá, si es que se dan las cosas, lo ideal es que sea alguien que te complemente y que te tire para arriba. Y, por ejemplo, para mí, que me cuesta mucho la parte emocional, porque yo soy muy frío.
1: ¡Oh, qué mal!
2: De hecho, yo, no, por ejemplo, mi abuelo hasta el día de hoy ni siquiera... Mi abuelo es peor que yo. Yo le digo, chao, tata, que estés bien, te quiero mucho. Ya, chao, chao, me dice. Así, ni siquiera un te quiero a los 70 años. Entonces, a mi familia le cuesta mucho el lado sentimental. Y por el otro lado está mi polola, mi pareja, que es totalmente sentimental, po. O sea, pero totalmente sentimental. Y ese complemento a mí me equilibra porque también me ayuda a saber cómo enfrentar ciertas situaciones del día a día.
1: Voy a hacer aquí un alcance, Diego. Y a la audiencia que se empiece a preguntar también lo que yo voy a hablar ahora. Ahí también hay un error muchas veces en las parejas, y aprovecho a enviarle un saludo. No voy a dar nombre a los amores de mi vida, pero no voy a dar nombres. ellos saben, me están escuchando.
0: Con voz de locutora ahí.
1: Sí, me están escuchando. Un saludo para ti que estás en tu trabajo trabajando para mí. No, ¿qué es lo que pasa? Ahí hay que tener como harto cuidado, porque muchas veces se da en las parejas, y ustedes que me están escuchando, la gente que está en sintonía, que quiero que le haga sentido y reflexione, como dices tú, Diego, dicen, es que yo le hago cariño y él no me hace caso porque está haciendo otra cosa. Mi pregunta es, ¿quieren a veces, o sea, ignorar a la persona no está bien, pero muchas veces la gente quiere suplir con el otro su vacío? Exacto. Entonces, si se siente sola, tome alguna cosita que le guste, mire algo, un reportaje, pero no le eche culpa al resto, porque si no es capaz de convivir con su soledad, exacto, menos va a poder convivir con otra persona, y viceversa también va para los hombres.
0: Mira ese punto, ¿ah? Sí. Yo encuentro que el hombre, chuta, ya nos va quedando el tiempo. El hombre necesita, cuando después de que llega del trabajo a la casa, 30 minutos de modo avión.
2: Oye, ¿sabes qué? Mínimo, es que es mínimo.
0: Uno necesita una media hora de desconectarse, sí, y no hablar de nada.
1: Ay, por eso es que yo la embarro y me pongo siempre a hablar cuando la persona viene llegando. El hombre viene llegando y yo le cuento todo lo del día y yo creo que ya no me quiere escuchar.
2: Es que sí, ¿sabes qué?
0: Pasa.
1: Ya, qué bueno que ustedes me lo digan para
2: llegar a la casa.
1: Ya, gracias por aclararme esa situación.
2: Sí, llegar a la casa, tomarte un cafecito o un vinito en la tarde con un quesito. Oh, qué rico.
1: Ya, uno
2: y sentarte
1: quiere
2: en tu sillón.
0: Señor Gallego, a pensar. Está incitando a beber alcohol, ¿eh?
2: No. No, pero hay que disfrutar las cosas de la vida. Yo creo que el vino, por ejemplo, es una de las grandes cosas, sobre todo acá en Chile, que tenemos vinos exquisitos,
0: pero vinos, y que se consumen a nivel mundial.
2: Sí. Entonces, llegar a la casa, sentarse en tu sillón, en tu comodidad,
1: en tu berger,
2: sí, y poder disfrutar esos 30 minutos o sin ruido, aunque sea ruido blanco, pero estar ahí, solo.
1: Ya, mujeres, no le hablen a sus hombres después de 30 minutos, vamos a poner
2: cuando
1: un reloj.
2: Cuando llegue de la pega.
1: Y uno no, necesita que le abracen, que le pregunten cómo te fue, qué hiciste, cómo estuvo tu día, y uno poder contar todas las cupuchas del día.
0: No, sí, eso es así. Ya, llegamos a la hora, Ale, tenemos que despedirnos.
1: Ha sido un
0: gusto.
1: Quiero
0: felicitar también. Sí, por supuesto, programa. Mucha gente participando. Siempre nos quedamos cortos de tiempo para poder abordar muchas temáticas, y sobre todo estos temas, porque también los temas emocionales dentro de las parejas, dentro de las familias, son un tema que hay que hablarlo, hay que visualizarlo, hay que visibilizarlo. Y nuevamente te agradezco por haber estado acá en el estudio Radio El Conquistador Osorno. y ojalá que podamos estar en contacto de forma más seguida también.
1: Así es, la agradecida soy yo y también a toda la audiencia, como siempre digo, por permitirnos ingresar a su espacio donde van cada uno en sus autos, en sus trabajos. Así que un abrazo grande y desear que tengan un resto de semana increíble. 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

0: 11:11, ¿le gustó la parte anterior, el bloque anterior donde estábamos hablando de cosas un tanto más cotidianas, alejándonos un poquito de la política, pero que igual es importante abordar estos temas, sobre todo porque justamente estábamos haciendo el puente con las situaciones de violencia intrafamiliar que ocurren en nuestro país, y como también tener conocimiento de la parte emocional ayuda mucho a que las parejas no incurran en estas situaciones de violencia y también en que mejoren su comunicación. Oigan, nos vamos a ir ya a lo más político, al nivel nacional. Dice cárcel, lo que arriesgan los ejecutivos involucrados en la colusión de los primos entre Pluxe y Edenred, que sabemos que ahí se detectó que Sodexo y Plux estuvieron 12 años coludiéndose. Las multas por $40 millones es lo que pide la Fiscalía Nacional Económica, la FNE, es solamente una parte del caso. Bueno, a través de un requerimiento, el organismo acusó ante el Tribunal de Defensa de la Libre Competencia, el TLC, a Plux Chile, la ex Sodexo, y a Edenred Chile por una presunta colusión que se habría extendido por alrededor de 9 años. No obstante, entre las aristas más delicadas del caso, que ya se ha instalado como la, abro comillas, colusión de los primos, no solo está solo la multa de los 39,6 millones solicitada por la FNE, la tercera más allá de su historia.
1: Ambos ex Sodexo.
0: O sea, la tercera más alta de la historia, ¿ah?
1: Ambos fueron ex Junaef Sodexo, Edenrex y Plux. Los dos estuvieron presentes.
0: Ya. Sí, importante ese dato también. También destaca una pregunta que sobrevuela el expediente. Si los ejecutivos involucrados podrían terminar enfrentando penas de cárcel, ¿eh? A mí si es que todo se comprueba, a mí me parecería espectacular que hubieran penas de cárcel ahí, porque de alguna vez por todas tenemos que terminar con la colusión, pues. Que los pollos, que las farmacias,
1: los confores,
0: no solo usted se recuerda los 7,000 pesos del confort. ¿Hasta cuándo ya, pues, con las colusiones? Pues, hay que ponerle un freno a esto. Bueno, la respuesta en corta es sí, pero no de inmediato y tampoco para todos por igual. La FNE solicitó al TDLC imponer a Sodexo una multa de 41 unidades tributarias anuales, ¿eh? Cerca de $39.6 millones, bastante alta la multa, al ex gerente general de la compañía, Santiago Machado, una sanción personal de 110 unidad tributaria anual, también equivalente a unos $93 millones. En contraste, pidió que Edenred y sus 3 ejecutivos requeridos, entre ellos Philip Blecon, Fernando Müller y Francisco Aguirre, queden exentos tanto de multas como de responsabilidad penal tras acogerse a este mecanismo de delación compensada y colaborar con la investigación. No, pues que yo no creo que eso sea un factor para sacarse los pillos. Yo creo que en materia de corrupción debería ser tan altamente rechazado y sancionado como lo puede ser una persona que viola a otra, por ejemplo, o que le quita la vida a otra. ¿Ah? Yo creo que la corrupción es un cáncer que hay que erradicar. Y si se configuraron las situaciones de colusión y de corrupción, ya yo creo que habría que ser enérgico en la sanción, pues.
1: Porque involucra también una premeditación para, sí, una predisposición, pues,
0: claro,
1: para...
0: Claro, para y algo. Un encubrimiento ahí de por medio entre todo, pero sí. Bueno.
1: Vamos, fíjense, a ver,
0: mira, te voy a dar la parte legal. La colusión en Chile es delito penal desde el año 2016, cuando entró en vigencia la ley 20.945, que formó el decreto de ley 211, ¿ya? Posteriormente, la ley 21.595 sobre delitos económicos, publicada en agosto del 2023, clasificó la colusión como un delito económico de primera categoría, lo que en términos prácticos significa que se considera delito económico bajo cualquier circunstancia, sin importar si la persona jurídica resulta beneficiada o no, y se rige por un régimen especial de determinación de la pena que dificulta el acceso a sanciones sustitutivas, las famosas penas sustitutivas. Bueno, esto es crucial. ¿Por qué? Porque según el requerimiento, Santiago Machado asumió como gerente general de Sodexo en febrero del 2017, después de que la colusión ya fuera delito. O sea que sí es sancionable y mantuvo la ejecución del acuerdo hasta su salida en el año 2022. Bueno, aquí hay opiniones de expertos, entre ellos Felipe Bravo, académico de la Facultad de Derecho de la Universidad Finisterra. La colusión en Chile es sancionada con pena de cárcel en el 2016, como la participación de Santiago Machado de acuerdo con la Fiscalía Nacional Económica. Se inició el 2017, si es condenado por el TDLC por esta infracción, luego la Fiscalía Nacional Económica podría iniciar el proceso penal para condenarlo por el delito de colusión en caso de que se estime que son hechos que comprometieron gravemente la libre competencia. En ese caso, se arriesga penas que van desde los 3 años y un día hasta los 10 años de cárcel. ¿Ah? O sea, el académico acá no está dando la razón con respecto a cómo opera esta ley. Bueno, la verdad es que a mí no me sorprende ya.
1: No es sorpresa, no es nuevo.
0: Yo aquí me recuerdo, le mando un saludo a Pedro porque yo sé que está escuchando la radio hasta ahora. Dice, es que ya es terrible, pues. Porque la única que habla aquí es la Duroti Pérez y la auditoría. Y lamentablemente, ¿cuántas cosas más vamos a encontrar de este tipo? Y más encima, empresas que estaban prestando servicio al Estado también. O sea, es inaceptable.
1: Oye, y más encima con todas las limitantes que tienen los estudiantes, ¿ah? Eso es lo más preocupante, sí, porque pues, no pueden comprar con... Ahora le metieron el tema de los sellos, tampoco pueden...
0: Mira, me voy a detener ahí. Tú estuviste en el punto. Cuando yo me encontré estudiando, tenía el beneficio de la beca de alimentación y un día pasé a cierto supermercado que tenía acá en Osorno antes. Comía, uno podía escoger los ingredientes de que quería llevarse. Por ejemplo, pollo con fideo.
1: Claro.
0: Ya.
1: Al menos una vez.
0: Claro, exactamente. Y un día iba pasando por la caja, llevaba unos tallarines con un tuto de pollo, eso llevaba, y me dijeron, es que eso no pasa con la juna. ¿Y por qué? Porque tenía dos sellos. O sea, ya pues, o sea, si vamos a entregar un beneficio al Estado,
1: sí, pues.
0: que sea un beneficio que sea coherente, ¿sabes? También, pues.
1: ¿Sabes qué es lo peor de todo? Que hay cosas que tienen tres sellos, que ahora te dejan comprar hasta máximo dos sellos. Pero hay cosas
0: es
1: que
0: el
1: tienen
0: tema
1: de
0: los sellos, yo lo encuentro que es ridículo también.
1: Tres sellos,
0: pues.
1: Por ejemplo, un chocolatito. Un chocolatito, no vamos a decir modelo ni nada, pero un chocolatito, que todos los conocen, de esos que están hace tiempo ya, que salen como 1.000 pesos, ¿saldrán?
0: Ya, sí.
1: Una cosa así. Ya, un chocolatito, no lo puedes pasar porque tiene tres sellos. Pero tú vas a la parte de papa frita, que es grasa pura.
0: Mira, qué buen dato, sí o no más.
1: Y resulta que tiene dos sellos y te podéis llevar el producto que tiene la mayor cantidad de grasa en comparación a un chocolatito que te puede ayudar, por ejemplo, para las personas diabéticas a enderezar un poco los niveles de azúcar.
0: Claro. Esos son los derechos chochales.
1: Los derechos chochales.
0: Los derechos chochales, pues sí.
1: No,
0: pues.
1: Pero es impresionante cómo se juega con los estudiantes, ¿ah?
0: No, a mí me parece que es impresentable, ¿ah?
1: Sí,
0: y no, no estamos hablando tan solo de lo que dicen los estudiantes, sino que de experiencias personales también.
1: O por ejemplo, ¿por qué no dejan comprar pasta de dientes?
0: Claro, utensilios. Cloro. Mira, usted no sabe cuánta falta me hizo comprar utensilios cuando yo me encontraba estudiando en la educación superior. Sobre todo cuando uno arrienda una pieza, alguna cosa. De repente, un desodorante, cepillo de dientes, detergente,
1: cosas,
0: por ejemplo.
1: Básicas.
0: Claro, cosas entonces quizás deberíamos de cambiarle el nombre de la beca de alimentación y ponerle beca de apoyo a la educación superior,
1: claro.
0: Por ejemplo.
1: Sí, totalmente.
0: O sea, la forma en que se planifican los derechos chochales, voy a hacer...
1: No, y ¿sabes qué es lo peor de todo?
0: Peyorativo en esa forma.
1: Que hay marcas...
0: Es pésima, ¿ah?
1: Sí, ¿no? Y hay marcas que suben los precios para los menús Junaev.
0: También.
1: Porque
0: también.
1: Eso también pasa. Eso no es nuevo. O sea... Hay un local, acá en Osorno, de sándwiches, que todos lo conocen, que ha estado en varias, que te sale, el menú Junaev te sale 4.000 y tantos pesos, un sándwich de 15 centímetros, mientras que el del día te sale 3.100, o sea, tú le estás cobrando más al estudiante solamente por ser estudiante, por pagar con Junaev.
0: Claro, no, o sea, hay que terminar con las malas prácticas. Pues.
1: Sí, pues acabemos con eso, pues. Y ya estamos en 2026, ya, pues.
0: Algo hay que hacer, pues, y la fiscalización, ¿no? De nuevo, y la misma historia de siempre. ¿Qué pasa con la fiscalización? ¿Quién fiscaliza eso? ¿Quién fiscaliza el pase escolar? Porque el pase escolar, claro. El tema del transporte, ahí hay otro tema. cuando te van a hacer la charla...
1: La venta irregular es de sello.
0: Mira, fíjate, que es que hay cosas que son inaceptables. Cuando te van a hacer la charla de la TNE, las personas te dicen, no, es que decide para todo tipo de transporte, para el colectivo también. Y cuando tú ves la ley, dice transporte mayor. Y establece claro. Que son las micro, claro. Y después, ¿qué pasa? Que la gente pregunta, no, es que reclame, le denuncie a la subsecretaría. Entonces, chuta, hagamos las cosas con profesionalismo y no al lote, pues.
1: Y hay gente que no simplemente no te toma en el verano, por ejemplo, el pase estudiantil.
0: Claro, también se dan caso.
1: Y igual es perjudicial, porque recordémosle a la gente, por ejemplo, los estudiantes de educación superior, en periodo de vacación igual vienen a hacer, por ejemplo, consultas sobre su proyecto o anteproyecto de título. Entonces... O sea, hay que poner ojo
0: hay que
1: ahí
0: poner con ojo, la educación. Pues. Hay que fiscalizar, hay que hacer la pega, pues.
1: Sí.
0: Y si vamos a entregar un derecho social, es como cuando hablamos de la... cuando hablamos de la educación gratuita, ya, pero que sea de calidad, pues. Que los profesores de la educación superior no vayan a trabajar una hora y después se vayan para la casa porque no quieren trabajar.
1: Que no adoctrinen.
0: Y, ojo, yo no estoy hablando de todos, estoy hablando, pero de que pasa eso, sí, pasa. Yo creo que todos como estudiantes que hemos estado en la educación superior... hemos pasado por alguna de esas circunstancias. No es ninguna mentira. Bueno, mucho que mejorar en nuestro país, ¿eh?
1: Sí, harto. Todavía nos falta harto material.
0: Los derechos chochales. Ya. Nos vamos a la pausa.

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0: 11:36. Fíjate que te voy a comentar algo que está sucediendo en Bolivia. Se promulgó la ley que elimina las restricciones del despliegue de las Fuerzas Armadas en las protestas. Algo que llama bastante la atención, porque sabemos que hay una situación social bastante compleja en ese país. Fíjate que esta nueva legislación suprime la norma del estado de excepción vigente, que está presente desde el año 2020, que supeditaba el actuar militar al que la policía fuese totalmente superada. El presidente de Bolivia, Rodrigo Paz, promulgó este miércoles una ley que anula las restricciones a la intervención de las Fuerzas Armadas en conflictos internos en medio de las protestas y bloqueos de carreteras. Fíjate que yo quiero felicitar en este momento al presidente de Bolivia, ya que se esperaba que el presidente Sebastián Piñera, cuando ocurrió el estallido, hiciera algo similar. Yo creo que se podrían haber evitado muchas cosas de las que ocurrieron, entre ellos la cantidad de emprendimientos que se perdieron, las estructuras que fueron quemadas, los hechos delictuales que salieron vinculados en ese tiempo. Y bueno, ahí se nota que también hay carácter, ¿eh? Yo creo que eso es lo que uno espera de una autoridad cuando hay crisis, que haya carácter. No sé qué opinas tú.
1: Sí, o sea, mira, ¿sabes qué? Yo en ese tiempo viví un poco lo que vendría siendo el estallido delictual, categorizado principalmente así. Pero muchos, y de hecho varios de los ciudadanos que no iban a dejar agua de repente o nos pasaron una barrita de cereal, que también agradecemos también la hora que tuvo
0: usted
1: la
0: fue ciudadanía. Carabinero, sí, eso sí, se sí. Está recordando.
1: Y bueno, varios pedían que salieran las fuerzas armadas, ¿cierto? Porque solamente nos encontrábamos afuera los de las fuerzas de orden y seguridad. Pero varios pedían que salgan las fuerzas armadas y que hicieran esta inspección, o más bien dicho, que hicieran esta barrida, ¿cierto? De identificar también quiénes son los delincuentes. O sea, hoy día, al día de hoy todavía no tenemos ni siquiera con la certeza de quién quemó, por ejemplo, acá el edificio Caguac. Entonces, tenemos delincuentes que están hoy en día libres y se debería hacer una investigación para dar con el paradero de aquello. Y una querella también puede ser de grado del Estado, ¿cierto? Una querella que venga por parte del Estado, ya que recordemos que, si usted me puede corregir en esto, pero el edificio Caguac ya es conmemorativo en Osorno, ya, pues, ¿no?
0: Tenemos un llamado telefónico. De un momento, por favor.
1: Bueno, igual, mire, para que la gente vaya escuchando, se advierte, nos llega acá un comentario de parte de un gremio, ¿cierto? Se advierte a los conductores y peatones que transitan en calle Diagonal Ramírez con Arturo Prat en Osorno, afuera del mall, que tengan precaución. La barrera que protege, cierto, obviamente que protege, presenta un posible socavón en el alcantarillado en la intersección, así que a transitar con cuidado en esa zona. ¿Teníamos un auditor?
0: Sí, tenemos un auditor que justamente nos estaba llamando antes de responderle su pregunta. Muy buenos días, ¿con quién tenemos el gusto?
2: Hola, buen día, hablas con Marco Muñoz.
0: Marco, cuéntanos.
2: Es que estaba escuchando a Diego, bueno, yo lo escucho vía online, entonces siempre llega un poquito más tarde el audio, ¿ya?
0: Ya, ok.
2: Y escuchaba a Diego hablar de que él estuvo presente para la intentona de golpe de Estado.
1: Sí.
2: ¿Estabas activo en ese tiempo? ¿Estabas en la fila?
1: Sí.
2: Ya, es que la pregunta es la siguiente. ¿Qué diablos pasó con las Fuerzas Armadas que no les ayudaron a ustedes? Si no hubiera sido por Carabineros, hasta ahora estamos, tenemos un régimen...
0: Hubo un abandono ahí, sí. De hecho eso es lo que se habla.
2: Es que eso es lo que yo siempre me cuestiono. ¿Qué pasó? O sea, ¿qué querían? ¿Que se destruya el país? ¿Que lo tome la ultraizquierda? ¿Qué es lo que querían? Porque si no hubiese sido por Carabineros, a esta hora estamos inmersos en el
0: caos.
1: En el caos. Sí, claro. Bueno, lo que se produjo ahí principalmente fue debido a que los que están...
0: Quémese nomás, quémese.
1: Los que están encargados... partamos por lo principal. Los que están encargados del control de orden público principalmente son carabineros. Las Fuerzas Armadas no toman parte de esto debido a que ellos tienen un rango más, por ejemplo, más enfocado a la guerra. Sí. Ahora bien, ellos pueden salir siempre y cuando el presidente o hay una carta firmada que autorice que las Fuerzas Armadas salgan a hacer estos peritajes, ¿cierto? Y obviamente el control también para traslucir un poco y para también ayudar a controlar todas estas manifestaciones y mega manifestaciones que se están dando. Y también, no solo eso, sino que mucha gente sufrió con esto, mucha gente fue... tenemos carabineros quemados con ácido, tenemos carabineros perseguidos. Entonces, hacía falta y, sin embargo, el presidente nunca firmó la autorización para que Fuerzas Armadas salieran a las calles efectivamente a hacer estos controles.
0: Sí, quiero intervenir brevemente porque no nos olvidemos que Michelle Bachelet, cuando fue el primer terremoto, usted sabe que se recuerda que ocurrieron saqueos y saqueos graves en la noche.
1: Muy grave.
0: Utilizó a las Fuerzas Armadas en esa instancia y el presidente Sebastián Piñera podría haberlo hecho. La pregunta que siempre queda en el aire es ¿por qué no lo hizo?
1: Ahora bien,
2: yo creo que ahí, desde mi perspectiva, no sé, esto personal, yo creo que hubo una injerencia política pero predominante de la izquierda. Y Sebastián Piñera, con sus luces y sombras, era un demócrata cristiano. Si para qué estamos con cosas. Piñera era más de esa línea. Y también hagan recuerdo cuando Piñera dijo de que estábamos frente a un enemigo, ¿no es cierto?, poderoso. ¿Qué fue lo que dijo el jefe?
0: No, la gente lo condenó, pues. La gente lo condenó.
2: Pero ¿qué dijo el comandante en jefe del ejército? ¿Qué dijo? Yo no estoy en contra de ningún, no sé, pues, digámoslo, de persona chilena, que no tengo ningún enemigo chileno, pero estábamos, inteligencia ya sabía.
0: Lo que pasa es que se romantizó el estallido, eso fue lo que ocurrió.
2: Por eso, pero si tú ves como Fuerzas Armadas que te están destruyendo el país, quemando, entonces, oye, no, golpea la mesa y di, señor presidente, lo siento mucho, pero nosotros, de acuerdo a la ley, tanto tomamos el tema en nuestras manos. Pero no lo hicieron porque yo creo que aquí está detrás de todo esto la política de izquierda.
1: Y
2: en el fondo, como decían ustedes, ¿no es cierto? ¿Cómo no van a tener un culpable?
1: Sí, pues. Mire, y sabe que usted no se equivoca mucho en ese sentido porque Blumer, Rubilar y Uvilla se opusieron a la alternativa de sacarlo a los militares, apelando a que esto podría ser perjudicial.
0: Repítalo, por favor.
1: Blumel,
0: ¿ya?
1: Rubilar y Uvilla.
0: Ok.
2: Derecha.
1: Entonces, claro, pues estamos hablando de que ya no daban abasto y no dábamos abasto, esa es la verdad. O sea, nosotros, no, imagínense, quemaron sacando abuelitos, claro, de sus departamentos y no, todavía no tenemos a los culpables.
0: Impresentable.
1: Todavía no tenemos culpables, entonces, ¿de qué estamos hablando, pues?
2: La imagen cuando estaban parapetados en el vehículo este, los carabineros en la plaza y estos imbéciles, y no quiero decir improperios, tirándole piedras pero a destajo. ¿Se acuerdan esa imagen donde los
0: carabineros? Sí, pero sí, el libro de Claudio Crespo es muy bueno, Honor y Traición, el Gama 3, porque ahí él cuenta en su libro que carabineros muchas veces estaba herido con moretones, pues, con heridas, y se vendaban y después volvían a salir a combatir a la calle.
1: ¿Y le digo algo más? Y no sé si se acordarán de esto, porque esto salió en cierto canal de noticias, pero por si acaso, para todos nuestros auditores, solo los oficiales teníamos autorización para hacer uso del equipamiento de disparo, por decirlo así, y no eran balas, eran perdigones.
0: Claro. Pero bueno, eso es algo que hasta el día de hoy se cuestiona, porque en el fondo aquí... Discúlpenme, pero la responsabilidad pasa por la cabeza de la nación. Y en ese momento la cabeza era el presidente Sebastián Piñera.
2: ¿Ah? Mire,
0: es el máximo responsable de las decisiones que se tomaron en el momento.
2: Sí. Lamentablemente él quiso ir por la línea del diálogo, pero en ese momento no se puede dialogar. Tienen que ser como lo fueron.
0: ¿Cómo se va a dialogar cuando te están quemando 70 estaciones de metro de forma simultánea?
2: Por eso, Gabriel González Videla sacó carabineros, porque en ese tiempo carabineros era una policía militarizada, lo sacó dispararon, murieron cierta cantidad de individuos porque le hicieron lo mismo. Dieron vuelta a micros, quemaron, destruyeron comercio, etcétera. Lo mismo que ahora. Y con eso, listo. Duró 2 días lo mucho y se acabó la revuelta.
3: Claro.
2: La hizo copita, de, como se dice, entre comillas.
3: Muchas ahora, gracias por... Sí, sí. Pues, díganos, termine nomás la idea.
2: Les quiero decir dos cositas. Primero, esta derecha que ya me tiene hastiado, están algunos ya votando para que no lleven a Grau a
3: la acusación constitucional con respecto a los errores de cálculos fiscales.
2: Por eso, o sea, aquí cualquiera puede robar, hacer lo que desee y nosotros nos quedamos callados. Lo otro, la ley de que están tramitando ahora, que dicen de que es del gobierno del presidente Boric, es esta de seguridad, ¿no es cierto? Que se ríen mucho, dicen este gobierno de derecha va a trabajar con la ley de seguridad que dejó el presidente Boric. Mentira, eso fue creado en el gobierno Sebastián Piñera en septiembre del 2021. Y recién
1: exactamente
2: se vino a promulgar ahora en el gobierno el 1 de abril del 25.
1: Exactamente, tiene toda ¿entienden? La razón.
2: Entonces, para los que dicen... Este gobierno está acogiendo la ley del presidente. Mentira, viene de Piñera. Entonces ya dejen de mentir, ya está bueno.
1: Ya basta de coima.
2: Exacto, me desahogué. Muchas gracias.
1: Muchas gracias por participar. Sí, por sí, agradecemos siempre la opinión de nuestros auditores.
3: Sí, por supuesto, son todos bienvenidos.
2: Y mantengámonos unidos porque, como dijo Nicanor Parra, la izquierda y la derecha unida
3: jamás serán vencidas.
2: Sí, que... Por eso, abran los ojos, por favor.
3: Muchas gracias por haber llamado. Bueno, la opinión de nuestros auditores acá a través de Radio El Conquistador Osorno sobre las diferentes temáticas que nosotros abordamos acá en el panel. Recordarles que siempre pueden seguir.
1: Siempre su opinión es bienvenida.
3: A través de nuestras redes sociales, Instagram, El Conquistador Osorno, también a través de nuestro canal de YouTube, Radio El Conquistador Osorno. Activar la campanita y suscribirse para que usted le llegue toda la información de los programas que estemos en vivo. 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O mandándonos audios o mensajes a través de nuestro WhatsApp de la radio, el más 569-3099-5947, y ser parte de este gran medio de comunicación.
1: Nos va agarrando la hora.
3: Sí, nos despedimos. Que estén muy bien. Sí. No se separe porque viene la cápsula histórica de nuestro amigo José Miguel Huerta, gran académico de la historia, o sea, de la Academia de Historia Naval y ex marino también. Que estén muy bien.
1: Nos reencontramos a las...
3: A las 3, ¿ah? Hoy día 3. Está el Hablemos Claro y luego seguimos con el Expreso de la Tarde.
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fue en febrero de 1942 que zarpó de Valparaíso el vapor Tolten, ex Lota, de 1.574 toneladas. Había sido construido en Dinamarca en 1938. Pertenecía a los registros de la Compañía Sudamericana de Vapores. Realizaba normalmente el circuito Valparaíso-Nueva York vía Canal de Panamá. En este periplo llevaba salitre, el que fue descargado en Baltimore. Como anécdota, en este puerto estadounidense desembarcó un tripulante de nombre Guillermo Ortega Flores. Bendita decisión. Era la noche del viernes 12 de marzo de ese año, en plena Segunda Guerra Mundial, y el Tolten navegaba proa al sur, ya sin carga. En la madrugada del día siguiente, todavía oscuro, entre las 2 y las 4 de la mañana, una enorme explosión al costado de babor del buque chileno lo hizo colapsar y se hundió cuando estaba a escasos 27 kilómetros de la costa de Nueva York. En esos días, submarinos alemanes asolaban la costa este de los Estados Unidos, hundiendo más de 25 embarcaciones de carga de los países beligerantes en pocas semanas. El navío chileno había sido torpedeado por un submarino germano, el U-404, al mando de su comandante, Otto von Bülow. El Tolten se partió en dos con la enorme explosión. El impacto fue tan brutal que su fuerza lanzó al agua al fogonero Julio Faust Rivera, que logró subirse a una balsa. En definitiva, fue el único sobreviviente. El buque se hundió en menos de 6 minutos, sin dar tiempo de lanzar los botes salvavidas al agua. Los otros 27 tripulantes murieron, entre ellos el capitán Aquiles Ramírez. A esas alturas, Chile era un país neutral. El gran detalle del caso es que las instrucciones oficiales eran navegar con la bandera nacional desplegada y todas las luces encendidas. El Tolten, contrariamente, navegaba con las luces apagadas. ¿Por qué? Vale preguntarse. La versión del único sobreviviente, Julio Faust Rivera, fue que previamente al hundimiento una patrullera estadounidense los interceptó y les conminó a navegar con las luces apagadas. Según su declaración, le informaron al capitán del Tolten que, de lo contrario, corría el riesgo de ser atacado por naves aliadas. Un misterio por resolver. Versiones posteriores de la Marina de los Estados Unidos señalan que solo fue una recomendación. La versión del fogonero sobreviviente fue que fue una orden perentoria. Hoy día el pecio del buque chileno es objeto de excursiones de buzos aficionados como atracción turística. Uno de los oficiales del navío siniestrado, oficial de guardia al momento del ataque, era Norman Pug Cook, medio hermano del comandante de la Marina chilena, Kenneth Pug Gilmore, oficial de Estado Mayor, quien a su vez es el padre del vicealmirante y actual senador, Kenneth Pug Olavarría. Como anécdota, mencionemos que en abril de 1945, Chile le declaró la guerra a Japón, dejando de lado su neutralidad cuando la guerra ya estaba por concluir. Nuestro país no disparó una sola bala en ese conflicto, pero sí tuvo 27 bajas, las del vapor Tolten. Hasta la próxima semana.

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1: Christian Kohler, su hijo, está con leucemia, que van a hacer sus campañas ahora para buscar un gemelo genético con DKMS a través de un examen por la saliva. DKMS lo trajimos en 2019 a Chile y empezamos a hacer varias campañas a nivel nacional. Y va a ser en el Colegio Alemán de Puerto Montt el día 27, en la Universidad de Bernardo O'Higgins de Rancagua el 28 de mayo, en el Gimnasio Fiscal de Puerto Varas también, el 30, Gimnasio Fiscal de Puerto Varas, Escuela de Voleibol, Colegio Alemán de Frutillar, el Duoc el 3 del 6, campaña de la Armada de Puerto Montt, que también nos va a apoyar el 5 del 6. Va a ir una fiesta al Colegio Alemán en la Arena también.
2: Solo para buscar al gemelo genético.
1: Gemelo genético, sí. Así que bueno, ahí vamos a tener la próxima semana el invitado también a Cristian acá para que nos cuente lo que está desarrollando él para buscar un gemelo genético para su hijo, que se nos plantee mejor.
2: Gracias por estar con nosotros, ¿eh? Ya viene, recuperemos Chile.
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5: ¿Cómo están ustedes? Bienvenidos a este capítulo. Pucha, yo aquí, yo sé que Roberto Correa se enoja conmigo y dice, Robert, tenés que llevar el conteo de la cantidad de programas. Me quedé en el 200 y algo. Debemos ir como el 210, 211. Pero conmigo soy nuevo, Rodrigo Carrasco, entonces no puedo llevar ese conteo, claro. ¿Verdad? Yo se lo puedo reprochar a los que ya forman parte y constituyen.
6: Fundadores.
5: Socios fundadores, exactamente. Soy un arroz graneado aquí nomás en el programa. Pablo Gaete, hace rato que no te teníamos, sí. Pablo.
6: Muy,
5: está de gira, muy mucha pega,
6: sí,
5: complica
6: mucho
5: el horario.
6: Trabajo, harto viaje. Pero aquí estamos.
5: Po. Sí, tenemos a Marco Velázquez también. Sí, que es como el cometa Halley, así aparece de en cuando, no cada 80 años, pero sí es pieza clave
6: teníamos un invitado especial, entonces dijo, no me voy a arrestar.
5: No me voy a arrestar.
6: ¿O no, Marcos?
5: Sí. Bienvenido, Marcos.
7: No, bueno, muchas gracias por enviarme la conexión, ¿ya? Y siempre es grato conversar y más con ustedes, con Rodrigo hace tiempo, nos hemos cruzado un par de veces. Igual un gusto estar, poder compartir el programa hoy día contigo.
5: Y Rodrigo Carrasco, por supuesto, presidente de AMI Chile, que nos acompaña en calidad de presidente, así que no hablar de lo que tú quieres, pues, Pablo.
6: No, yo quería que nos hablara de lo que significa AMI Chile y después que nos cuente

0: poquito lo que ha pasado en esta semana aquí en la región.
1: Sí, bueno, primero saludarlos a los tres. La verdad que hace ya harto tiempo nos conocemos, pero no habíamos tenido oportunidades de compartir un panel de conversación como es hoy día, así que gracias por eso. Y la verdad es que me ha tocado en los últimos 3 años ya trabajar para Mitile, que es la Asociación de los Mitilicultores de Chile, una asociación gremial que tiene más de 30 años y que está en un proceso de ir modernizándose y mirando hacia el futuro. Y en lo que hemos estado bien abocados, yo te diría, desde por lo menos estos 3 años que yo ya estoy ahí trabajando con este grupo de socios. Así que desde Chiloé al mundo, desde la región de los lagos al mundo, una industria que pone a Chile con un liderazgo súper potente, porque hoy día Chile se constituye como el principal productor y exportador de choritos de cultivo del mundo.
0: Mira, así que, superando incluso a España y a los países...
1: Sí, mira, en términos de toneladas netas del año 2025, Chile más que duplica a España en producción de mejillones de cultivo, y Nueva Zelanda también es un productor importante, pero está en un nivel, yo creo que está tercero o cuarto en el mundo. Ahora, son productores importantes todos ellos y con cada vez mayor valor agregado y buscando siempre como desarrollar esta industria. Y ahora les voy a contar también algo que estamos trabajando con Nueva Zelanda y con España en conjunto para potenciar este superalimento.
2: Mira. Oye, interesante. Pero ¿sabes qué? Yo el otro día me quedé con un informe, allí en El Conquistador analizan mucha economía también, con lo que entregó el INE, que tú lo tienes que haber revisado, que destacaba, por ejemplo, y comparaba, yo no sé si las comparaciones son buenas o malas, digamos, en este rubro productivo, las cifras interanuales de la pesca artesanal que habían superado la acuícola, especialmente en el mes de febrero. De hecho, aquí tengo el dato, Rodrigo, si es que no pudiste revisarlo. Estoy hablando del desembarque pesquero total de 88.695 toneladas versus el sector acuícola, que registra 76.826 toneladas, enfocada netamente en lo que es la mitilicultura. Pero yo no sé si esta comparación cuadra con la cifra que ustedes tienen.
1: No la conozco como tal. Quizá en desembarques pesqueros hay mucho producto que es de la acuicultura y está considerado mal.
2: Puede ser.
1: Y en la acuicultura, si estamos considerando salmones y choritos, yo creo que ese número no...
2: Mira, el chorito concentró 55,2% de las cosechas totales, ya sumando 42.443 toneladas. Y aquí...
0: ¿Pero eso en un mes, perdón, Arroyo?
2: Sí, bueno, en un mes. Estoy hablando del mes de febrero. Y el salmón atlántico mitigó la caída general al expandirse 20,5%. ¿Te das cuenta? Sí. Pero con esta cifra seguía la gente, en el fondo.
1: Sí, bueno...
2: Que son lo que entrega el INE.
1: Esta industria ha crecido mucho, yo diría, en los últimos 10 años en Chile. Llegamos a las 400.000 toneladas anuales de cosecha el año 24.
0: ¿Eso incluye es de solo carne o incluye...?
1: No, eso es el producto total, como uno lo saca de la cuelga. Es la cosecha bruta. Y eso se transforma más o menos en 90.000 toneladas de producto terminado de exportación. ¿Ah? O sea, 90.000 dividido por 20 son el número de contenedores que uno exporta de choritos desde Chile al mundo al año. Y eso nos transforma en el principal productor. Estamos en más de 70 países como destino con nuestro producto, chorito de cultivo, en formatos congelados y también alguna porción en menor en conserva. Pero lo más interesante de todo esto es que esos 70 países, esas 400.000 toneladas, se producen en solo 15 comunas de Chile. Y esas 15 comunas están en la región de los lagos. Las 10 de Chiloé, Puerto Montt, Calbuco, Cochamó, Gualeguay y Llanquihue. Llanquihue no tiene mar, dirán algunos, pero hay una planta de proceso que es muy importante, que da mucho trabajo y que además es socio de Amistile. Así que estamos muy orgullosos de esta industria. La verdad que estamos con una tarea importante de darla a conocer porque es muy desconocida. Yo siempre digo coloquialmente que en Santiago todavía están convencidos que sacamos los choritos en un canasto de una roca, arrancándolos de la roca. Y la verdad es que hay una industria detrás que tiene muchas certificaciones, mucha inversión, mucha capacidad humana. Hay personas que han abocado su vida al desarrollo de esto, familias completas. Piensa tú que la mitilicultura tiene una gran virtud, es que hay más de 600 pymes productivas en el cultivo que le entregan este producto a plantas de proceso que también tienen cultivo, algunas de ellas, y que al mismo tiempo procesan el total y lo exportan. Entonces, está muy integrada a la industria y el gremio, en particular a Michile, que es donde yo trabajo, tiene también esa virtud. Nosotros tenemos 6 socios de distintos tamaños, tenemos más de 60 socios donde confluyen pequeñas empresas, familiares, incluso algunos pertenecientes a pueblos originarios, y tenemos empresas integradas que son las que finalmente exportan.
2: Sí, entre paréntesis, estamos gracias también a Papel Higiénico Swan, a Avic, que nos acompaña. Marcos, si tú tienes una pregunta, por favor, no dudes en incorporarte, no te queremos tener ahí como foto.
0: Espectador.
2: Nomás. Claro, como espectador, por favor.
3: No, está bien. Que conduzca, me parece bien que Rodrigo pueda contar la tremenda, porque se desconoce la tremenda potencia de los vitivinicultores. También, bueno, decíamos que hay como 60 empresas de distintos tamaños asociadas a Michile, pero también mencionó de que hay cientos de pequeños productores que dan vida a toda nuestra región. Y hay ejemplos notables de desarrollo en todas partes. Pero no quiero interrumpir, creo que estaba muy interesante lo que estaba relatando Rodrigo.
0: Dado que Marco no quiso hacer
2: una, no quiso interpelarlo.
0: No quiso interpelar a nuestro invitado, no. Yo quería preguntarte, a propósito de estos 4.500 aproximadamente contenedores que salen año a año, ¿cierto?, desde esta industria, desde nuestra región, ¿cuál es aproximadamente el nivel de empleabilidad que tiene esta industria y todo el beneficio social que eso genera, digamos?
1: Bueno, era algo de lo que iba a hablar también. Mira, es muy interesante porque son del orden de 18.000 empleos en esas 15 comunas principalmente. Digo principalmente porque puede haber algún proveedor de servicio de transporte que esté en otra comuna, pero la verdad es que son entre 17.000 y 18.000 empleos totales.
0: Perdona que te interrumpa, a propósito de eso, es bueno decirlo. El principal puerto de exportación de esos contenedores es la octava región. Sí. Yo creo que habría que incluirla también dentro de este.
1: Por eso hago la salvedad. Estamos trabajando para que ojalá esos contenedores tengan más pertinencia de origen en la región de los lagos y por ejemplo, documentalmente no salgan solo por el Biobío, en el caso de los 3 puertos que tiene esa región. Pero independiente, tenemos del orden 12.000 empleos directos y 5.000 a 6.000 empleos indirectos. Pero si tú llevas esto a las 15 comunas que yo te mencioné, muchas de ellas con pocas o quizá ninguna otra oportunidad de desarrollo industrial o productivo, Curaco de Vélez, Puqueldón, por nombrar algunas nomás, es muy interesante lo que ocurre porque está generando un polo de desarrollo territorial y distribuido en una región como Los Lagos, en zonas que a veces no tienen otras oportunidades, muy interesante.
2: Entre paréntesis, nos escuchan, Pablo, perdona, nos escuchan en toda la región este programa. En particular, y hace poco inauguramos también el Conquistador en Quellón. Así que en Quellón también nos están escuchando.
1: Tenemos
2: así que
1: un socio en Quellón, pero estamos buscando más. Así que
2: ya, si pues, nos aprovecha escuchan en Quellón, el dato no va a Rodrigo Verrasco, no hay problema.
0: Oye, de hecho, yo convivo con muchas plantas cerca de Dalcahue, que hay 2 grandes.
1: 3.
0: Que están ahí. ¿3?
1: Sí.
0: Ah, bueno.
1: ¿Las puedo nombrar?
0: Sí, por supuesto.
1: Bueno, Blue Shell.
0: Ah, Blue Shell, me
1: Sudmaris y Landes, que son socios nuestros también.
0: Y así que yo veo cómo no, entre comillas, peleamos la gente.
1: Bueno,
0: hay una disputa ahí.
2: Pero en buena ley.
0: En buena ley.
1: Son plantas que, o sea, yo los invito a informarse más cómo producen, cuáles son sus procesos, cuáles son sus certificaciones. Todas ellas están habilitadas para exportar a países muy exigentes a nivel de retail, que es el consumidor de supermercado. O sea, los productos que salen de esas plantas en particular, también hay otras en Chonchi, como San Andrews, por seguir nombrando socios, Camanchaca, todos ellos tienen certificaciones que pueden vender en cualquier supermercado del mundo, en términos genéricos. Tú vas a un supermercado en Holanda y coges de un anaquel, de un frigorífico, producto chorito congelado que el consumidor lo lleva directo a su cocina y lo termina de preparar o de servir. Eso es una ventaja increíble.
2: Yo no sé si a ustedes les pasa, Pablo y Marco, que cuando uno escucha a Rodrigo Verrasco, presidente de Michile, uno se pregunta entonces, ¿qué diablos pasó en la región? Que hoy día tenemos 6 y tanto de desempleo. ¿Qué pasó con un 28,1% de informalidad cuando tú que estuviste en el gobierno, ¿cierto? Siempre esta región gozó de pleno empleo y hoy día entonces ¿Dónde? ¿Qué diablos pasó?
0: Perdona,
2: ¿dónde
0: se perdieron? Perdona que te complemente la pregunta, pero
2: ¿qué rubros son los más afectados?
0: La salmonicultura, que genera aproximadamente en torno a 80.000 empleos, en torno a 80.000.
2: La segunda economía más potente fue el cobre.
0: Digamos, la segunda producto de exportación. Pero si nos confinamos a la región de los lagos, estamos hablando aproximadamente en torno a 70.000. Entonces, 70.000 empleos más los 18.000, estamos en torno a los 100.000. ¿Qué pasó? ¿Qué pasó, Rodrigo? ¿Qué ha pasado en este último tiempo? Y sí. Eso lo me gustaría enlazarlo con lo que pasó ayer, digamos, que me imagino que ha sido algo de lo que...
1: Tengo dos respuestas, una desde la institucionalidad que represento, que tiene que ver con coyunturas más productivas, de precios, ¿ah? El chorito en general es un alimento de un costo mediano bajo, digamos de un valor bastante accesible, lo que en general no le ha permitido tener márgenes o desarrollar un negocio potente. Siempre ha sido como uno de los desafíos que ha enfrentado esta industria. Y eso en general le ha impuesto también desafíos, por ejemplo, de crecimiento o de desarrollo de mercado. Uno, lo decía, lo conversábamos en un directorio de AmiChile, uno no es capaz como país de abrir un Francia como mercado cada 3 años. Y ese es un esfuerzo que estamos haciendo. Hoy estamos con ProChile haciendo un esfuerzo en México para abrir más mercados, para seguir potenciando este crecimiento, pero tiene que ser un crecimiento orgánico. Y en general, a la industria de la mitricultura se le ha hecho bien desafiante poder crecer cuando los precios de mercado en general han sido bajos históricos. Hoy estamos en una coyuntura un poco distinta, porque Chile ha ido marcando un poco más la tendencia a nivel mundial y hemos tenido 2 años de menor captura de semilla, por lo tanto de menor siembra y menor cosecha. Por lo tanto hay menos producto. Por eso yo les decía que habíamos llegado a 400.000 toneladas anuales y ahora vamos a llegar al orden de 360 este año, 370, por ahí. ¿Ya? Eso es la parte...
0: ¿Aumentando la producción?
1: No aumentando la producción. En el fondo va a haber menos producción.
0: Ah, ya, okay.
1: Va a haber menos producción porque okay. Ha habido menos siembra y menos cosecha.
0: Perfecto.
1: Esa es la respuesta del punto de vista industrial. Pero quiero dar una respuesta un poco más ciudadana. Yo vivo en esta región hace más de 25 años. He trabajado, como tú bien me lo recordaste, en el sector público. Y creo que con lo que vivimos de problemas sociales y pandemia, caímos en una situación de no valorar el orden y de conformarnos con mucha irregularidad. El comercio ambulante, cuando empezó todo el problema social en Puerto Montt y en muchas ciudades de Chile, campeaba. Y eso se ha traducido en un desempleo y en una orgánica de productiva, ciudadana, del comercio, de las reglas que uno tiene que respetar, bastante más débil. Entonces, desde el punto de vista más ciudadano, yo creo que en esta región nos ha pegado muy duro porque siempre estuvimos acostumbrados a indicadores de empleo buenos y hoy ya no los tenemos. Y eso es algo que tenemos que volver a recuperar.
2: Siempre navegamos por el pleno empleo. Hoy día ya eso está muy lejos de aquello. Y por más que se entregue el argumento, se entregaba el argumento de que, oye, pero tranquilo, si estamos mejor que la media nacional. Entonces era una justificación absurda.
1: Y perdona, un poco volviendo a la industria. Eso también lo hemos vivido, porque hay también cultivo irregular y hay a veces faltas de fiscalizaciones.
0: Abuso, claro.
1: Entonces a nosotros nos dicen, oiga, es que los choritos tienen plumavit. El plumavit en los choritos no se usa hace 10 años, pero todavía quedan informales o irregulares, usos irregulares con esa flotación que uno la puede ver.
2: Ah, pero qué bueno que es transparente eso, mucha gente a lo mejor no tiene idea.
1: Por eso quiero llegar a eso. Entonces es muy importante que respetemos las reglas. A todos nos va a ir mejor en la medida que como ciudadanos respetemos las reglas.
2: Ayer fue el taller, como lo decía Pablo Gaete, ¿cierto? El diálogo por el futuro, el borde costero.
3: ¿Roberto?
2: ¿Sí? ¿Sí?
3: Roberto, antes de cambiar de tema... A ver, yo creo que es inevitable que el deterioro de la actividad económica del país los últimos desde el estallido en adelante, digamos,
0: 12 años.
3: Y coronado, claro, con las reformas tributarias de Bachelet en adelante y con el mal gobierno de Boric, que tuvimos uno de los peores crecimientos en los últimos 40 años. Inevitablemente eso generó desempleo en todo Chile y también en las áreas productivas que han movido la economía de nuestras regiones del sur austral en los últimos 40 años, qué duda cabe eso, ¿no? Y por eso es que es importante también cambiar las condiciones pensando en el futuro, ¿no? y sin duda que eso nos golpeó, y eso también ha rechazado, y volviendo a lo que mencionaba Rodrigo hace un rato cuando decía el chorizo no se cultiva sacando de las rocas, sino que se siembra, la cosecha, y también eso ha retrasado proyectos de infraestructura, de construcción de rampas para el desembarco. Hay, leí hace no hace mucho que de que hay un proyecto bien ambicioso, construcción de infraestructura para la mitilicultura con fondos regionales y en la asociación con Amichile, o con, no sé si es la corporación que va a ejecutar esto, ¿no? Pero también donde en mi opinión están a ver, hay líneas de trabajo en obras portuarias, por ejemplo, para la construcción de infraestructura para la pesca artesanal, que maneja muchos recursos, tanto o más como aquellos que puede destinar el gobierno regional de los lagos. Y en mi opinión, hay que modificar también si el MOP, con sus líneas de trabajo que van en favor de la pesca artesanal, también se incluye para los pequeños mitilicultores, ¿ya? Que pueden no estar asociados a Michile. Yo creo que en la medida que mejoremos también la construcción de caletas, donde son en áreas donde hay alta producción, donde existe problemas para el desembarque, porque van cosechan y van a tienen que desplazarse kilómetros innecesarios quizás para poder embarcar la producción hacia las plantas de proceso. Entonces, claro que el deterioro produjo retraso en la inversión y también en la creación de empleo. Y ahí puede ser relevante lo que tú decías, lo que estabas introduciendo de la jornada de trabajo de ayer.
2: Exacto, el diálogo por el futuro del borde costero, que había expectativa, y aquí yo podría reprocharle perfectamente a mi empleador anterior, digamos, ya decirle que claro, es que no hay una expectativa de que aquí el subsecretario casi venía con el cuadernito lleno de ideas, y Rodrigo nos dice, no, pues era todo lo contrario. El subsecretario venía a recoger la idea. Dejémoslo para el segundo bloque, Rodrigo. Bueno, ¿te parece? Dejémoslo para el segundo bloque, Pablo. Entramos de lleno, porque Pablo viene hoy día, hay que contenerlo, lo voy a amarrar. Sí. Y de hecho ahí vamos a tener que despedir a Rodrigo, lo complicamos si es que viene como a Michile. Así que espérennos, y Marcos también, espérennos.
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2: Estamos de regreso junto a Avic, junto a Swan. Fíjense que me permite, esto es contingencia pura, ya estudiantes protagonizan manifestación en Presidente Ibáñez con Quellón. Ya ahora hay que ver cuáles son las demandas, si es parte de un movimiento, digamos, nacional o algo. Ya el tránsito permanece interrumpido por un momento, está Carabineros controlando ya en el lugar. Ya es lo que ocurre en Puerto Montt y se lo contamos a toda la región de Los Lagos.
1: Junto, en vivo.
2: En vivo y en directo, junto a Pablo Gaete, junto a Marco Velázquez, pero junto
3: para
2: a Rodrigo Garrasco.
3: Para poner el tema en perspectiva, Roberto, son 20 tipos.
0: Sí.
3: 20 tipos 20 que
0: desquiciados. Exacto.
3: Sí, claro, que se sienten con derecho a interrumpir la vida cotidiana de miles de puertos.
0: A todo el resto, exactamente.
2: Gracias por por la acotación, sí. Marco. ¿Eh? Acuérdate que Roberto anda en España.
0: Robert. Oye, pero continuando con el taller de ayer, Rodrigo, sería interesante que nos cuentes un poco cuáles fueron finalmente lo que se conversó, lo que se discutió, las conclusiones, las demandas, los eventos finales, ¿cierto? Que siempre son un poco folclóricos. Sí. ¿Qué fue en resumen?
1: Bueno, yo creo que es muy importante poner esto en un contexto. Hay ya varios avances a nivel parlamentario y a nivel de gobierno, o sea, de poder legislativo y ejecutivo, y consenso pleno. Sí, en el summit de Salmón Chile del año pasado, donde hubo tres candidatos, digamos, desde Janet Jara hasta el actual presidente Kast, todos también consensuaron que había que trabajar y arreglar la ley Lafkenche. Entonces ayer tuvimos una convocatoria desde el gobierno a través de la Subsecretaría de Pesca y Acuicultura para poder generar diálogos y conversación, conocimiento, datos de los problemas que ha generado y que podría seguir generando la ley Lafkenche si no hacemos nada. ¿Ah? Todos también coincidimos en que el origen de esa ley es legítimo, hay muchas cosas que es importante reconocer a los pueblos originarios.
0: ¿Todos?
1: Todos consensuaban ayer, sí, bueno, al menos en el panel de ayer. Ayer hubo académicos, varios, y el consenso en general era que el origen de la ley Lafkenche era buscar reconocer usos consuetudinarios. Eso como contexto amplio del origen. Pero esto ha generado muchos problemas. Problemas que ayer se describieron con muchos datos, con muchos aspectos legales. Hubo varios abogados, expertos, exponiendo ayer. Y lo que se buscó era generar este espacio de diálogo y de conocimiento para seguir avanzando en los arreglos que hay que hacer de esta ley, que va a venir en una propuesta del gobierno al Parlamento, reforzando el trabajo que ya ha hecho la Comisión del Senado, encabezada por senadores de esta región, el senador Espinosa, el senador Kuchel, también estuvo el senador Moreira en un minuto, entiendo que el senador Saavedra de Aysén, o sea, incluso el senador Elizalde, que después se salió del Senado por entrar al gobierno pasado. Todos ellos trabajaron en modificar esta ley en un momento y eso sigue su curso. Dicho esto, ayer hubo cosas muy interesantes y a mí me gustaría destacar o rescatar una en particular que la dijo la profesora Jessica Fuentes de la Universidad Católica del Paraíso, que, digamos, una persona que se dedica a estos análisis, y mostró una lámina que yo me quedé realmente pensando. Ella se refirió principalmente a la a la escala de esta ley, a la distribución o la, a la mala distribución que ha tenido. Y dio un dato muy certero, 51% de la superficie otorgada a espacios costeros marinos de pueblos originarios, que se conocen como EMCO, 42% áreas de manejo, y solo el 7% de la superficie a concesiones de acuicultura. Ahí están los salmones, los choritos, las algas, que son obviamente una menor cuantía. Entonces mi pregunta era, de esta superficie, más de la mitad a pueblo originario, 42% áreas de manejo, ahí hay una consideración especial, que las áreas de manejo es un recurso natural que se extrae, por lo tanto, tiene que ser más amplio. Claro. ¿Ah?
2: Y de supervivencia.
1: De supervivencia, y también tiene un carácter bastante consuetudinario y ancestral. Pero solo 7% a la acuicultura. Y ya recién, en el bloque anterior, hablábamos del orden de 100.000 empleos de esa actividad. Entonces, 7% de las hectáreas que estamos otorgando son para acuicultura, pero generan 100.000 empleos.
2: Rodrigo, el
1: tema yo me pregunto sin afán comparativo burdo, pero en las otras hectáreas, ¿estamos generando algún desarrollo? Yo entiendo y defiendo incluso el uso del borde costero para los pueblos originarios.
2: El tema está en cuando se solicitan estos terrenos, digamos, donde ya hay zonas productivas. Entonces ahí es donde viene.
0: Bueno, claro, ahí chocan los derechos y siguen chocando.
1: Ese era el otro panel. Yo estoy hablando de un panel que habló más de la proporcionalidad o desproporcionalidad. Pero había otro panel que hablaba de del efecto suspensivo, que es muy pernicioso y retrasa por años el desarrollo y la actividad económica en solo un 7% de la superficie. O sea, había un dato que entregó Salmón Chile, que lo ha entregado varias veces, pero lo volví a recordar en el Summit ahora en Frutillar, hace un par de semanas o tres semanas atrás, que ellos tienen solo 4.000 hectáreas para su producción. En la mitilicultura es un poco más, son del orden de 5.000, 6.000 hectáreas, es más, un poco más extensivo. Pero también son cuantías muy menores, muy marginales, y esto estamos hablando de superficies entregadas o digamos
0: en proceso,
1: pero a esto no le hemos agregado aún toda la superficie que el Estado, de mi punto de vista también con buena visión, está pensando en proteger.
0: El modus operandi, perdona Robert, el modus operandi, además del otorgamiento de estos espacios costeros para los pueblos originarios, que paréntesis dicho sea de paso, los pueblos originarios no sé si son originarios de dónde, porque estos pueblos originarios llegaron a estas zonas, por lo tanto no son originarios.
1: Claro,
0: o sea es que es todo un absurdo. Lo mismo que pasa con el mismo tratado de la OIT, que a mí me gustaría...
2: El convenio 169,
0: porque efectivamente yo quería decir primero lo del modus operandi. El modus operandi de cómo se presentan estas EMCO deja de lado todo el resto de los derechos previos, ¿cierto?, o concesiones anteriormente otorgadas en statu quo.
1: El efecto suspensivo.
0: El efecto suspensivo temporal que la subsecretaría está obligado por ley. Mm. Es decir, todos los que estaban antes, estaba antes, pero tiene que esperar porque aquí hay un derecho ancestral superior, mucho más importante.
2: Y se congela todo.
0: Porque son pueblos originarios. Pero ¿cómo? No hay pueblo originario, pero estos sí son pueblos originarios. Entonces,
1: el infierno
0: está lleno de buenas intenciones. Y la ley, efectivamente, yo entiendo que hay una buena intención. Yo entiendo eso y te lo digo porque además
2: bueno,
0: te conozco.
2: Comenzó así.
0: Como una muy buena intención para otorgarle ciertas prerrogativas o ciertos derechos a estos pueblos que habrían sido vulnerados en ciertas épocas. El tema es que finalmente esta práctica ha llevado a que tratemos a chilenos de cierta categoría y otros tipos de chilenos de otra cierta categoría. Y eso es abiertamente racista, es abiertamente en contra incluso de los derechos humanos, incluso de del Tratado de Núremberg. O sea, estamos aquí ante una cuestión realmente que para mí es obscena. La intención es buena, pero el fin no justifica los medios. Entonces, al final, lo que ha pasado aquí ha vulnerado a todo el resto de los chilenos, sí, con las consecuencias nefastas que tú mismo comentabas, que explicaba la profesora Fuentes. Entonces, al final, la intención era buena, pero se vulneran los derechos humanos abiertamente en un tema de racismo abierto, porque aquí hay chilenos de una categoría y chilenos de otra categoría, y más encima el resultado económico o macroeconómico es paupérrimo, es pésimo. Mira los resultados de la región, súmale a eso que hay otros componentes, obviamente, pero en el fondo todo esto de la ley Lafkenche ha sido nefasto, nefasto. Y más allá de hacer ciertas modificaciones cosméticas, que me parece que van por el buen camino, yo soy de la idea de que hay que eliminarlo y hacerlo de nuevo, hacerlo bien.
1: Mira, yo ayer, en estos tres paneles, hablamos del efecto suspensivo en uno, de la proporcionalidad en el otro, y también de la capacidad del Estado, de la orgánica que tenemos. ¿Eh? Y ahí mucho se mencionó a CONADI, de hecho estaba el director nacional de CONADI en uno de los paneles exponiendo de cómo ellos han enfrentado esto. Porque CONADI es la encargada de hacer los estudios de uso consuetudinario, es decir, cuán legítima es la base de la solicitud,
0: de la demanda,
1: de la solicitud de esta comunidad o de este grupo de gente de pueblo originario. Y la verdad es que yo he leído un par de informes y es bien penoso encontrarse con conclusiones muy, muy simples, muy básicas. Entonces, estamos basando el estancamiento del desarrollo productivo. Estamos hablando de 100.000 empleos de la acuicultura por un informe realmente básico. Eso es lo que tenemos que corregir. Más allá de la filosofía que hay detrás, que podríamos estar mucho más tiempo en eso, en la práctica yo veo con muy buenos ojos, desde la industria, desde una industria acuícola, en este caso la mitilicultura, que el gobierno y el Senado, en paralelo, estén trabajando y abocados a resolver un problema.
2: Rodrigo Pablo, mire, fíjate cómo se construyen realidades y desde el punto de vista del tratamiento de la información. Si a mí me dicen, ya me informan como digamos, ciudadano informado, que el subsecretario de Pesca en Puerto Montt, tú que estuviste en el seminario, Rodrigo, va a presentar una propuesta de modificación de la ley Lafkenche, yo me quedo con eso. No tendría por qué dudarlo, sobre todo cuando se trata de un medio que tiene prestigio. Y luego hoy día me venden lo siguiente. No vamos a presentar ningún texto. Subsecretario de Pesca por taller para cambio de ley Lafkenche. Entonces, te das cuenta que es completamente distinto a lo que se hizo y que Rodrigo no ha ilustrado de muy buena manera.
0: ¿Pero qué medio es ese?
2: Bio.
0: Ah, bueno, pero...
2: No, pero espérate. O sea,
0: ¿hay otro medio? ¿Hay otra fuente?
2: No. No. Por eso te digo, entonces que hoy día venga y Rodrigo nos aclare que en el fondo se tratan de diálogos ciudadanos y que el subsecretario de Pesca lo que hace región por región es recoger, ¿cierto?, las experiencias que se viven en un territorio determinado para luego hacer la presentación final.
1: Es lo que sentía en la convocatoria. Yo fui ayer a una convocatoria, así como también fui a exponer a la Comisión del Senado el año antepasado, cuando recién partieron los senadores que ya mencioné, y me recibieron también muy bien. O sea, yo pude... Es más, ayer tuve la gratificante sorpresa de que fui citado por algunos de los expertos en lo que yo expuse hace 2 años en la Comisión del Senado. O sea, quiere decir que lo que se dice desde la industria se va tomando. Y eso es gratificante.
0: Ahora, lo que sí, Rodrigo, y sin el ánimo de ser negativista o negativo, ¿cierto? Pero hace muchos, yo diría más de 2 años, que se está discutiendo, hay consenso transversal, ¿cierto?, de las distintas corrientes políticas, que esto es necesario modificarlo, pero pasa y pasa el tiempo, y finalmente yo creo que este gobierno va a hacer algo, pero el paso cansino es el que a veces agota, es muy incómodo, ¿cierto?, para todos los agentes económicos, desde la gente, desde los pescadores pequeños que quieren su caleta. Yo te puedo hacer un comentario afirme sobre una concesión que nosotros particularmente tenemos cerca del sector de Aptao, donde la gente de Aptao quiere una caleta. Te estoy hablando hace más de 10 años. Sí. Más de 10 años que está detenido todo esto producto de una ENCO que está ahí.
1: Pero si
0: nosotros, en barbecho.
1: Nosotros en la mitilicultura estamos empujando por tener puntos de embarque y desembarque en estas 12, 14 comunas que yo ya les mencionaba, Y también es súper difícil. La inversión en infraestructura productiva ha estado nula.
0: O sea, nula, el Ministerio, o sea, nada.
1: El Ministerio de Obras Públicas tiene muchas trabas y plazos, te hablo de décadas a veces, para concretar esto.
0: Bueno, de hecho, nosotros a propósito de eso, el día martes hubo una reunión a propósito de que está en proyecto en Dalcahue hacer el puente que una con la isla Quinchao. Un proyecto que tiene... Se espera su ejecución para el 2035.
1: Claro.
0: Entonces, bueno, pero estaba en la conversatoria.
2: En el papel.
0: Estaba en la conversatoria y está. No, pero está ya hay inicio, digamos. Lo que quiero decir es ratificar lo que dice Rodrigo de la lentitud del Estado. Y también un poco de esa. Uno dice: ¿será tan efectivo? Y lo digo en serio: ¿será tan efectivo que ese consenso supuesto que existe transversal, de que hay que modificar la ley Lafkenche, sea tan efectivo? Eso desde parte de un sector que te puede decir, oye, no, sí, es tan necesario hacer este cambio, pero en el fondo me da lo mismo.
1: Una cosa es el consenso en la corriente, en la tendencia de cambio, otra cosa es qué cambios concretos quieres hacer. Y ahí es donde está, eso, como me dijo una vez un amigo parlamentario, eso es lo más parecido a la política.
0: Tal cual. Gran respuesta.
1: Es
0: sí, pero a la mala política. Porque pero... nosotros tuvimos un país con buena política y justo este programa se llama Recuperemos Chile. Y es que queremos recuperar el orden, la institucionalidad, lo que tú comentabas, sí, a propósito también de estos chiquillos que te están tomando la calle. Y dentro de esas cosas es también tomar en serio las cuestiones de lo público. Esto es tomarse en serio lo público, y así como el tema que lo queríamos tocar, se nos va a acabar el programa, sí, pero a propósito de esta acusación, constitucional, que es de alguna manera que de una vez por todas este país se tome en serio lo público y que cuando uno se pega una macana, como se la pegó el señor Grau, bueno, ¿quién responde? Ah, no, es que me equivoqué, perdón. Oye, perdóname. Pero eso no puede ser en este país que sea la saque así de gratis.
2: Ahora sí. hay que ver si esto va, digamos, uno puede tener la buena intención.
0: Es que independiente si prospera políticamente, yo te hablo desde el punto de vista de un ciudadano común y corriente. Hay que hacer lo que hay que hacer y lo que es correcto. Si después del día de mañana no resulta porque no están los votos, porque no sé qué, bueno, está bien. Se entiende, así funciona el juego democrático. Pero hay que hacer lo que hay que hacer. ¿Es justo que la señora Juanita pague en los platos rotos porque un señor inventó números? Yo no voy a juzgar si lo hizo a propósito o no, pero inventó números descaradamente. O sea, son errores absurdos. Imagínate que para que se cumplan los números del presupuesto de Grau, el dólar, me lo informaron hace un ratito, el dólar tendría que llegar a 345 pesos. O sea, a ese nivel estamos hablando. Y hoy día, amigos auditores, todos sabemos que está en torno a 900, 890. Entonces es absurdo, es realmente burdo. Teníamos a la supuesta mejor directora de presupuesto de la historia. Y mira el pastelito que se...
2: Sí, la inconsistencia, digamos, de alguna relevancia sustantiva, como lo llamó el ministro de Hacienda Quirós, en la proyección de la deuda para el periodo 2026-2030, tampoco tiene consenso, fíjate Pablo, no quiero discrepar ni pelear contigo, pero tampoco tiene consenso en expertos económicos, ¿ya? Y de distinto color, ¿eh? Te puedo citar incluso a gente de la Católica.
0: Sí, porque ahí
2: gente...
0: hay factores de crecimiento,
2: sí,
0: hay otros.
2: Sí, sí. Involucran, en vez de aclararlo, le ponen más condimento, por más aliño a la cazuela. Entonces, claro, uno de repente se queda con... Y yo entiendo a Pablo y puedo comprender, digamos, el espíritu con el que Pablo da a conocer su molestia, su incomodidad, su malestar. Que a nadie le gusta, ¿cierto? Que en el fondo lo engañen. O que le mientan.
0: Eso es. No, es que yo no quiero decir que mintió. No quiero.
2: No, pero yo lo generalizo. Pero aquí, no estoy hablando aquí hay una mentira específica.
0: Exacto. En el fondo que la ciudadanía está cansada de que al político cuando se equivoca le sale gratis.
2: Claro, es que eso si no, hubo, no claro, puede es que si hubo, no hubo error, si hubo robo, no hubo robo, claro. Porque tampoco el gobierno ha hecho la bajada de decir, mire, a nosotros nos dejaron tanta plata, que eran los 40 millones de dólares, pero no sabemos dónde está la plata. Y ahí es donde comunicacionalmente podemos reprocharlo.
0: Muy
2: ¿cierto?
0: Mal. Muy
2: se, ha, se ha manejado en decir, mire, ¿sabe qué? Esto fue lo que pasó. Esto, señor Quiró, mire, esto fue lo que pasó. Aquí está la plata, aquí no está la plata. Mire, metieron la mano aquí. Ahora sale el escándalo de la JUNAEF con los 14 mil millones.
0: Y antes entonces... había salido lo de la venta de 1.400 millones de dólares en activos de Corfo. Para pagar cuentas de corriente.
2: Bueno, y ni hablemos lo de Codelco.
0: No, de Codelco
1: bueno,
0: es patético.
1: Yo solamente los quería invitar a comer choritos.
2: Sí, no, lo tenemos súper claro. Y a Marco lo desalojaron.
0: Marco,
2: ¿ah?
0: Marco
2: no,
0: fue,
2: lo desalojaron.
0: Ah, ya. Yeah.
2: Lo desalojaron.
0: No, pero a lo mejor se desconectó.
3: No, no.
0: Ahí está. Aquí está, aquí está, aquí está.
3: No, sí, estoy presente. Lo que yo quería mencionar a propósito del tema de Grau. A ver, yo creo que no hay que confundirse. Si un mismo hecho puede dar origen a responsabilidad civil, responsabilidad que se verá en los tribunales civiles, responsabilidad penal, si hay el que cree que hay delito que denuncie la fiscalía, responsabilidad administrativa que tendrá que ver Contraloría, y la responsabilidad política, que es donde el tema de la acusación, que sí es el instrumento apropiado y en el momento oportuno, como dijo el ministro de Interior, que aparece que no es el mejor momento, dado que además que se anuncia sin antes lograr los consensos para ver si tiene mayoría o no para ser aprobada con los votos de los gobiernos que apoyan, o sea, de los parlamentarios que apoyan al gobierno. Y eso parece que no es el minuto y no es la única herramienta. Y parece ser desde fuera un gallito entre sectores, partidos y algunos parlamentarios. Pero quiero volver atrás al seminario de ayer. Yo estuve presente temprano porque tenía interés de compartir también con algunos dirigentes de la pesca artesanal con quienes trabajaba en el tema hace unos 15 años y recuerdo que en esa época o en los 10 años atrás o incluso en el gobierno del presidente Piñera II cuando se discutía en comisiones o en los plenos de las votaciones de la Comisión Regional Dulce Borde Costero, éramos como una voz, los pescadores eran una voz en el desierto, advirtiendo los problemas que esto iba a ir generando. Y como decía Rodrigo en su resumen respecto a los paneles, que se discutía la proporcionalidad, el efecto suspensivo y la declaración de uso consuetudinario a los pueblos originarios que lo hace CONADI. En el tema de la proporcionalidad y en relación al empleo también quiero hacer presente, estuve buscando en la página de CONADI y no encontré ahora y no he encontrado antes. Respecto a los espacios costeros otorgados, ¿cuántas comunidades o cuántas personas integran las comunidades a quienes se les han entregado cientos o miles de hectáreas de borde costero y mar? Esa información no está disponible y eso hace que la desproporción sea mucho más grotesca. Porque hay grupos de 20 personas que son titulares de cientos de hectáreas. Eso, por ejemplo. Y me preocupa respecto al tema de la declaración de uso consuetudinario, donde ayer el director nacional de CONADI se refirió al procedimiento en que se entrega, a cómo también dio alguna respuesta respecto a que para verificar eso se usa... las embarcaciones y la infraestructura que ponen a disposición de CONADI, que no tiene medios propios, las mismas comunidades que son solicitantes, pero me preocupó, bueno, a lo mejor para evitar conflicto, digamos, pero no me hubiese gustado escuchar mayor claridad, como hizo también el abogado de la CONADI, de CONAPACH, que creo que Tapia hizo un análisis espectacular cuando puso la ley Blasquenche, el análisis en relación a la ley de pesca, y a tratados internacionales que hacen también que la necesidad de respetar los usos de la pesca artesanal.
1: Eso. Marco,
0: sí, ahí se no,
1: solo,
0: se
1: solo quería decirlo, a reforzar un poco lo que comentó Marco.
3: Que cuando al efecto suspensivo.
1: No, y por ejemplo que esta solicitud que hubo en Aysén, muy polémica, no me acuerdo bien los números, pero creo que eran de 5.000 o 50.000 hectáreas, una cosa realmente...
0: No, había millones en
1: bueno,
0: algunos casos.
1: Claro, no, pero eran, creo una que 50.000 hectáreas.
2: 130.000 hubo aquí en Puerto Montt.
0: 130.000.
1: Esa fue la de acá, Reloncaví. Sí, pero sí. En Aysén hubo una solicitud y que se tramitó, con, digamos, CONADI, la validó en el uso consuetudinario por el hecho de que esas eran las rutas de navegación de esos pueblos originarios.
2: Que fue lo que propuso Magallanes.
1: Claro.
2: O sea, instaló.
1: Entonces, ¿qué ocurre? La misma profesora Jessica Fuentes decía ayer, oye, pero si la ley de navegación está garantizada por la Constitución, entonces, ¿qué necesidad hay de basar un otorgamiento a una comunidad tan desproporcionado en una cuantía que no podemos dimensionar, solo basándose porque eran las rutas de navegación?
0: No, pero además de eso, o sea, independiente de que está muy malo este comité supuesto, ¿cierto? Muy mal, está fallando muy mal.
1: No tiene la institucionalidad y la capacidad.
0: No tiene la institucionalidad y la capacidad. Pero además tenemos el problema de que la norma le permite continuar el trámite y dejar suspendido todo el resto de la actividad. Por eso yo digo que es racista.
1: Sí, bueno.
0: Pero
2: es fuerte
0: lo que yo digo, sí, pero no, es que es racista.
1: No, yo lo que te quiero comentar son más cosas de los números y de los resultados. Los usos consuetudinarios que certifica CONADI, todos son parcialmente aprobados o totalmente aprobados. Salvo dos.
2: Gracias a Rodrigo Carrasco, presidente de Mochile. Gracias a Pablo Gaete, gracias a Marco. Yo solamente voy a cerrar con esto. Y gracias a Avi, y gracias también. Pero es que estamos pasados, Marco. Sorry. Y gracias a Swan. Fíjense que los representantes de la identidad territorial lafquenche en la región de Los Lagos, a propósito de lo que estamos conversando, manifestaron su rechazo a la actividad Diálogo por el Futuro del Borde Costero. ¿Por qué? Porque la actividad, dice, carece de participación indígena pese a ser lo principal implicado en cualquier discusión relacionada a la ley 20.249 y acompañado de la diputada Emilia Nullado. ¿Cerramos? Que estén muy bien. Muchas gracias por estar aquí.
0: No más racismo.
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1: Vamos al aire, me dice don Emilio desde la mesa técnica. ¿Cómo les va? Muy buenas tardes, muy buenos días. Me van a perdonar, no queda otra que perdonarme. Estoy siempre optimista, siempre con energía, siempre con vitalidad, pero estoy semi-resfriado y un resfrío que me ha afectado la voz. Me ha afectado la voz, porque con los cambios de temperatura la cosa es salvaje y con las distintas actividades que uno oficia por décadas en distintos horarios, con frío feroz, calor feroz, qué sé yo, la cosa más increíble. Pero ustedes me excusan y yo estoy tomando una agüita calentita, ¿no es cierto? Una agüita calentita para poder tener la mejor voz a esta hora. Estamos en Mundo Real, en El Conquistador. Siempre en directo de 1 a 2 de la tarde. Estamos en Facebook Live, estamos en YouTube, estamos en Twitter. Estamos con mi celular de siempre, el 998210876, y recibo la cantidad increíble de observaciones, comentarios, críticas, noticias, las brutalidades más grandes, las cosas más lindas, etcétera, etcétera, etcétera. Estamos en este jueves 28 de mayo, de 2026. Increíble, pero cierto. Nos falta el viernes, el sábado y el domingo, y se termina mayo. Oye, queridos amigos, fíjense que me encontré por casualidad algo que me impresiona mucho, y lo voy a leer. Dice, las carreras con más titulados en universidades. Yo no podría decir ingeniería comercial, arquitectura, agronomía, qué sé yo. Mire, la realidad. Psicología, el año 2024, 6.878 titulados. El año 2025, 8.212 titulados. Psicología es la carrera que tiene más titulados el año 2024 y el año 2025. Realmente impresionante. Ingeniería comercial, en un segundo lugar. 2024, 7.930 titulados en las universidades y el año 2025, 7.256. Bajó un poquito, claro. Oye, ingeniería civil industrial, 6.542 titulados el año 2024 y 5.662 el año 2025, también bajó un poquito, increíble. En cambio, psicología subió y subió impresionante. 1.500 titulados más. Derecho, abogacía, 4.970 titulados el año 2024 y 5.062 el año 2025. Ahí hay un aumento relevante. Enfermería, 5.652 personas tituladas el año 2024 y el año 2025, 4.968 titulados. Y finalmente, hay mucho más, claro, trabajo social, que es tan lindo, tan importante. El año 2024, 3.200 titulados en trabajo social. ¡Qué fantástico! El año 2025, solo 2.945, bajó 2.210 aproximadamente, 210 personas no tituladas. Y finalmente, medicina, mucho menos que psicología, mucho menos que ingeniería comercial, mucho menos que ingeniería civil industrial, mucho menos que derecho, mucho menos que enfermería, que trabajo social. Medicina, titulados en las universidades. El año 2000 el año 2024, 2.433 titulados en medicina. Y el año 2025, 2.560. Bien impresionante, ¿eh? Bien impresionante los cambios, las pequeñas diferencias, las grandes diferencias y la potencia de psicología, que de 6.878 titulados el año 2024, el año 2025, 8.000, perdón, 8.212 titulados. Realmente impresionante, al menos para mí, una sorpresa. Queridos amigos, y el clima, el tiempo, mañana viernes 29 de mayo, 13 grados la mínima, 24 la máxima. Sábado 30 de mayo, el penúltimo día de mayo, 16 grados la mínima, 26 grados la máxima. El domingo, último día de mayo, domingo 31, 14:23. Y abrimos y vamos con todo en junio, con 13:19, el martes 12:20, el miércoles 13:18, el próximo jueves 12:20, el próximo viernes 12:18 y el próximo sábado 12:20. Lluvia, agüita, nada por ninguna parte. Realmente impresionante. Y yo siempre llego lo antes posible a sintonizar. Perdón, me tienen que perdonar si tengo tos, ¿qué voy a hacer? Siempre trato de llegar unos 20 minutos antes de Mundo Real y escuchar las distintas reflexiones de don Willy Díaz, que son siempre muy interesantes. Y él conversaba en algún momento sobre el tema de los directorios. Por Dios, que es grave, que es serio y que es importante, relevante y de gran responsabilidad ser director. Yo nunca he sido director de ninguna empresa, salvo mi productora hace más de 40 años. En fin, soy el hombre de terreno, por lo demás, ni más que eso, ni menos. Bueno, pero ser director, ser miembro del directorio de una empresa es muy importante, es muy trascendente, es muy grave, porque se debe ser eficiente, se debe ser honesto, se debe ser con una aptitud y una actitud con P y con C social importante, con los empleados, con los profesionales, con los técnicos, con los obreros. Manejar la empresa con rectitud, ser transparente, ser absolutamente honrado, repito el mismo concepto que tan ausente está, pero realmente es muy importante, es muy relevante estar en un directorio de cualquier empresa, la chica, la mediana, la grande, la súper grande, la internacional, la nacional, muy importante. Y otro comentario que me pareció muy divertido y muy real, dice relación con que en el pasado ocurría mucho, y también en el presente, pero mucho menos, matrimonios, parejas, no me llamen chiquillo mientras estoy al aire en El Conquistador. Después sí, y antes lo que quieran. Bueno, ok. Quiero decir que los matrimonios entre primos y tíos y sobrinos y sobrinas en el pasado era muy, muy habitual, muy común. Y tengo un ejemplo muy cercano. Mis padres, Tomás Cox Palma y Victoria Cox Fernández, papá y mamá, mamá y papá, son primos hermanos en segundo grado. Mi abuela materna, Victoria Cox Balmaceda, mi papá, Tomás Cox Palma. Entonces había un parentesco absoluto, muy obvio, y para casarse en el Colegio San Ignacio, en Alonso Valle, en la parroquia, en fin, etcétera, etcétera, pidieron permiso al Vaticano. En ese tiempo estoy hablando de hace muchos, pero muchas décadas. Muy impresionante. Oye, y cambiando un poco de tema, qué bonito lo que va a ocurrir. La Católica juega en el estadio, juega contra Boca Juniors, en el estadio de Boca Juniors, naturalmente, en la Bombonera. Y la Católica tiene la posibilidad de seguir avanzando en la Copa Libertadores. Ojalá, y ojalá que juegue, ¿no es cierto?, su gran goleador que resuelve todo, que se llama San Pedri, que está con la nariz cubierta porque le pegaron un tremendo golpe hace dos partidos, etcétera, etcétera. Pero la Católica se juega el pellejo, se juega la posibilidad de avanzar, y puede y quiere avanzar en la Copa Libertadores. Ojalá que eso sea así. Y me llaman todo el tiempo, me están llamando, ahora me están llamando, y antes y después, y qué sé yo, a mi celular de siempre. Y me llama un auditor y me dice algo que en las noticias don Vicente lo mencionaba, en relación a que una vez más La Alameda, frente al Instituto Nacional, está en un caos absoluto. ¿Hasta cuándo? ¿Hasta cuándo, Dios mío? ¿Cuándo Carabineros va a parar en seco a estos chiquillos que van a revolver el gallinero, que llegan con lienzos, que llegan a revolverla, que llegan a producir un taco monumental? El auditor que me llamó me decía que hay un taco de 3 kilómetros en la Alameda, comillas, en la Alameda de las Delicias, en estos momentos, porque un pequeño grupo de alumnos del Instituto Nacional y de no alumnos del Instituto Nacional se meten, se introducen y tienen absolutamente la crema, literalmente la crema. Oye, y cambiando de tema, pero no tanto, qué impresionante, un perro policial, los perros policiales son muy astutos, tienen una vocación y una acción muy potente, muy clara y muy importante. Bueno, un perro policial detectó en un bus que iba al sur, en la ruta 5, ¿no es cierto?, a 3 personas, a 3 animales, ¿no es cierto?, que iban con kilos y kilos de cocaína. Qué impresionante, ¿eh? Qué impresionante, qué impresionante que sigan avanzando con la cocaína por todos lados, esa basura asquerosa. Y por otro lado, positivamente, qué impresionante la presencia y la actuación de un perro policial. Me parece realmente lo más lindo que hay. Y a propósito de cosas lindas, porque somos siempre optimistas, estamos en Mundo Real, en El Conquistador, alumnos desarrollan antioxidante que promete reducir las arrugas. ¡Qué increíble! En 8 semanas van a quedar cesantes los médicos especialistas, los cirujanos, digo yo, con un poco de humor. Los jóvenes detrás de la innovación buscan alianzas para convertir al subproducto de la industria vitivinícola en un potente desarrollo con aplicaciones en cosmética y biomateriales. Increíble, ¿eh? Increíble. Y ahí aparecen los chiquillos a partir del orujo de la uva. Qué rico es el orujo de la uva. Yo en el campo siempre estaba degustando el orujo de la uva. Bueno, y estos chiquillos están desarrollando este antioxidante y están seguros que van a poder reducir las arrugas del rostro, de la frente, de los cachetes, qué sé yo, de las manos, en 8 semanas nomás. Y a propósito de niños, a propósito de jóvenes, y algo comentaba yo ayer, yo un poco contra el tiempo, complejo escenario expuesto por directores escolares. Algo yo decía ayer, insinuaba, directores escolares, directores de colegios, directores de liceos, directores de institutos de distintas regiones, de Santiago, de un poco más al sur, de un poco más al norte, se han reunido y han conversado de todo, pensando cómo diablo instruir mejor, educar mejor, proteger mejor, y han concluido cosas que son bastante naturales, pero que no se cumplen. 1, involucrar más a los papás, que los papás estén presentes, que los papás, en vez de hablar por celular y estar con la inteligencia artificial, se ocupen y se preocupen de sus hijos, de sus niños, de sus adolescentes y de los más grandes. Potenciar aprendizajes, eso es tema de los profesores que tienen que lograr calma en la sala de clase, calma en las pruebas, y que no estén los niños, ¿no es cierto?, jugando, veo imágenes, ¿no es cierto?, de niños jugando con el celular, con el computador, etcétera, etcétera. Las redes sociales tienen arruinados a los estudiantes, porque hay un tiempo increíble que lo dedican a las redes sociales. Son desafíos tremendos, desafíos graves, desafíos trascendentes que tienen los directores de distintos liceos de Chile, de distintas escuelitas y de distintos colegios de Chile. Encuentro directivos realizado en estos días reflotó problemáticas que enfrentan los establecimientos educativos en la actualidad y destapó una suerte de catarsis entre los docentes. Los docentes están literalmente desesperados. ¿Qué dice el subdirector del colegio Tabancura? Ronald Brown dice, un tema bastante conversado y analizado es cómo involucrar más a los papás en el proceso de educación. Lógico, pero absolutamente. Si los papás son los educadores, son los principales educadores, pero por favor, qué duda cabe. En el entendido de que son los primeros educadores, coincido absolutamente con las opiniones de don Ronald Brown, absolutamente. ¿Y qué dice Carolina López, vicerrectora del Colegio San George, del San George, dice: los colegios enfrentamos desafíos mucho más complejos que hace algunos años, no me cabe ninguna duda. El impacto de las redes sociales, el aumento de problemas de salud mental en niñas y adolescentes. Qué grave, qué tremendo, qué brutalidad más grande lo que estamos viviendo. Entonces, el llamado absoluto, y lo digo como padre y lo digo como tata, no me carga la palabra abuelo, como tata, es fundamental. Yo siempre estoy con el mismo dicho: amar es educar. Amar no es regalar zapatos y chocolate. Amar es educar, dar el ejemplo, instruir, estar siempre encima, dar el ejemplo, insisto en eso, dar el ejemplo como me lo dieron a mí. La disciplina, el lenguaje, la actitud, la educación, la educación en todo, en cómo tratar, cómo circular, cómo trabajar, cómo estudiar, es absoluta y totalmente fundamental. Fundamental. Oye, y salgamos de Chile, vámonos a Suecia. Tienen absolutamente, qué increíble, ¿eh? A propósito, yo comentaba ayer, a partir del 1 de julio, estamos terminando el mes de mayo y vamos con junio, pero en julio, 1 de julio, Suecia, el país de Suecia, prohibirá los matrimonios entre primos. Increíble, ¿eh? Se va a prohibir el matrimonio entre primos. El objetivo es contrarrestar la presión relacionada con el honor familiar para acceder a este tipo de casamiento. Increíble. Con esta ley, Suecia se une a otros países como Noruega y Austria, que prohíben desde el año 2024 los matrimonios entre familiares. Increíble, increíble, pero cierto. Volvamos a Suecia. El Parlamento aprobó de forma unánime esta semana prohibir los matrimonios entre primos de primer grado y otros parientes cercanos. La ley entrará en vigor a partir del próximo 1 de julio. Increíble, increíble, pero cierto. Y esto también es cierto. Chile es líder regional en estudio de fármacos en humanos. Qué interesante, qué buena, qué gran responsabilidad y qué mérito. Chile, líder regional, muy bien, en estudios de fármacos en humanos, pero podría perder su sitial. ¿Por qué? Porque hay otros países en Latinoamérica, que avanzan en la medicina, que estudian la medicina, que trabajan en la medicina, pero eso Chile no puede dejarlo, no podemos dejarlo de lado, tenemos que seguir siendo campeones, absolutamente, seguir siendo campeones en materia de investigación, en materia de medicina. Vamos al mundo, vamos al continente, vamos a Medio Oriente. Dios mío, ¿cuándo vamos a leer, cuándo vamos a ver, cuándo vamos a oír comentarios distintos? Irán, no hay ninguna tregua de ninguna naturaleza. Ve improbable que siga la guerra, lo ve improbable, no definitivamente, pero improbable. Pero Donald Trump dice que no está satisfecho con el acuerdo. Yo me pregunto, ¿qué hora es entre paréntesis? 1:00 p.m, 28 minutos. Yo me pregunto, ¿cuándo diablo se van a poner de acuerdo? Desde Irán, desde Teherán, que acusa violación de tregua en relación a Estados Unidos, y Donald Trump. La Casa Blanca desmintió que se haya llegado a un pacto que implique levantar el bloqueo naval y retirar sus tropas. Y en eso pasan las semanas, pasan las quincenas, pasan los meses. No hay acuerdo, no hay acuerdo, pero no hay acuerdo. O Donald Trump dice que sí, o Irán dice que no. O Irán dice que sí, y Donald Trump dice que no. ¡Qué brutalidad más grande! ¡Qué brutalidad más grande! ¿Cuándo diablos se van a poner de acuerdo? Porque las consecuencias que tiene para todos los latinos, para los cinco continentes, el precio... bajó el precio del petróleo, ¿sí? Bajó el precio del petróleo, pero las bencinas no han bajado. Típico. Bueno, en fin, pero así están las cosas. Irán lo ve improbable. Y Donald Trump dice que no está satisfecho con el acuerdo. Entonces estamos igual que hace una semana, 15 días, un mes, 2 meses, 3 meses, 4 meses, etcétera, etcétera, etcétera. ¡Qué brutalidad más grande! ¡Qué terrible! Las autoridades iraníes restablecieron parcialmente el acceso a Internet tras un corte de 3 meses. Así están las cosas. Y Rusia, con Putin, perdón el tono de voz, pero estoy semi-resfriado, una cosa media, en fin, habitual. No me refiero hacia como 1000 años, pero bueno, de repente ocurre. Rusia quiere bancos que ayuden a combatir drones ucranianos. Sigue la pelotera con Ucrania, sigue la pelotera entre Putin y Ucrania. Qué tremendo, realmente tremendo, realmente tremendo. Y a propósito de tremendo, estamos en Mundo Real, en El Conquistador, estamos en vivo y en directo. Le tengo buena barra al presidente de Bolivia, al señor Paz. Y a propósito del señor Paz, quita límites a uso de las Fuerzas Armadas para controlar el orden público. El desorden público que hay en Bolivia es impresionante, es tremendo. Evo Morales, usted sabe muy bien, Evo Morales, su conducta, sus aspiraciones, quería nuevamente ser presidente, etc. El presidente Paz, presidente de Bolivia, llamó al diálogo, a la conversación, al encuentro, al entendimiento, pero advirtió que la situación está llegando al límite. Qué tremendo todo lo que está ocurriendo en los distintos países latinoamericanos. Qué brutalidad más grande. Latinoamérica, que lo tiene todo, en la naturaleza, en las personas, en la inmensa mayoría de las sociedades en los distintos países. Todo es negativo, todo es conflicto, todo es guerra, todo es problema. Perdón. Y a propósito de problema, la justicia peruana evalúa pedido de enjuiciar a Sánchez, que es presidenciable, usted sabe muy bien, Sánchez, y tiene hartas posibilidades, ojalá que pierda rotundamente. La fiscalía lo acusa de presentar información falsa sobre aportes. Ahí está, siempre terminamos en lo mismo, la plata, la falta de honradez tremenda. Le quiero dar unos consejos que son muy importantes. Estamos en Mundo Real, en El Conquistador, y aquí estamos, ¿sí? Aquí estamos, claro que sí. 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
6: El consumo mundial de vino cayó un 2,7% en 2025 y Chile no ha estado exento de este ajuste. 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
7: Lo que refuerza nuestra estrategia en el sentido de que en materia vitivinícola, como también en otros productos que exportamos, nuestra apuesta, más que a la cantidad, tiene que estar dirigida a la calidad, a la producción de vino premium, donde la relación calidad-precio es muy favorable para los productores chilenos.
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0: Y volvemos, estamos en Mundo Real, estamos en Mundo Real en El Conquistador, estamos en vivo y en directo en este jueves 28 de mayo de 2026. Y quiero agradecer, me han llegado decenas, literalmente, 22, 23 recetas para salir adelante del resfrío. No me resfriaba hace mucho tiempo y es una situación que la voy a vencer rápidamente. Y entre muchos comentarios, Tomás, junto con saludar, si los alumnos producen caos, los indigentes, muchos alcohólicos, adictos o enfermos mentales tienen tomado entradas a bancos, locales, comerciales y entrada a edificio. Vienen carabineros y no puede hacer absolutamente nada. Seguridad ciudadana, menos aún. Es verdad. ¿Y qué pasa con los donantes? A propósito de lo que yo comentaba del casamiento de primos con primos, sobrinos con tíos, qué sé yo. ¿Qué pasa con los donantes de espermios y óvulos? Nadie sabría con quién se casa, escribió un auditor. En fin, ¿y qué pasa con los...? Bueno, eso era lo mismo, perdón. Aquí está. Tomás, buenas tardes, por favor. Tome jugo de naranja con miel, le hará bien. Cuídese mucho. Muchas gracias, amigo mío. Muchas gracias, amiga mía. Muchas gracias. Siempre a disposición. Y aquí hay otro comentario. Hola, Tomás, buenas tardes. Buenas tardes, amigos y amigas. Siempre a disposición las 24 horas del día con este celular hace más de 25 años. La respuesta a la gran demanda por la carrera de psicología solo dice una cosa como país, y es lo enfermo que estamos mentalmente, y el detonante de esta enfermedad es el consumismo en el que hemos caído como sociedad. Perdón. Hay un poco de eso también, ¿eh? Pero antes quiero comentar, cuando partimos el programa había sol radiante, ya se nubló y hace frío, y yo anduve toda la mañana en distintos lugares por razones profesionales y el sol pegaba como un palo, como un fierro en la pelada, realmente hacía calor, ahora hace frío, en fin, así están las cosas, y tienes mucha razón. El consumismo desatado, el consumismo sin control, el consumismo sin educación, el consumismo sin reflexión, produce daño, produce mal. Es verdad. ¿Qué tenemos acá? Mi señora le receta, un auditor, dice, mi señora le receta miel con limón y listo. Toda la razón, pero no puedo estar con miel con limón mientras estoy haciendo la radio. No puedo prepararla, quiero decir. Otra auditora, muy amable, muy amorosa, dice Tomás, limonada con miel y jengibre. Es bueno tanto para el resfrío como para la tos. No, claro, si voy a estar, me voy a mejorar rápidamente. El hijo mayor de mi hermano menor estudia psicología y su polola también. A propósito de lo que estábamos comentando hace un ratito. Sí, pues, así están las cosas. Y otro auditor me escribe y dice lo siguiente, en forma muy simple. Ánimo, maestro, ya te sentirás mejor. No, sí me siento súper bien. Y el ánimo, arriba siempre. Pase lo que pase, cueste lo que cueste. En fin, me refiero una vez cada 15 años, no tiene ninguna importancia. Da lo mismo, da exactamente lo mismo. 1:48 PM, Dios mío, estamos en Mundo Real, en El Conquistador, poniéndole el pecho a la realidad. Yo decía hace muchos años el pecho a las balas, pero las balas están en todos lados. Entonces, pecho a la realidad. Oye, qué buena. Más de 20 proyectos en urgencias y presentaciones, prepara seguridad, pero que de la preparación vaya a la ejecución, con foco en persecución penal y dotación de policías. Ojalá que sea así, Dios mío, de una vez por todas. El ministro de Seguridad, don Martín Arrau, adelantó parte de las propuestas. De la teoría hay que ir a la realidad. No podemos seguir como estamos, por Dios santo. El secretario de Estado aseguró que parte de los anuncios se conocerán durante la cuenta pública presidencial el próximo lunes. Claro, el lunes primero de julio, el primero de junio. Es muy importante, lo demás son sesiones en el Congreso, es muy importante que el presidente de la República, el señor Kast, diga exactamente en materia de seguridad, en materia de economía, en materia de educación, en materia de salud, la realidad y cómo va a corregir lo malo de la realidad. ¿Y cómo va a incentivar lo bueno que hay todavía de la realidad en estas materias? Que diga la verdad, que lo diga con franqueza, que lo diga leyendo o dirigiéndose directamente al público. Pero en definitiva, de una vez por todas, las cosas por su nombre. ¿No le parece? A mí sí me parece. Y a propósito, me escribe un auditor, lo respeto como respeto a todo el mundo, y me dice, Tomás, usted es de ultraderecha, A ver, amigo mío, yo no soy de ultraderecha, ni de derecha, ni de izquierda, ni de ultraizquierda. Mi partido político se llama Chile. Y yo estoy seguro que para la inmensa mayoría de los chilenos, Chile es nuestro partido político. Ni siquiera partido político. Es nuestra vocación, es nuestra pasión, es nuestro amor. Queremos un Chile con salud, un Chile con educación, un Chile con prosperidad, un Chile con seguridad, un Chile que crezca. Tuvimos gobiernos demócratas cristianos, gobiernos de centro izquierda, centro, centro derecha, llámelo como quiera. Íbamos avanzando, retrocediendo en algunos aspectos, pero íbamos avanzando. Y ahora estamos en caída libre. Y eso no puede ser. No puede ser por nosotros, por nuestros hijos, por nuestros nietos, por nuestros bisnietos, por todos los chilenos de cualquier nivel. Da lo mismo. Necesitamos salir jugando. Oye, y a propósito, un inesperado boom de pensionados está revirtiendo la crisis de los fondos inmobiliarios. No tenía la menor idea. Aseguradoras están invirtiendo en bienes raíces en uno de los momentos más críticos para los fondos inmobiliarios. ¿Qué dice don Pedro Aristía, gerente de activos inmobiliarios de Pascual? ¿De Pascual? No, de Pactual, perdón. Dice, este mayor apetito por activos inmobiliarios se refleja en parte por el crecimiento en la venta de rentas vitalicias. Así están las cosas, así están las cosas. 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Nos vamos. Volvemos mañana, mañana viernes 29 de mayo a las 13. 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Nos vamos, nos vemos. Arriba los corazones. Gracias.
1: 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Ya llega toda la actualidad económica en el programa Buenas Tardes Mercado, aquí en El Conquistador.
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Y buenas tardes, mercado. Hoy día, como todo día jueves, toca la frase de la semana que dice así: nunca llegarás a tu destino si te detienes a tirar piedras a cada perro que te ladra. Buenas tardes, queridos auditores. Les habla Manuel Bengolea junto a un Pepe Arias haciendo Buenas Tardes Mercado. Ya se va a incorporar doña Bárbara Briceño. Y voy a repetir la frase de la semana para que nos quede a todos súper claro. Y que dice así: nunca llegarás a tu destino si te detienes a tirar piedras a cada perro que te ladra. ¿Quién dijo eso? Don Winston Churchill, primer ministro en dos ocasiones de la guerra, el gran contrincante que encontró la Alemania Hitler. Y la dije porque es una cita muy poderosa, o una metáfora muy poderosa, que nos invita a enfocarnos en nuestras metas y a no perder el tiempo ni la energía en crítica, distracciones o provocaciones innecesarias que aparecen en el camino. ¿A qué estoy apuntándose para ganar a ustedes, queridos auditores? Bueno, voy a ser bien claro. Esto de la acusación constitucional es empezar a tirarle piedra al perro. Señores políticos, no se desenfoquen. Hay un bien superior, que es el bien de Chile. No se detengan a tratar de acusar políticamente o constitucionalmente al señor Nicolás Grau. Por dos razones. La primera, esto se ha convertido en un show político y ustedes están en la Cámara de Diputados y en el Senado para servir al país, no para hacer show. ¿Ya? Para hacer show dejen algunos, como el señor Manucheri y compañía, o del Frente Amplio. Pero la verdad que ya tenemos suficiente con eso. No. Copien las cosas buenas, no las cosas malas. Uno. Dos. ¿Qué sacan con acusar constitucionalmente al señor Grau? O sea, si quieren pelear, elíjanse a un peleador tipo Mohamed Ali, pero no un pelele, que no es bueno para los combos.

0: no nos desenfoquemos. Está el bien de los chilenos por delante, hay mucha tarea que hacer, como para que los señores políticos pierdan el tiempo en hacer un show de acusación constitucional. Y además, acusar a alguien que le van a dar más importancia a él. Así que ojalá que esto no prospere.
1: Sí, mira, antes de pasar a otro tema, digamos, estando de acuerdo con la frase, sin lugar a duda, y más aún con su autor, digamos, no deja de causarme un cierto dolor de guata el pensar que hay gente que llega a cargos tan importantes como ser ministro de Economía o ministro de Hacienda, sin tener, según mi opinión personal, las capacidades para eso. Segundo, dejan la escoba que dejan. Y se van y se la llevan pelada, digamos.
0: No hay costo. Entonces, de hecho, estoy de acuerdo contigo, Pepe. O sea, ¿cuál es el costo para
1: de haber dejado Grau
0: de haber dejado la escoba?
1: Claro. Entonces, estoy de acuerdo. Esto es un saludo a la bandera, porque ya, ¿cuál es el efecto práctico de ganar? Mire, durante 5 años usted no puede ser político. Okay, no puede prestar servicio al Estado, no sé cuál es.
0: O sea, yo creo que el señor llegó a ser ministro por su cercanía
1: con el
0: ex candidato Boric. Pero no tenía competencia, está claro que no tenía competencia.
1: Claro, y cuando entonces, lo pasan de Economía a Hacienda es porque simplemente no tenían a quién más poner, digamos, a esa altura del baile. ¿No? Entonces, sí, te encuentro la razón, pero me da rabia que se la lleven pelada. ¿No?
0: ¿Sí?
1: Entonces, no sé cuál es la justa medida entre las dos cosas, no lo sé, y gracias a Dios yo no tengo que votar esa acusación porque no tengo los méritos para ser elegido diputado ni nada parecido. Así que dicho eso, voy con mi titular. Fíjate que yo traigo una noticia positiva en medio de muchas noticias que no han sido positivas el último tiempo, digamos. Quería comentarles sobre que finalmente se acogió a trámite positivo, digamos, está autorizada después de 15 años de trámite todo lo que tiene que ver con el megapuerto exterior de San Antonio. Estos son realmente muy buenas noticias. Tenemos que decir que esto supone una inversión total del orden de los 4.450 millones de dólares. 4.400.
0: Oye, harto, ¿eh? 1.5% del PGB. ¡Wow!
1: O sea, es muy, muy importante. De la parte pública va a poner casi 2.000 millones, EPSA 1.950 para ser exacto, y luego vienen concesiones a privado que van a tomar otros 2.500 millones. Ahora, la construcción total de este puerto supone que la actividad económica en San Antonio va a pasar del orden de los 300 millones de dólares, lo que tiene que ver con la actividad asociada al puerto, a 1.900 millones, o sea, 6 veces.
0: Oye, pero eso es una salvajada, porque esto entonces debería crear una cantidad de empleo secundario
1: de brutal.
0: Alguna magnitud, si va
1: así
0: a
1: es.
0: Sextuplicar la actividad, imagínate tú lo que va a necesitar en taxi, en mano de obra, en
1: servicio, alimentación, comida, alojamiento, todo. Bueno, se estima que actualmente hay 12.000 personas asociadas a la actividad del puerto y aquí debería pasar a sobre 30.000 personas, o sea, más de 2,5 veces inmediatamente. Así que estas son realmente muy buenas noticias.
0: ¿Te puedo hacer un par de preguntas o no respecto a eso?
1: Por favor, lo que usted quiera.
0: Porque ya, vamos a hacer un megapuerto que me imagino que para un país que es tremendamente exportador, como es el caso de Chile, necesita puertos, porque las cosas se transportan por agua, mayoritariamente.
1: Mira, te acomodo ahí. El 90% de las importaciones y las exportaciones de Chile son por barco. El 90%.
0: Mira, ya, entonces necesitamos puertos, ya. Dejémoslo claro. Pero, y aquí viene mi pregunta, Pepe. Tú haces el puerto y tienes que agrandar ese puerto para hacerlo que te sirva por los próximos 30, 40 años, porque además es una mega obra de infraestructura. Y la pregunta que sigue a continuación, está bien que agrandemos los puertos, pero también tenemos que agrandar el acceso a los puertos, porque no sacamos nada, ¿no es cierto?

0: tanto con agrandar la casa, sino hay que cresta ponerle adentro la casa.
1: Sí, sí. Bueno, de hecho, mira, déjame decirte que primero que nada aquí se está hablando de un megapuerto exterior. ¿Ah? Esa palabra exterior es muy importante en la definición, porque lo que hace este puerto es que genera un rompeolas gigante, hace un dragado muy importante de todo el suelo profundo, digamos, de esa bahía, y a continuación construye hacia afuera el puerto. Esto, imagínese un molo de abrigo en forma de L que sale hacia afuera y genera una L para generar la entrada y entonces la entrada segura, digamos. Entonces es una mega estructura muy importante que estuvo parado 15 años desde que
0: partieron. ¿Por qué estuvo parado 15 años la permisología o no?
1: Porque estuvo todo tipo de, tuvo que pasar todas las permisologías que a usted se le pueda ocurrir, todas. Todas. Pero mire, la descripción del puerto. Hoy día San Antonio es capaz de mover hasta 2 millones de contenedores de 20 pies, que es una medida que se usa, la TEU, significa 20 Foot Equivalent Unit. Tú llevas todo a contenedores de 20 pies y entonces ahí lo regulariza. San Antonio mueve entre 1,8 millones de TEU hasta peak de 2 millones. Eso es más o menos lo que es capaz de mover hoy día. Con este megapuerto se va a 6 millones.
0: Eso lo mueve al año, Pepe.
1: Año, exactamente.
0: O sea, pasa de 2 a 6.
1: De 2 millones de contenedores a 6 millones de contenedores.
0: Wow.
1: Ahora, la construcción total de esta cuestión va a durar 10 años. 10 años.
0: ¿Ya?
1: Ojo con eso, porque usted tiene que sumarle entonces los 15 años que demoró toda la permisología más los 10 años de construcción. Eso quiere decir que usted proyectó un puerto hace 25 años desde el minuto en que lo termina de construir.
0: O sea, entonces, empecé a los 25, terminé a los 50.
1: Sí, lo más probable es que en 10 años más, respecto de los 15 que ya pasaron, en esos 25 total, ya está obsoleto. Perdón por decir eso, pero ya no haber pasado 25 años. Entonces, bueno, a lo mejor debería ser un puerto de 12 o de 20, ¿eh? Y el de 6 va a quedar chico, porque se proyectó hace 15. O sea, para que tengamos claros los plazos a los que estamos moviéndonos, digamos.
0: Oye, ahora, Pepe, pero no es menor, de 2 millones de contenedores a 6 millones de contenedores. Y te vuelvo a hacer la pregunta. ¿Los contenedores no llegan volando por el aire al puerto? Llegan o se los llevan, porque entran contenedores y salen contenedores.
1: Claro.
0: Por trenes, por camiones. ¿Qué
1: hay
0: planificado en materia de infraestructura para eso? Porque no sacáis nada con 6 millones de contenedores y ya con 2 millones estáis medio taponeados. Imagínate con 6 millones.
1: Hoy día estamos completamente taponeados con los 2 millones. Yo soy medio vecino de la zona, digamos, y tengo clarísimo que la entrada y salida a Santo Domingo y Olleo, San Antonio, es un desastre hoy día. La carretera de la Fruta, que viene desde la Ruta 5, directamente es un desastre y un nivel de inseguridad tremendo. Ha habido muchos accidentes en esa zona. Entonces, este megapuerto supone la construcción de una... de unos accesos nuevos a San Antonio, supone la existencia de un puerto o un prepuerto, no sé cómo llamarlo, en la parte de arriba de San Antonio, de manera tal de que ahí se hace la entrega de los camiones.
0: Ah, el puerto seco que llaman.
1: Puerto seco, esa es la palabra que andaba buscando, sí. Muchas gracias. Y ahí entran los contenedores ya después directamente. Y supone también la existencia de un ferrocarril, que hoy día existe y que se usa re poco, que se va a usar de forma masiva, digamos.
0: ¿Ferrocarril de dónde a dónde, Pepe?
1: De la región metropolitana hasta San Antonio, hasta este puerto.
0: Mira.
1: Entonces, hay varias cosas que decir. Primero, decir que hoy día San Antonio mueve el 45% de toda la carga de contenedores de Chile. 45%. O sea, ya es muy importante.
0: Casi la mitad.
1: Casi la mitad. Ahora, lamentablemente en este puerto solo pueden operar actualmente hasta barcos de 370 metros, que eso excluye todos los megabarcos, que son de más de 400 metros. Eso significa que es más costoso mover esos barcos y por lo tanto en la medida que tú empiezas a recibir barcos más grandes, es menos costo por contenedor, por lo tanto menos costo para tus productos, digamos. Sí. Hoy día el costo de transferencia, que es el costo principal asociado a la operación del puerto, hay otros costos más, pero el costo de transferencia es el que más se puede comparar, se mueve entre los 40 y los 50 dólares para San Antonio. Cuando
0: Por contenedor.
1: Cuando Perú inauguró Chancay, que iba a llegar a los 6 millones de TEU en un par de años, ya partió en 2 el primer año, y Callao opera 3 millones de contenedores de TEU, para Callao lo hace a 30 dólares. Por lo tanto, es muy importante, más bajo. Brasil consolida del orden de los 5 millones y se mueve también del orden de los 45 dólares, bastante parecido a lo que mueve, sí, Chile.
0: ¿Y Valparaíso, Pepe, cuánto?
1: 1,5 máximo, es más chico.
0: Mira.
1: Sí.
0: Y el otro puerto grande es Concepción, me imagino.
1: El otro puerto grande es Biobío, en el norte, claro, y en el norte. Ya. Ahora, la idea hacia el futuro es que exista una operación muy coordinada, de manera tal de que existan puertos que sean especialistas en tipos de mercadería y no puertos generalistas como hay hoy día. Porque hoy día en San Antonio tú puedes encontrar fruta, madera y vino.
0: Sí, como el puerto que hay en Ventana, que es de gas y cosas así.
1: Claro, entonces debería existir en el norte especialistas en minerales solamente. En Biobío a lo mejor debería ser especialista en madera y agricultura, y el del centro en comercio. O sea, el ideal sería que esto se ordenara de manera tal de que se volvieran especialistas, digamos. Ahora, ¿por qué, si efectivamente tenemos un puerto que se demora, o sea, que va a pasar de 300 millones a 1.900 millones de actividad, de 12.000 empleos a 30.000, ¿por qué si llevamos todo este tiempo esperando? ¿Qué es lo que pasó con todo este tiempo? Y aquí hay que hacer un análisis un poquitito más amplio, hay que mirar de un poquito más de lejos. Fíjese que Chile, cuando pasó de, estamos hablando hace 15 años, o sea, 2010, digamos, estamos hablando de un país que estaba creciendo de una manera muy importante, que estaba poniendo su acento sobre todo en proyectos y en crecimiento. ¿Y qué pasó en los siguientes años? Pasó que vino una oleada muy fundamentalista, muy de tenemos que salvar el árbol a toda costa, aunque tengamos que derribar el edificio, digamos.
0: Salieron los talibanes del medio ambiente.
1: Exactamente.
0: Protejamos a la lagartija para que la lagartija tenga un lugar adecuado para poder hacer el amor con la otra lagartija.
1: Claro, y entonces paremos el hospital del cáncer, sí, porque no hay camino para la araña.
0: Esto, y que los hombres anden con vela, si la lagartija es súper importante.
1: Entonces, ¿qué pasó en ese periodo? Pasó que cuando este proyecto en particular empezó a hacerse conocido, empezó a ver qué se hacía, empezó a difundirse, se levantaron 3.000 observaciones ciudadanas. 3.000. Observaciones ciudadanas, yo diría, correctas, sí, correctas, pero también observaciones ciudadanas tontas, digamos, para decirlo levemente, digamos. ¿Qué significa? Significa que dijeron, bueno, aquí se va a afectar el suelo marino y por lo tanto se va a afectar la vida. Bueno, sí, claro, estamos construyendo un puerto, digamos.
0: Oye, pero claro, además los pescaditos se mueven solos, se pueden ir a joder a otro lado, no se van a meter de cabeza entre una pala mecánica.
1: Claro, entonces, oye, ¿vamos a afectar la vida? Sí, claro, la vamos a afectar, compadre, pero también vamos a meter 20.000 empleos más, digamos, no sé si eso
0: suena, y claro, uno tiene que poner en la balanza las dos cosas, y después tiene que entender que es lo que le cuesta mucho a estos señores hiper ecológicos, que uno puede caminar y mascar chicle a la vez, po. Ahora que ellos no pueden, bueno, esas cosas de ellos, pero no pueden, tienen por qué asumir, sí, que el resto somos iguales, po.
1: Yo diría que el conflicto ambiental más duro, la pelea más dura, se dio con el humedal que se llama Ojos del Mar, que es un humedal que está hacia el noreste de Llolleo, digamos, por así decirlo, en esa parte, que efectivamente era afectada por esta construcción. Sí, digámoslo, era afectada. Ahora, ¿en qué valor tú pones la existencia de un humedal versus la existencia de un puerto que puede suministrarle a Chile fuentes de trabajo, mayor rapidez, menores costos. Bueno, como dices tú, hay que equilibrar las dos cosas. Ahora, el problema fue que mientras estaba estudiando esto, el humedal este se declaró oficialmente durante este periodo, en el 2024, se firmó que este humedal era una zona protegida y que no se podía tocar, con lo cual te dejaron con el proyecto, por así decirlo, ya definido, y tuviste que devolverte y hacer de nuevo esto, porque este humedal, en términos de relleno, zona logística, estacionamiento, te fregaron, digamos, ahí no había mucho que hacer, digamos.
0: Oiga, yo lo voy a tener que parar, lamentablemente, pero podemos seguir hablando después porque está interesante esto, sobre todo para que la gente entienda que es respetable lo ecológico, pero es respetable hasta que no detiene o hace retroceder el progreso humano. Pero, como nosotros necesitamos la base material, pues vamos a tener que ir a comerciales. Porque si no, sin Luca no canta el bonito.
1: Muy bien, totalmente de acuerdo.
0: Ya está, nos vamos a comerciales.
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0: Queridos auditores, les habla Manuel Bengolea junto a don Pepe Aria y todavía estamos esperando a doña Bárbara Briceño y seguiremos esperando nomás.
1: Así son las mujeres de don Manuel, siempre hacen esperar a
0: los hombres. Como decía don Juan Tenorio, se lo voy a repetir, don Pepe, que en un bien gozar espera, mientras espera desespera. Oiga, tengo buena memoria, no es que sea don Juan ni nada parecido, porque no lo soy, para dejarlo bien claro.
1: No sé nada yo. No,
0: no, no, no, no, no, yo ya no tengo una cabellera frontosa, ni menos negra. Oiga, oye, Pepe, natural. Ya. Pepe, ya, antes de, voy a aprovechar de abusar de tu conocimiento, porque hoy día leyendo el diario El Mercurio, y después hacer una repasadita por los mercados que están bien por noticias curiosas pasando, pero me llamó la atención una noticia que se llama El Efecto Dorothy Pérez. Caída de licencias médicas se profundiza y podría tener un impacto en planes de ISAPRE. Entonces tratemos de explicarle a nuestros auditores, la ISAPRE son un seguro de salud.
1: Así es.
0: Esto que cubre parte de los gastos médicos que nosotros incurrimos cuando tenemos un evento de salud. Y dentro de esos gastos médicos está la famosa licencia, porque si yo me enfermo, alguien me tiene que pagar, porque si no, no me puedo enfermar. Y muchas veces me tengo que, o sea, me enfermo y no puedo trabajar. Bueno, esto es cargo de, para los que tienen ISAPRE, la ISAPRE se pone.
1: Así es.
0: Por supuesto, no le vamos a explicar a nuestros auditores el uso y abuso de las licencias médicas. Algunos lindos, entre ellos un juez de la República, el señor Urrutia, que con licencia médica se iba de vacaciones. Y la licencia médica es para que uno comparezca a una enfermedad. No para que se vaya de vacaciones o se vaya a jugar un casino, ¿no es cierto? Como muchos empleados públicos lo hicieron. Entonces, esto por supuesto hizo que se iniciaran demandas y acciones judiciales contra quienes usan y abusan, por los dos lados. Porque esto requiere doctores de escasa moralidad que emiten licencia a diestra y siniestra,
1: sí, pues,
0: ¿no es cierto? Cual. Y trabajadores abusivos que abusan de un sistema. Y todo esto creo que hacía, encarecía la ISAPRE. ¿Quién pagaba la cuenta? Muchos usuarios que nunca hemos usado una licencia médica, entre los cuales me encuentro, por estos lindos que se iban de vacaciones. Entonces, la, ¿no es cierto? El encomio de Dorothy Pérez, que es para destacarlo en perseguir, y ojalá los persigan y bien persigo y los echen a los que han usado y abusado las licencias médicas en el sector público y también en el sector privado, ha hecho que la gente diga, chuta, uno, no voy a correrme el riesgo de que alguien me revise y resulta que me pilla no en la casa convaleciente, sino que de fiesta en un casino. Por lo tanto, esta sola actitud de vigilar, de gestionar mejor, hace que la demanda por trampa disminuya en forma muy, muy significativa. Es un tema. Sí. Y lo otro, los doctores que emitían licencias truchas, que es un acto ilegal, para que quede claro, ilegal, también dijeron, chuta, no es fácil esto, me quitan la licencia médica por andar haciendo truchedades y puedo tener problemas. Entonces todo eso ha hecho que las licencias médicas caigan en forma muy significativa. Algunos pensaron que iba a tener un rebote, que no lo ha tenido. Entonces lo que sigue a continuación es, y para que entendamos, ¿no es cierto?, nuestro buen comportamiento, más el que por arte de una gestión los mal comportados se abstengan de hacerlo, ha hecho que las ISAPRES puedan empezar, ¿no es cierto?, a considerar que pueden venir bajas en las tarifas, porque ya no hay que pagar tantas licencias médicas truchas. O sea, el buen comportamiento más el contener a los que se portaban mal es un beneficio para todos. Porque también va a haber beneficio para los que están en FONASA, también para los que están en ISAPRE. Bajan los costos médicos. Por lo tanto, podemos bajar nuestro plan. Es importante destacarlo porque tiene dos consideraciones que son súper positivas. La primera de ellas, ¿no es cierto?, es que nos bajen los costos de salud, siempre es importante. Si para qué estamos con lechera. Y que nos baje el ISAPRE, producto de que hay una gestión para detener a aquellos que se comportan mal, tiene beneficios para los que se portan bien, también. Entonces, esto genera lo que se llama un círculo virtuoso. Uh-huh. Porque yo ando pendiente en mi oficina de cuando tienen licencia, que sea una licencia de verdad y que la gente no use y abuse. Beneficio para todo.
1: Claro. Hay que aclararle a la gente, tal vez, Manuel, con más detalle, que cuando uno se refiere a que la ISAPRE al final es un seguro de salud, lo que está haciendo la ISAPRE como tal es toma a toda la gente que tiene inscrita en su empresa y dice, ¿cuál es el costo total de las prestaciones que yo tengo? mire, tanto se resfriaron, tanto se operaron, tanto fueron al doctor por consulta, tanto en medicamento, tanto en licencias, ¿ok? Las licencias médicas, como se paga una proporción muy importante del sueldo, son muy caras. O sea, piense usted la diferencia que hay entre que usted vaya a un doctor y le SAPRE le pone una parte de eso, versus que usted esté 10 días de licencia, es un tercio de su sueldo, digamos. Sí. Entonces, es una parte muy importante que se va de eso. Entonces, cuando el ISAPRE tiene el total de los costos, multiplica, porque esto es seguro, digamos, tiene que multiplicar por la probabilidad de ocurrencia de esos hechos, etcétera, etcétera, y finalmente dice, ok, yo voy a dividir esto en cuadraditos más chicos y eso es lo que te cobra a ti. Si baja esa proporción que es muy importante del costo de la licencia, te puede bajar el costo a ti porque ellos se lo están ahorrando. No es que sean buenas personas, no es que antes hayan sido malas personas, simplemente estaban dividiendo un mayor costo entre las mismas personas que éramos y ahora tienen un menor costo. Por lo tanto, se genera este círculo positivo en donde hay ahora menores costos. Ahora, usted decía de manera muy directa que aquí estaban involucrados los frescos de cara de no puedo decirlo, que mentían con sus licencias y los doctores que le firmaban esas licencias. Pero también hay un tercer actor, que es el que tiene que verificar que esto está sucediendo. En el caso de las personas que tienen empleos públicos y todo, hay una, por el lado de FONASA, hay una metodología de seguimiento de esas licencias, que aparentemente, a la luz de lo que hemos conocido, no se estaba haciendo ese seguimiento de manera correcta. Y también la ISAPRE tienen o tenían, yo honestamente, personalmente, yo nunca he tomado licencia, por lo menos en los últimos, no sé, 20 años, digamos, porque la naturaleza de mi trabajo me permitía seguir trabajando, por último, desde la casa, con computador y por teléfono, por lo tanto yo no me he pedido licencia, no sé, no voy a decir que nunca, porque a lo mejor es exagerado, pero digamos que en 20 años, pero yo me acuerdo de personas que en algún minuto los llamaban y los iban a ver, si estaban realmente. Eso es lo que tiene que suceder, que esos frescos de cara de palo, para no decir una cosa peor, sepan que están en riesgo de que los vayan a ver, que esos doctores sepan que van a ser fiscalizados. La sola existencia de esa sensación de fiscalización es lo que hace que tú actúes mejor, y aquí tenemos, podemos hablar largamente sobre teoría X, teoría Y del consumidor, pero al ponerle tú estos incentivos de decir, señor, lo estamos verificando, mira cómo han bajado las licencias. Entonces, ¿sí? Esa acción de la Dorothy Pérez hay que aplaudirla porque está creando una conciencia hacia lo positivo.
0: Oye, por eso, y es un beneficio para todos los chilenos. Pepe, ¿te parece que hablemos de mercado?
1: Está pasando, sí, porque cositas interesantes.
0: Partamos por el hecho de que hoy día se publicó muy temprano en la mañana el famoso PCE de Estados Unidos del mes de abril, que es el Personal Consumption Expenditure, que es una medida de inflación que usa la Reserva Federal, y la más usada por la Reserva Federal. Cuando la Reserva Federal hace sus proyecciones, que son 4 veces al año, lo que pronostica o lo que proyecta es el PCE. Bueno, el PCE se esperaba que el número típico fuera 0,5 y el sin alimento y combustible fuera 0,3. Bueno, las lecturas efectivas fueron 0,4 y 0,2. Es decir, fueron mejor a lo esperado. Y al mercado se lo tomó bien. No hay que olvidarse, ¿no es cierto?, que cuando uno mira la trayectoria de lo que ha sucedido en el último año, digámoslo de esa forma, con el PCE, bueno, el problema, ¿no es cierto?, es que la trayectoria de ese famoso PCE es que a partir del día de la liberación famoso, en abril del año pasado, los precios han empezado a subir de 2,6, 2,7% al año a 3,5% al año. Entonces muchos se preguntan, bueno, ¿hasta dónde puede bajar o a lo mejor subir las tasas? Y todavía falta todo el shock del precio del petróleo. Así que fue buena noticia, pero todavía hay un, todavía no vemos un cambio de tendencia en la trayectoria, que es que resuma la baja. Y yo creo que van a pasar muchos meses adicionales sin que se reasuma esta tendencia a la baja, porque ahora vamos a empezar a ver datos con los problemas del petróleo metido adentro. Eso por un lado. Pero La buena noticia para nuestros queridos auditores es que, como lo hemos dicho muchas veces, estamos todos pendientes de un acuerdo entre Irán y Estados Unidos. Hoy día en la mañana el mercado partió ni fu ni fa. Pero en algún minuto, tipo 10:15 de la mañana, yo miro los gráficos que tengo con los diferentes indicadores bursátiles del mundo y se pegó un salto, pero vertical, hacia arriba. Y estas cosas pasan cuando hay alguna noticia. Me meto en las noticias, bueno, hay una propuesta por parte de Irán que tiene que confirmar Mr. Trump. Ahora, Mr. Trump está jugándose a lo lindo porque sabe que los pobres iraníes están, están muy complicados y entonces está tirando el chicle. Ahora, él tampoco puede tirar mucho el chicle porque tiene las famosas elecciones de medio término y necesita que baje el precio del petróleo. Porque sí, si no, en las elecciones de medio término le puede llegar el agua más arriba del cogote al señor Trump. Así que y el mercado reaccionó, baja el precio del petróleo, $89.79, no es una tremenda baja, pero se ha mantenido cerca de 90 los últimos 2 o 3 días, que por lo menos uno dice ya, esperemos a ver. Y por supuesto sí, la reacción en los mercados tampoco se hace esperar, y los mercados reaccionan positivamente a estas noticias, pero como te digo, falta todavía, y lo más crucial es que definitivamente el precio del petróleo, que hoy día está en $89.81 el barril WTI, va hasta rumbo a los $70.
1: Claro, claro.
0: Ahí sí, claro, digamos, pero podemos celebrar la fiesta.
1: Pero sí, lamentablemente, como hemos dicho tantas veces y como Bárbara nos recuerda a menudo, nos dice, bueno, pero Barberita, ya estuvimos aquí varias veces, digamos, entonces como que se mejora, no se mejora el enfermo, digamos. Pero sí es importante, porque la barrera de los 90 en el precio del petróleo era una barrera, como lo fue en su minuto la barrera de los 100. Se estabilizó en torno a los 91, 92, y ahora ya estamos en 89, 50, algo así, y seguramente va a seguir bajando, 88. Por lo tanto, son muy buenas noticias. Yo creo que todo aquello que apunte a que se va a tranquilizar la situación allá, de que se va a regularizar, de que se va a abrir Hormuz, son buenas noticias, y eso es lo que mueve hoy día todo. O sea, dijimos ayer, el petróleo pone la música y el resto baila, y es tal cual. Las bolsas se empiezan a poner de verde claro a verde más profundo, digamos, sobre todo la americana, y el dólar chileno, que ha estado ahí entre los 8.94, 95, ¿eh? También se mueve un pesito para arriba, un pesito para abajo, 8.93, 92, pero, o sea, como que quiere agarrar, es una autofricción. Sí. Está todo el mundo dándole vuelito a decir, vamos, vamos que se puede, firmemos por favor, señor Trump, y cerremos este capítulo.
0: Porque el precio del cobre, el sueldo de Chile, y no estoy siendo irónico porque es de verdad el sueldo de Chile, por la importancia del cobre, no solamente Codelco, todas las empresas mineras grandes que operan en Chile, el precio del cobre está en $6.33. Estos son ingresos adicionales para el fisco.
1: Sí,
0: que
1: muy
0: necesita
1: bueno,
0: ingresos adicionales para tapar, ¿no es cierto?, el forado que dejó el gobierno anterior. Voluntariamente, no lo voy a juzgar, pero dejó un hoyo relativamente grandote, así que los mercados externos nos están ayudando, $6.34, no nos olvidemos que el presupuesto está hecho en base a $4.30, y un dólar más promedio anual, son del orden de a lo menos 5.000, 6.000 millones de dólares adicionales.
1: Muy lindo.
0: Ahora, sabemos que los errores del señor Grau y de la señora Martínez, la directora de presupuesto, son del orden de 8.000, 9.000, 10.000 millones de dólares. Entonces, claro, necesitamos todo tipo de ayuda para tapar ese boquete que dejaron. Ahora, la bolsa sube hoy día. Lamentablemente, Pepe, revisé el precio del litio y tuvo una muy leve baja. Yuanes por tonelada.
1: Gracias.
0: Pero, oye, fíjate que estaba mirando, Pepe, la bolsa, no solamente la bolsa chilena, sino que todos los mercados, este mes ha sido, porque ¿te acuerdas que dijimos que el mes de abril había sido un tremendo mes? Bueno, este mes está resultando ser otro tremendo mes. Fíjate que estaba viendo la bolsa chilena en dólares está subiendo 0,7%, el S&P 500 está subiendo 4,5% y el Nasdaq 9,2%.
1: 9,2. Sí.
0: Oye, ¿por qué digo esto? Porque esto son buenas noticias para los chilenos, ¿ah? Sí, pues. Para que entiendan nuestros auditores. Por supuesto, si las AFP tienen mucho más plata invertida en Estados Unidos que en Chile. Así que, queridos auditores, preocúpense de dónde está el S&P 500, de dónde está la tecnología o los índices tecnológicos de Estados Unidos, porque hay mucho más dinero de las AFP invertido en Estados Unidos que en Chile.
1: Claro.
0: Así que, bien.
1: Manuel, esta es una pregunta simplemente para pensar en voz alta, digamos, y ocupar los minutillos que nos quedan. Si se firma más tarde, digamos, si ya Trump sale y dice, Trump va a decir que ganaron la guerra, que pusieron a Irán de rodillas, digamos, sí, y toda esa monserga necesaria en temas políticos, digamos, ya, se firma el acuerdo. Empieza a suceder lo que tiene que suceder. ¿A cuánto crees tú que va a llegar el petróleo realmente?
0: Mira, es una súper buena pregunta, Pepe. Si no hubiese habido daño
1: en infraestructura,
0: en infraestructura que ha habido, yo te diría que esto debería irse rápido a cerca de los $60, que es donde estaba antes
1: el problema. De. Sí, pum.
0: Pero nunca vuelve de inmediato a ese nivel por una razón súper simple, porque se cierran estos acuerdos y siempre se le escapa una bala a alguien. Y cuando se le escapa la bala, queda la escoba y se escapa la bala del otro lado. Y por lo tanto, usualmente estos cierres no son tan inmediatos como a uno le gustaría. Pero yo te diría que si no hay escapes de bala, si se reconstruye rápidamente la infraestructura, de aquí a fin de año debiésemos volver a ver un precio del petróleo en el orden de los $65 el barril de petróleo WTI, que es donde estaba, ¿no es cierto?, cuando surgió este problema.
1: Sí, partió en 57, si no me acuerdo mal, creo que lo hemos dicho antes, y a mí me parece súper súper razonable el rango de los 60-65. Creo que ese es un rango súper súper entendible por lo que dices tú, porque hay muchos países que van a tener que reconstruir infraestructura, hay muchos países que aumentaron su producción, por lo tanto van a poder compensar algo de eso, pero sí, es cierto que frágil va a ser todo eso, digamos. Imagínate, sí, que limpian de minas todo el estrecho, se les queda una por ahí sin querer, no se dieron cuenta, pasa un barco y explota.
0: O que los iraníes se nieguen a darle el uranio finalmente a Mr. Trump y Mr. Trump invente alguna cosa rara.
1: No, oye, o le pasen una parte, no toda, digamos, sí, y no sabemos.
0: Pepe, a finales del año pasado costaba en $57 el barril de petróleo. ¿Ya? Antes de estallar el conflicto, finales de febrero estaba en $62.
1: 62.
0: Sí, por lo tanto, hablemos de un rango entre 55 y 65, debiese. Ahora, si yo tuviese la capacidad honesta de pronosticar a ciencia cierta, estaría de guata al sol tomándome varias caipiriñas en alguna isla paradisíaca. Y aquí estoy.
1: No, perdón, te corrijo. No en una isla, en tu isla.
0: Bueno, en mi isla, sí. Bien, me encantó, pero ese.
1: Pero dicho eso, sí, claro, si en febrero estaba en 65, me voy a cambiar de rango, me voy a cambiar al 65-70. Me parece, ¿sí?, que ese es un rango razonable. Sí.
0: Puede ser. Sí. Oye, Pepe, lo que no es razonable es que sigamos hablando porque tenemos que irnos al final del programa.
1: Muy bien.
0: Estamos bien parados. Dada, sí, la presencia de doña Bárbara.
1: Hicimos lo que pudimos sin Barbarita.
0: Sí, así que
1: nos va a tener que invitar a almorzar, yo creo, por lo menos.
0: Yo creo, sí. Sí, sí, va a sonar la barba. Así que sí, yo creo, queridos auditores, que será hasta mañana y que estén bien. Chao, bebé.
1: Muchas gracias a todos por escucharnos. Un saludo muy especial a don Germán Cisterna, que nos dicen por ahí que es un fiel auditor de este programa. Así que un saludo para él. Muchas gracias, Germán, por escucharnos.
0: Saludo a don Germán, no sé si será el mismo que yo conozco, pero saludo igual. Adiós.
1: Sí, chao, chao.
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0: ¿Cómo están? 15 con 6 minutos ya y nos pilló la tarde ya, con bastante, un poquito de sol, bastantes nubes, pero dentro de todo ya un poco más calmada la lluvia dentro de la ciudad. Y bueno, nosotros traemos ya varios temitas hablando desde la mañana y se encuentra con nosotros el día de hoy Arturo Buchmann, diseñador y obviamente concejal de Osorno y amigo de la casa. Ya, ¿cómo está Arturo?
1: Aquí en la Radio El Conquistador y esperando que todos estén bien. Nos acercamos próximamente a la mitad del año ya.
0: Exactamente. Hay un tema del cual la gente ya hace bastante tiempo se está preguntando, que es del Liceo Bicentenario Carmela Carvajal. Se viene planteando, ¿cierto?, un plan de desarrollo, se habló de una reconstrucción del liceo en una primera instancia. Y nos gustaría que nos cuentes un poquito de cómo va este plan, qué pasó, qué es lo que está pasando actualmente con el liceo y cuáles son los planes a futuro.
1: Sí, mira, el Liceo Carmela Carvajal de Prat por fin, después de 6 años y después de estar paralizado otros años más, finalmente ahora va a tener su construcción. O sea, ya se hizo la entrega de terreno y con eso la empresa puede comenzar a construir. Eso es una muy, muy, muy buena noticia para la ciudad, y costó bastante para que se lograra eso. Ahora, ¿nos costó trabajo a nosotros los concejales? En realidad no, porque nosotros los concejales no tenemos nada que ver ahí. Esa es la otra realidad de la cosa. Este es un proyecto del MOP, del Ministerio de Obras Públicas, y financiado por el gobierno regional. ¿Qué hizo la municipalidad en eso? Decir, ¿sabes qué? No vamos a postular a 2 años de proyecto, pero financia esto, por favor. Esa fue toda la gestión de la municipalidad, porque este es un proyecto, reitero, del Ministerio de Obras Públicas. Y eso no lo estableció la administración de ahora. Esto lo estableció la administración anterior, la de Meteoro Carrillo, que fue, pues, si mal no recuerdo, quien traspasó el proyecto al MOP. Entonces, aquí la municipalidad es más que nada un espectador del tema, tal como muchas veces se dijo hace unas semanas atrás. El municipio es un espectador. No es acá el ejecutor de la obra, solamente es... está viendo cómo el Ministerio de Obras Públicas hace una obra más con dinero del gobierno regional. Ni siquiera hay fondos municipales involucrados.
0: Bueno, esta reconstrucción fue licitada, ¿cierto? Va a ser licitada.
1: No, ya está listo. Sí, ya está la empresa, está todo. Si el tema, esto estaba desde el año pasado, ya estaba zanjado, pero no se podía entrar. El gobierno actual volvió a revisar el proyecto, porque lo han revisado hartas veces. Y hay que darle las gracias al gobierno actual de que se destrabara esto, ¿eh? Porque esto ya estaba aprobado desde el gobierno pasado, y gracias al ministro de Obras Públicas, que ahora es el ministro de Seguridad, Martín Arrau, que logró destrabar este tema. Me sorprende mucho que no se habla de ese tema en general, pero esto es gran parte, hay que agradecerle al gobierno actual que por fin se destrabara esto, porque todo el trámite ya estaba desde el año pasado dando vuelta, y es ahora cuando se destrabó el tema. Así que en ese sentido, bueno, por la gestión actual, pero yo esperaría que esté terminado el liceo para estar realmente seguro. No cantaría victoria todavía,
0: ¿eh? Una vez, bueno, hace no mucho, se planteó, ¿cierto?, la reconstrucción de este liceo por el tema de que la infraestructura ya estaba con su tiempo ya cumplido, ¿cierto? También se puso en materia todo lo que es el plan de estacionamiento que tenía, la reconstrucción del gimnasio, ¿cierto? ¿Qué es lo que contempla este nuevo plan y, obviamente, qué beneficios le traería a los alumnos directamente?
1: O sea, no conozco el plano en general de todos los pisos, todas las puertas, todo eso no lo conozco en general, pero sí el beneficio es que van a dejar de estar tan apretados en donde están actualmente. O sea, va a ser un beneficio instantáneo el que van a tener. Pero ojo, esto va a ser en 2 años más, ¿eh? Es una obra que toma tiempo.
0: Claro.
1: No va a ser instantáneo. Esperemos que ojalá se demore menos. Mi principal preocupación es el estado actual de la obra y cómo ha cambiado eso desde la evaluación inicial que se hizo hace casi un año atrás. Hay cambios en eso. Pero no quiero dejar pasar algo importante que sucedió, que lo comenté incluso en mis redes sociales, que es el hecho de que hace un mes y medio, pongámosle 2 meses más o menos, cuando todos preguntan, oye, ¿qué pasó con el Carmela Carvajal? No iban a empezar a trabajar en noviembre de 2025 y no hay nada. Y la respuesta del municipio y de muchos otros personajes políticos era, sabe que este es un proyecto del MOP, no me pregunten a mí, esto es del MOP y lo financia con

0: gobierno regional, nosotros aquí en el municipio no tenemos nada que ver. Y todo se desciende el tema. El municipio aquí no tiene nada que ver. Pero resulta que cuando hay que celebrar, ahí los logos del municipio están por todos lados. Como si ellos fueran los grandes solucionadores del problema. Siendo que hace un mes y medio atrás estaban desentendiendo del tema. Entonces, eso es lo que me recuerdo.
1: Molesta un poco.
0: Es que claro, mira, yo soy político, he sido político el 1% de mi vida. El otro 99% de mi vida no he sido político. Entonces tengo un pensamiento bastante alejado del mundo de la política en ese sentido. Cuando uno entra en el mundo, te das cuenta cómo manejan las cosas. Y yo encuentro que hay que ser más sincero, ¿ya? No hay que estar solamente para las buenas y para las malas, esconderse y desentenderse del tema, pero cuando hay una buena noticia, correr para la foto. Claro. ¿Ya? Eso yo no lo comparto y no me gusta que se siga haciendo eso, porque al final es como que te quieres atribuir logros que no influyen en nada. Logros que hace un mes atrás, para que me decías, esto no es mérito mío, esto es el problema de otra persona, pero cuando está la solución, no, aquí está mi solución. Y quiero recordar que el municipio fue el que comenzó este mismo problema.
1: Claro.
0: Entonces, acá el que hay que darle las gracias al gobierno regional y al MOP. No hay que decir gracias a Municipalidad de Osorno, porque la Municipalidad de Osorno fue el causante en primer lugar de lo que estamos pasando ahora. Hay una demanda por medio, por lo cual no puedo hablar mucho, porque todos sabemos que hay una demanda también de por medio del mismo tema. Entonces, yo encuentro que a veces en la comunicación hay que ser más cauto, porque muchas veces las personas creen que esto es un proyecto municipal, y no lo es. Es un proyecto del Ministerio de Obras Públicas, igual que la entrada a Pilauco. El acceso a Pilauco, igual el Ministerio de Obras Públicas. Lo digo porque en la cuenta pública del municipio lo anunciaron como
1: sí,
0: proyecto.
1: Se habló como un proyecto municipal.
0: Claro, y no lo es. Es otra vez es otro proyecto del Ministerio de Obras Públicas. Entonces, para que la gente tenga la claridad de la información.
1: La noción.
0: Es claro, porque muchas veces se distorsiona y dice, no, mire, ¿sabes qué? El municipio hizo esto. Y no, eso no es del municipio, eso es del Ministerio de Obras Públicas. Y esa es una obra que viene del gobierno de Boric, ¿sabes? Y yo no soy fan del gobierno de Boric, pero hay que dejar las cosas claras, y no solamente para llevar agua a su molino, simplemente la realidad. Hay que decir, hay obras municipales y obras que no son municipales, y es dejar que la gente tenga la transparencia en la información al respecto.
1: Bueno, entre las fechas más importantes, ¿cierto?, que se cuentan la toma de razón por parte de la Contraloría y el inicio administrativo del contrato también, se habla, como tú bien mencionabas, de que en junio ya comenzaría las obras, ¿cierto?, o se reiniciarían las obras del Liceo Carmela Carvajal. Y al respecto se refirió también el gobernador Alejandro Santana, que indicó que ya no existen incertidumbres, llamando a la calma a la comunidad educativa. Yo creo que es difícil llamar a la calma cuando muchas veces y muchos alumnos están siendo actualmente pasados a llevar esperando un liceo sobre todo tan icónico como el Carmela Carvajal. Y presencialmente es distinto desde el punto de vista, ya sea desde la graduación, ¿cierto?, de octavo básico o incluso la de cuarto medio, pero es difícil tener un liceo sumamente grande como lo es el Carmela, tan apretado como está el día de hoy. O sea, yo creo que la infraestructura es muy necesaria hoy en día.
0: Muy necesaria, o sea, están muy apretados, y yo justamente he sido crítico al respecto. ¿Por qué? Porque resulta que tienen un problema con la cocina. Ellos no tienen cocina actualmente. Entonces el almuerzo tienen que ir a... que lo entrega Junaev, lo tienen que ir a consumir al Liceo Eleuterio Ramírez. Mm. Eso ya genera una merma de personas que dicen, sabes que está tan saturado ahí que mejor no voy. Entonces hay un almuerzo que se pierde. Y ahí se entregan menos almuerzos, por lo mismo. Ya hay un problema. También tuvieron problemas eléctricos. También hay un problema que en el traslado, en toda esta migración que se hizo en primera instancia, se perdió mucho material, se perdió mobiliario, se perdió los calentadores, se perdieron libros, implementos de los laboratorios de ciencia. Hay mucha pérdida, ¿ya? El arriendo donde están ahora cuesta alrededor de 30 millones de pesos mensuales.
1: Wow.
0: Que se financia cada mes, cada mensualmente son 30 millones de pesos lo que cuesta el arrendar el recinto.
1: Por ejemplo, fuera de lo que es la comunidad educativa en sí, por ejemplo, en lo que tú bien mencionabas, en los almuerzos, etcétera, son 30 millones solo el arriendo de la edificación.
0: Solo el arriendo del recinto que están ocupando ahora son 30 millones de pesos mensuales. Es para que se den cuenta la magnitud de dinero que se gasta en algo que fue ocasionado por el mismo municipio. ¿Te das cuenta? Si eso es lo que sucede. Por eso cuando se muestran como los grandes salvadores, a uno le molesta un poco porque dice, oye, hagamos memoria, este es un problema que nació
1: a raíz
0: del municipio. No sé cuál ha sido la fórmula técnica o la parte administrativa, quién tuvo la culpa aquí o no, pero esto es un problema originario con un origen municipal. Bien, que sea culpa de la empresa o culpa del municipio, no lo sé, pero el origen empieza de acá. Entonces, después de 6 años estar celebrando algo que lo está salvando el gobierno regional y el MOP, yo creo que hay que ser un poquito más honestos con la gente. Es decir, sabe que este es una... nosotros estamos viendo cómo nos salvan el liceo. Porque es eso realmente. Estamos viendo cómo nos salvan el liceo. Y cómo nos van a ayudar a sacar esa gran carga económica que es financiar el establecimiento actual de Carmela Carvajal, que es pequeño, es hacinado, se tuvo que comprar más container. Eso también son recursos que no son municipales, son recursos del Ministerio de Educación, pero aún son recursos que en vez de destinarse a los otros establecimientos, se tiene que ir nuevamente ahí. Entonces, ¿cuántos recursos nos ha costado como ciudad eso? Yo encuentro que es un análisis que la gente tiene que darse cuenta, que nos ha costado como ciudad mucho, pero bastante, lo que sucedió en ese liceo. Y una vez que se termine el tema legal, yo voy a empujar para que tengan consecuencias, que no sea solo un palmetazo en la mano. Porque esto es un problema que alguien fue el culpable acá. Cuando digo que se gastaron 2 años, una de las gestiones buenas que hizo el alcalde, porque no todo es malo, el alcalde hizo una buena gestión de decir, ¿sabes qué? No voy a postular a proyectos como en 2 años más, pero señor gobierno regional, financieme esto. Porque son varios millones, son alrededor de más de 15 mil millones de pesos lo que va a costar ese
1: liceo. Reedificarlo.
0: Es bastante dinero, uno de los más caros de Sudamérica. Sí, es mucho dinero. Y eso nos va a costar a nosotros como ciudad 2 años de proyectos. 2 años de fondos regionales que no vamos a percibir por eso. Entonces, el impacto que tenemos como ciudad igual es bastante. Esto no sale gratis. Nos ha costado mucho como ciudad. Y no puede ser que salga que los responsables no tengan nada después.
1: Exactamente. Se ha hablado también harto, y lo vamos a dejar ahí antes de irnos a una pequeña pausa musical, de la hora SLEP. ¿Qué está pasando con las horas SLEP hoy en día?
0: Sí, mira, las horas de SLEP se están reevaluando.
1: Ya.
0: Porque uno no sabe cómo concejal de repente cómo hacer algunos impactos, pero yo fui muy crítico con el uso de los fondos de SLEP, y se están reevaluando por lo mismo. Ahora, que lo estén haciendo bien o mal, esa es otra materia de cuestionamiento. ¿Ya?
1: Ah, ok.
0: Porque ahí tú sí sabes que vamos a recortar, pero yo sé que siguen habiendo personas con fondos que van del... Ah, tú hablas del SLEP, ¿no? Del SEP.
1: Sí.
0: Mira, el SLEP supuestamente se va a atrasar.
1: Ya.
0: Eso es algo que la ministra dijo. ¿Por qué? Porque nosotros no tenemos el problema que el SLEP, si se implementa acá, nosotros no tendría que financiar a todos los ahorros de educación de todos nuestros vecinos.
1: Claro, exactamente.
0: Y nuestros vecinos financieramente lo han hecho pésimo. Entonces ahí tendríamos menos recursos todavía. La ministra dijo, ¿sabes qué? Nosotros vamos a evaluar si se hace el traspaso o se pospone el traspaso al SLEP. Así que en ese sentido estoy feliz, porque yo he sido crítico con el DAEM, pero soy más crítico todavía si es que van a comer al SLEP y terminamos destruyendo la educación de Osorno por financiar al resto. En ese sentido, ojalá que se postergue el traspaso al SLEP.
1: Y respecto a la hora SEP, ahora sí.
0: Mira, las horas SEP las están revalorando. Ya debería estar solucionado. Podría consultar nuevamente por consejo cómo va eso. Porque muchas horas SEP que decían que están evaluándose si correspondían o no. Pero a mí lo que me molesta es que sigo viendo personas que tienen alto sueldo con fondos SEP y que a uno me mandan la justificación de por qué está esta persona recibiendo los fondos. Porque los fondos SEP no los puedes ocupar a libre disposición.
1: Exactamente.
0: Tienes una norma para ocuparlo. Y en estos casos no se está cumpliendo. Y yo la planteé en un consejo municipal y el alcalde, vamos a decirlo como tiene que ser, el alcalde no me dejó plantearlo, ni siquiera. Me silenció ahí poniendo su voz encima y ni siquiera me dejaron tocar el punto. Fue una censura.
1: Respecto, siguiendo el tema de la hora SEP, recordémosle a la gente, me gustaría que tú ingirieras en esto, en qué es la hora SEP y por qué se está criticando tanto y por qué tiene tanto impacto en la sociedad hoy en día.
0: Mira, los fondos SEP, ¿ya? Esos fondos son fondos para los alumnos prioritarios y preferentes. ¿Ya? Si tú eres prioritario y preferente, tienes que cumplir ciertas condiciones. No es simplemente que tú digas, sabes que yo soy prioritario y listo. No, hay ciertas condiciones. Y basadas esas condiciones, el Ministerio de Educación asigna unos recursos al DAEM. ¿Ya? Y esos son recursos que se transfieren directamente al DAEM. Y el DAEM tiene que ver cómo distribuye ese dinero. Es así de sencillo. Es casi como que ellos después son los dueños de esa chequera.
1: Claro.
0: Entonces, cuando viene un establecimiento y dice, ¿sabes qué? Contratemos a tal persona, pero contrátalo por fondo CEP. Di que es una capacitación. Bueno, me voy a tener que decir un caso. Para hacerlo sin nombre. Un periodista que va a estar encargado de que se haga mejor las jornadas para que los alumnos aprendan más de comunicación, relación con los medios, y así puedan mejorar sus horas en lo que es sus notas, en lo que es la comunicación y lenguaje y todo el tema. Algo súper rebuscado.
1: Algo como de especialidad, más que nada.
0: Sí, o sea, es que le buscan la quinta pata al gato para justificar los fondos.
1: Ya.
0: Te cuento otra vez de un mal uso del fondo CEP. Titulación en el Hotel Sonesta.
1: Ah, ok. ¿Ya?
0: Se gastaron unos millones en arrendar el salón del Hotel Sonesta para hacer una titulación de un establecimiento. Siendo que ese establecimiento tiene gimnasio. Existen otros recintos municipales para poder hacerlo. Pero es más bonito gastarse los fondos de los niños prioritarios y preferentes en una titulación que es para todos los niños. No es para los prioritarios y preferentes. Esos fondos son para los niños prioritarios y preferentes. Son para ellos. Es dinero que el ministerio le da a esos niños. Entonces, cuando se lo ocupan en otras cosas y dicen, no, que este es un incentivo, es un taller de incentivo y te lo colocan como taller, claro, tú dices, ya, es un incentivo para los mejores alumnos. ¿Te das cuenta cómo te lo colocan? Y con claro. Eso tú vas a mejorar el rendimiento de esos niños. Pero resulta que ese es una titulación para todos los alumnos. No es para los prioritarios preferentes. Y los fondos CEP dicen específicamente que no se pueden usar para ceremonias, ni arriendo de salones, ni nada. ¿Y cómo lo sé? Porque el mismo DAEM, bajo ese argumento, le negó a otro establecimiento usar los fondos CEP para una titulación.
1: Ah, ok.
0: Entonces yo usé su mismo argumento en contra de ellos. Para que me digan por qué lo ocuparon acá. Y la respuesta que me dijeron, no, es que eso no es una titulación, es una ceremonia de para lo mejor rendimiento. Y atrás dice, gigante en las fotos, titulación. En la invitación te dice titulación. Siempre fue una titulación.
1: Claro.
0: Pero en papel le cambian el concepto. Yo lo mandé a Contraloría. Todavía estoy esperando la respuesta.
1: Respecto a estos beneficios, ¿cierto? Porque finalmente son beneficios para los alumnos. Sí. No hay otro nombre. Son beneficios para los alumnos prioritarios que tienen garantizado la exención, ¿cierto? Del cobro de cualquier tipo de financiamiento. Como tú bien mencionabas, hay prerequisitos. ¿O se postula postula el mismo establecimiento? ¿O cómo se llega a ganar estos fondos?
0: Mira, es por la cantidad de alumnos que están establecidos ya. O sea, los prioritarios preferentes están establecidos, los establecimientos lo tienen cuando se matriculan. Dice, yo tengo tantos niños y el dinero llega al DAEM y el DAEM los distribuye según los alumnos que estén.
1: Ah, okay.
0: Entonces eso ya lo tienen monitoreado el Ministerio de Educación, según el Registro Social de Hogares y otras cosas más. La gracia del fondo CEP era que era dinero para nivelar la cancha, para los niños que no tenían tantos recursos. Como no tenían recursos, decían, ¿sabes qué? El Estado le va a poner esos recursos, para así nivelar el rendimiento y que los niños que antes no podían rendir bien porque o les falta cuaderno, o les falta alguna cosa, les falta algún implemento, ahora nosotros te lo colocamos. En un liceo de acá, usaron un excelente uso de los fondos CEP y colocamos un laboratorio de computación completo. Tomaron los computadores que estaban dados de baja y usaron fondos CEP para pintar una sala, colocar un cableado y un televisor para la proyección. Y eso salió muy pocos millones, pero se ganaron una sala nueva.
1: Claro.
0: Y ahora tienen ya una tercera sala de computación, un tercer laboratorio de computación, con un poquito de fondos. Hubo otros establecimientos que usaron, no sé, 1 millón de fondos CEP para que los alumnos puedan ir a conocer otros establecimientos educacionales de educación superior. Y ahí tienes un buen uso de los fondos.
1: Entonces, claro, un claro ejemplo de un buen uso y para lo que finalmente se deberían usar.
0: Claro, pero si te usas para contratar 2 profesores para hacer una charla rebuscada de lo que sea y te gastas 10 millones en eso, uno dice, no, esto no es por ningún lado. ¿Te das cuenta? Y sucede.
1: Ahora también otra cosa que le preocupa bastante a la municipalidad, o sea, a la municipalidad, más que nada a la comunidad en sí, es el tema del gas, de cómo va subiendo, ¿cierto? Y me gustaría que nos explique un poco qué es lo que viene dentro de la municipalidad de Osorno y qué es lo que tienen preparado también mientras llamamos al encargado, sí. Rodrigo.
0: Mira, mientras llaman al Seremi, porque el Seremi es el encargado de dar esta información, yo voy a dar la antesala. El municipio no tiene mucho que ver en lo que es el cupón de gas, así que yo invito a todos a cupondegas.gob.cl. se puede postular hasta mañana. Mañana se acaba el tiempo de postulación y es importante mencionarlo. No hay que ir a la municipalidad para eso, se puede hacer todo digital. Si requieren asistencia, puede acercarse a la municipalidad o a la delegación presidencial para poder ver un poquito ese tema, para la gente que no tenga internet y esa clase de cosas. También están los asuntos de gobierno en terreno, que van en terreno a ayudar en ese sentido. Van a ir a San Juan de la Costa, tengo entendido, mañana para el tema del cupón de gas. Y quiero aprovechar la instancia para desmentir una noticia bastante desagradable que está lanzando el Partido Socialista en sus redes sociales, diciendo que tiene letra chica, ya, de que esto es una trampa. Y nada que hacer, eso es una mala interpretación de un beneficio que se le está dando a la mayoría de los chilenos, y que es al 80% del registro social de hogares. O sea, casi todo Chile puede optar a este beneficio.
1: Claro.
0: Entonces, pero ahí para optarlo tiene reglas. Y la regla es que uno se inscriba ahora. Por favor, que lo hagan ahora. ¿Se puede inscribir después para una segunda convocatoria? Sí. Pero ideal que lo hagan todos ahora, que no pierdan el tiempo. Creo que si lo haces ahora, puedes ocuparlo desde a mediados de junio hasta el 30 de septiembre.
1: Ya tenemos con nosotros, ¿cierto?, a nuestro invitado vía telefónica. ¿Cómo está?
2: Buenas tardes, muchas gracias por la invitación. La verdad que un gusto estar en sintonía con Radio Conquistador.
1: Sí, mire, estábamos hablando... bueno, primero, obviamente nos gustaría que se presente, ¿eh? detrás de la cortina, ¿cierto?, que tenemos del teléfono, y nos cuente también el por qué se está realizando obviamente esta participación por parte de la municipalidad y también las vías de postulación también para la comunidad osornina.
2: Sí, mire, la verdad, mi nombre es Rodrigo Díaz, soy seremi de gobierno, ¿cierto?, el vocero del presidente de la República en la región de Los Lagos. Estamos muy contentos porque la región de Los Lagos es la quinta región con mayor activación a nivel nacional con respecto al cupón de gas, es decir, más de 180.000 habitantes ya han activado este cupón, equivalente al 47% de todo el espectro. Nosotros como gobierno estamos muy contentos por las cifras, sin embargo no descansaremos, iremos a los lugares más remotos para apoyar a la gente. Todos sabemos que en la región de Los Lagos la brecha digital es bien importante, y también hay un tema de edad para apoyar a los adultos mayores en la activación de este cupón. Y es por eso que el día de mañana viernes estaremos en San Juan de la Costa. Escuché por ahí que el concejal Busman estaba anteriormente en la radio.
1: Sí, está con nosotros actualmente.
2: Un saludo al concejal. Bueno,
0: saludos, vamos, Rodrigo, a
2: estar el día viernes, o sea mañana, en el hospital de San Juan de la Costa, junto a Secretaría General de Gobierno, ¿cierto?, DPR, que es gobierno en terreno de la delegación, también va a estar el registro civil, Banco Estado, todo apoyando a la activación del cupón de gas, porque todos sabemos que es un problema muchas veces para el adulto mayor sacar la clave única. Entonces queremos ayudar en todo el proceso, desde sacar la clave única hasta la activación de este cupón del gas.
1: Dentro de todo, ¿cierto?, nos estaban haciendo el llamado a postular el día de hoy. ¿Cuáles son las vías de postulación? ¿Cómo se inscribe la comunidad? Y también, ¿cómo puede acceder al beneficio?
2: Mire, a través de cupondegas.gob.cl. Sin embargo, nosotros hacemos ese llamado a través de nuestros medios de comunicación, ¿cierto? Vocería Los Lagos, que es nuestras redes sociales, Facebook e Instagram, para que nos escriban también si hay en algún sector algún problema. Y de esta manera nosotros podemos levantar información a la delegación y articular una visita en terreno para apoyar a los adultos que tengan más dificultades con respecto a la brecha digital. Recordemos que este beneficio es para todos los jefes de hogares del 80% más vulnerable, según el registro social de hogares. Es intransferible y es solamente para este cupón canjearlo por gas. No es un préstamo monetario, repito, es solamente para gastarlo en gas.
1: ¿De cuánto es el monto que se está hablando, cierto? ¿Y dónde se puede cobrar? ¿Tiene algún, por ejemplo, alguna empresa asociada o puede ser en cualquier sucursal de gas?
2: Mire, es un cupón de 27.000 pesos que se activa con nosotros a través de esa página web, cupondegas.gob.cl. Se activa el cupón y luego se va a una caja vecina en donde se puede imprimir el voucher y ahí se va a retirar el gas. Obviamente que hay empresas que tienen alianzas con este beneficio, por ejemplo, Abastible, Lipigás, entre las más conocidas, y también algunas empresas pequeñas en algunos territorios remotos. Lo importante aquí es que el gobierno está presente, está trabajando en terreno, tenemos identificados los sectores donde hay más problemas de brecha digital, como decía antes, para ir a apoyarlos. Por ejemplo, dentro de la región, obviamente que el lugar con más inconveniente ha sido Palena por un tema de conectividad y también por la brecha digital que mencionaba anteriormente. Sin embargo, al tener muy buena información, porque es un contacto digital, uno activa la clave digital, por lo tanto tiene un seguimiento de los locales, de los lugares donde hay más problemas, nosotros podemos intervenir y ayudar a nuestros vecinos de la mejor manera posible. Pero vuelvo a repetir, es una tremenda noticia que estemos en el top 5 a nivel nacional. Somos la quinta región con mayor activación, equivalente a un 47%, más de 180.000 hogares ya han activado este cupón, y eso es, nos pone muy contentos como autoridades.
1: Sí, habla también, bueno, obviamente habla muy bien de la de lo que se viene haciendo por parte del gobierno. Recordémosle también a la gente que este bono, vuelvo a recalcar este alcance, ¿cierto?, que es de 27.000 pesos, y lo importante es postular, ¿cierto?, obviamente. Y qué bueno que también se le esté dando prioridad a la región de Los Lagos principalmente, porque como bien sabemos son una de las regiones que más sufre con el frío en el invierno, sobre todo.
2: Usted lo ha dicho, una región donde el invierno es bien crudo, hay mucha lluvia, generalmente los costos de la vida suben en esta época que comienza a iniciar en el año, cierto, el invierno, y por lo tanto, como suben los costos, cualquier beneficio, cualquier ayuda del estadio es bienvenida para, del Estado quiero decir, es bienvenida para todos los vecinos de los lugares más remotos. Por lo tanto, nosotros tenemos el compromiso, y así nos mandató el presidente José Antonio Kast, hacer un trabajo en terreno para que las personas puedan acceder a este beneficio.
1: Bueno, te tuvimos con nosotros y le damos muchas gracias también al Seremi de Gobierno Rodrigo Díaz, así que le agradecemos toda la información, y obviamente el llamado es a estar al tanto, ¿cierto?, de todos estos beneficios que afectan directamente a la comunidad sornina. Un saludo.
2: Muchas gracias, que esté muy bien.
1: Bueno, tenemos con nosotros también en el estudio el día de hoy a Karen Berríos. ¿Cómo está, Karen? ¿Cómo está esa agitada tarde?
3: Muy bien saludar a todos los auditores de Radio El Conquistador de Los Lagos. Agitado día. Hoy hemos estado durante todo el día acá en la comuna de Osorno, contando buenas noticias desde nuestro ministerio, y como gobierno también nos pone muy contentos de que podamos tener avances en nuestra región de Los Lagos.
1: Cuéntenos, ¿qué es lo que se viene tratando, qué es lo que se viene tejiendo en temas de ministeriales, sobre todo el avance, cómo se recibió, qué es lo que se lleva trabajando hasta el día de hoy, qué es lo que contempla también para la región de Los Lagos y obviamente los futuros avances dentro de la región en el ministerio que le convoca el día de hoy?
3: Bueno, para nosotros como ministerio el proceso de instalación comenzó el 30 de marzo, ahí es cuando asumo como Seremi de la Mujer y Equidad de Género en la región de Los Lagos. Nos encontramos con grandes desafíos, Prodemu, la fundación que es uno de nuestros brazos articulados en la región, se encontraba su funcionario sin sueldo, sin presupuesto para ejecutar los programas, por tanto nuestra ministra Judith Marín se campaña de forma inmediata, reunió con la Contralora Dorothy Pérez para poder tener recursos y financiar tanto los sueldos de los trabajadores de la Fundación Prodemu, que son 29 en la región de Los Lagos, y también dar continuidad a los programas. Por tanto, no fue una instalación fácil, pero sí dimos cuenta de forma inmediata que para nosotros como gobierno las personas están en el centro.
1: ¿Cuáles son las futuras metas, cierto, los futuros planteamientos que tiene para esta seremía?
3: Bueno, uno de los grandes más que desafíos es contarle a todos los auditores del Conquistador Red Los Lagos de que mucho se ha instalado de que el gobierno elimina programas, que el gobierno elimina convenios, y nosotros la semana pasada tuvimos nuestro primer hito como ministerio en la región, en la cual dimos cuenta de que no estamos disminuyendo los programas, sino que estamos aumentando la cobertura. En la provincia de Chiloé inauguramos la semana pasada un dispositivo de seguridad que cuenta con 5 cupos para mujeres que han sufrido violencia extrema o en riesgo ha estado su vida. Por tanto, eso es lo primero que nosotros como gobierno queremos contarle a los auditores y a toda la ciudadanía, que no estamos disminuyendo los programas. el 3% que tanta bulla ha hecho, finalmente va y da cuenta de que son procesos administrativos, mejorar el Estado, hacer un Estado más austero y eficiente.
1: Dentro de todo, bueno, se ha planteado mucho, ha habido harto chaqueteo político, por decirlo así, en temas de que se va a recortar. Hubieron también muchos fake news, ¿cierto? De que supuestamente ya no iban a ver más Junaev, que supuestamente también se iba a acabar la gratuidad. Ha habido muchas fake news. Nos gustaría que ambos, tanto el concejal como la Seremi, nos pudieran ayudar y pudieran también desmentir estas fake news que van saliendo y que no se han cansado de repetir hasta el día de hoy.
3: Lo vimos, y enviarles a todos los auditores, lo vimos en Junaev, que una colación costaba 8,000 pesos. Y se hizo el ejercicio, y esa colación costaba 1,000 pesos. Entonces, lo que hoy día se está haciendo, y enviamos el mensaje de forma muy responsable, los reajustes, toda esta transparencia que tenemos que dar a nuestros compatriotas, tenemos que dar a los chilenos, es que finalmente lo que se está haciendo es que administrativamente vamos a buscar de qué forma ser más eficientes con los recursos públicos, recursos fiscales, recursos que son de todos los chilenos y que finalmente deben llegar a los chilenos.
1: Arturo.
0: Mira, hay un caso acá cercano a lo que pasó en el Hospital de Osorno, que se dijo que se le iban a recortar 1,000 millones. Y saltaron todo diciendo que muy alarmista hasta el máximo, diciendo que no iba a haber atención, que no iba a haber suministro, que no iba a haber personal por esos 1,000 millones. Pero lo que no contaban es que ese ajuste te daba, era más plata que el año pasado. En vez de subir el presupuesto a 4,000 millones, lo subieron a 3,000 millones. Y eso es como que yo le diga a la gente en su casa, imagínese que usted gane 1,000,000 de pesos al mes, ¿ya? Y el otro año te van a subir el sueldo a 1,000,003. No se te va a caer la economía de la casa, estás teniendo más dinero que el año pasado. Entonces, eso es lo que sucede acá, pero hay algunos grupos que son medio mañosos, que quieren instalar un clima de que todo está mal, de que todo va a colapsar. Y lo cual, eso es bastante penoso en realidad, que lleguen a eso, porque políticamente no les juega bien, les va a jugar mal, porque en un año más se van a dar cuenta las personas que no se cortó ningún servicio y van a decir, oiga, estos tipos entonces me mintieron. Y eso es una jugada incorrecta que está haciendo la izquierda. Cierto sector de la izquierda, no toda la izquierda. Un sector de la izquierda creo que está siendo bastante miope políticamente al usar esa estrategia. Porque en un año más se les va a caer todo lo que están diciendo ahora.
1: Sí, bueno, también tenemos con nosotros vía telefónica a la diputada Paulina Muñoz Minte a través de Andrés Mujica. ¿Cómo está, Andrés?
4: Ah, ya me he asustado. Oye, quisiera primero saludar a este tremendo panel, especialmente a nuestra, una gran representante de la mujer en la región de Los Lagos, a nuestra Seremi de la Mujer, Karen Berríos, que está haciendo un tremendo trabajo, una mujer de mucho terreno. Creo que nuestras mujeres del sur de Chile están muy bien representadas a través de esta gran, pero gran amiga nuestra, amiga de la casa por lo demás. Así es que vaya nuestro saludo, nuestro respeto, nuestra consideración para todo lo que se esté desarrollando, para estas nuevas ideas a través de Karen Berríos. Y también saludar, por supuesto, en nombre de nuestra diputada Paulina Muñoz Minte, que se encuentra participando a esta hora en una actividad importante acá en el Hotel Sonesta de La Chipa, ¿no?, que tiene que ver con los productores de papa que han llegado de gran parte del sur de Chile, desde Talca a la región de Aysén. Así es que un tremendo evento donde están participando los productores de papa, están participando las consultoras, y toda la todo lo que tiene relación con los productores de papa. Saludar también a nuestro concejal ahí, líder, nuestro amigo ya panelista estable del programa, Arturo Bushman, y por supuesto haber escuchado también a nuestro seremi de gobierno entregando la información correcta, precisa, Rodrigo Díaz, nos hace sentir de que estamos unidos en una sola causa, y la sola causa es el bien común. Quisiera decirle a la gente que nos sintoniza a esta hora, que es una tremenda sintonía en la región de Los Lagos, de que aquí se está inculcando, se está tratando de imponer la mentira en base a la verdad, por una verdad. Y eso ya es parte y es costumbre, es una conducta de la izquierda en general, de tergiversar la información, de tratar de producir caos, descontento, desconfianza, y eso es parte de su ideología, no es nada nuevo. Lo que sí es cierto es que los beneficios de este nuevo programa de gobierno, de reconstrucción, cuando hablamos de reconstrucción, queridos panelistas, no estamos hablando de reconstruir el país de una vivienda, una calle, estamos de reconstruir el país, hablando de eso, de reconstruir el país de lo mal que nos quedó el país. El país quedó prácticamente en caos económico, faltaban los medicamentos a los hospitales, que no se les olvide, se robaron la plata en las fundaciones, se robaron la plata. Acuérdense cómo se negociaban estas consultoras. Hace poquito sale a la luz pública los más de 2.000 millones de pesos que se echaron al bolsillo los familiares de Camila Vallejo, ministra de Estado. ¿O se les olvidó los 1.000 millones de pesos que costaba la casa de los Allende? Entonces, cuando hablamos de platas, de cómo se robaron la plata, claro que este gobierno está asumiendo un costo político de retratar, de ver dónde estaba de más la plata para poder distribuir los dineros a la gente, al pueblo de Chile, de manera equitativa y como corresponde, y que nadie se lleve la plata para la casa. Escuchaba a nuestro presidente Casa hace un momento en un video ahí decir: aquí en este país nadie sobra. Ha recibido algunas críticas quizás porque hay personeros de un ex gobierno que están militando o siendo parte del gobierno, pero es que tenemos que enfrentar la vida, enfrentar a los problemas que tiene nuestro país en unidad, sin mirar la ideología política. Por eso, a través de nuestra diputada Paulina Muñoz Minte, quisiera saludar y reconocer el tremendo trabajo de nuestra Seremi de la Mujer, ahí, que como lo decía en un comienzo, está haciendo una tremenda pega, tratando de decir la verdad, de llevar el mensaje de este nuevo gobierno a nuestras mujeres y decirles que estén tranquilas porque hay un gobierno que les escucha. Y, por supuesto, también decir, para cerrar y dar el pase a nuestros panelistas, es de que tengamos confianza en lo que viene, tengamos confianza en la palabra del presidente Kast, tengamos confianza en las nuevas ideas, tengamos confianza en que la plata va a ir a la gente y no se va a quedar en las manos de los políticos, como ocurrió en el gobierno de Boric. Lo que Chile vive hoy día es la consecuencia de un pésimo y nefasto gobierno de Boric. Esa es la verdad y hay que decirla, duela a quien le duela, y me hago responsable en nombre de nuestra diputada Paulina Muñoz Minte de lo que estamos diciendo ahora. Así que saludo desde aquí, desde Hotel Sonesta, desde este importante evento de la papa, productores de papa. Acá tenemos grandes productores de papa en la zona, don Andrés Vargas, Rodrigo Hoffman, la familia Chilling, que producen mucha papa, agricultores que se han destacado, que se sacan la cresta trabajando de lunes a lunes para poder producir este rico alimento como es la papa en el sur de Chile. Así que un abrazo, bien nuestra Seremi, bien el Seremi de gobierno, bien nuestro concejal, y sigamos trabajando juntos. Un abrazo cariñoso.
1: Bueno, teníamos con nosotros el contacto, cierto, de Andrés Mujica, cierto, en nombre de la diputada Paulina Muñoz Minte. Y qué bueno que se esté reflejando también el trabajo que se está haciendo en conjunto de esta coalición política, ¿cierto? Y la importancia también de que Republicano está haciendo, de dar a conocer de que el gobierno republicano está, a pesar de que mucha gente la haya criticado, pero están haciendo bien las cosas. Y lo importante también es hacerlo ver a través de los medios.
3: Nunca está de más enviarle un mensaje a todos los auditores que nos escuchan, activar su cupón de gas. Es un cupón de gas que tiene una cobertura de hasta el 80% de la población más vulnerable, cuestión que se ha ampliado por 2 veces lo que antes, los programas antes siempre hablaban del 40%, hoy día la cobertura es hasta el 80% de la población más vulnerable. Es un proceso sencillo, y también invito a todos los jóvenes que tienen algún abuelito, abuelita cercana, ayúdenlos a hacerlo a través de www.cupondegas.gob.cl. Son 3 pasos, se activa a través de la clave única, el segundo paso es ingresar algunos antecedentes, y el tercero es ya recibir la notificación a través del correo electrónico. Señalar que no es un cupón que se debe postular, sino que si se accede al primer paso a través de la clave única, ya es un beneficio garantizado. Lo importante también señalar es que el cupón de gas es un cupón que se puede canjear, ya sea por un cilindro de 15 kilos, de 5 kilos. Acá no es plata así directa, asignación directa, sino que es un cupón canjeable a través de cualquier distribuidor de gas autorizado. También importante recordarle a todos los auditores de El Conquistador Red Los Lagos de que este es un beneficio que está disponible hasta el 30 de septiembre del 2026. Por tanto, mientras antes activen su cupón de pago, su cupón de gas, perdón, van a tener el beneficio en su tanto en su RootPay o en su aplicación del Banco Estado, o se puede cobrar a través de el cupón en Caja Vecina.
1: Bueno, ya nos va alcanzando, ¿cierto?, la hora. Las últimas palabras, concejal Arturo.
0: No, yo le quiero ceder el espacio a la Seremi porque yo ya hablé suficiente, así que le cedo mi espacio a la Seremi de mujer.
3: Karen. Bueno, enviar un mensaje a todos nuestros auditores para el presidente José Antonio Kast y quien yo represento en esta región, que es la ministra Judith Marín. Los compromisos son claros. Están con las mujeres, nosotras representamos el 50% de la población de la región de Los Lagos, por tanto, no somos una política aislada, la décima región tiene rostro de mujer y es por ello que el presidente tiene un compromiso a través de todo el aparato del Estado en fortalecer a las mujeres a través de la autonomía económica, la capacitación, la empleabilidad formal y la formalización en cada uno de sus emprendimientos. No están solas, acudan a nuestros centros especializados de violencia, a los programas 4 a 7, Mujeres Jefas de Hogar, con los ejecutores, en este caso que la Municipalidad de Osorno. Acá tenemos presente a parte del cuerpo colegiado de la Municipalidad de Osorno que pueden acercarse a él, toda iniciativa de mujeres que necesiten orientación. Y nunca está de más señalar que el 1455 es nuestro número de orientación. Si sufres violencia, llama sin miedo, porque vas a ser orientada según tu sector geográfico a donde debes acudir para pedir ayuda.
1: Qué importante, ¿cierto?, es tener conocimiento, sobre todo para las principales afectadas, ¿cierto? Yo creo que hoy en día la mujer y sobre todo ellas son la ficha garante, ¿cierto?, de nuestra vida. Yo creo que nadie sería nada sin una mujer al lado o una predecesora mujer como es la madre. Así que nos quedamos con esa reflexión y nos vamos a la música.

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¿Cómo están? ¿Cómo va esa tarde? Al parecer dejó de llover acá en la ciudad de Osorno. Está bastante agradable el clima a esta hora. Aumentó un poquito la temperatura, ¿eh? Aumentó un poquito la temperatura con respecto a cómo estaba en la mañana. Saludarlos a todos de manera muy afectuosa. Recordarles que siempre nos pueden seguir a través de nuestras redes sociales. Instagram, El Conquistador Osorno, también a través de nuestro canal de YouTube. Radio El Conquistador Osorno, nos pueden llamar al número de la radio y participar, el 642-2016-55, o dejarnos un mensaje a través de nuestro WhatsApp de la radio, el más 569-30-99-59-47, y ser parte también de este gran medio de comunicación. Oigan, hay bastante información. Vamos a comenzar por información positiva.

saber que se está trabajando en materia de seguridad. El día de ayer conversábamos en la tarde con el gobernador Alejandro Santana, donde él nos aclaraba aquí también en la región de Los Lagos que 3 de 4 pesos iban directamente a lo que es seguridad, por parte de una inversión regional que ha habido bastante importante también en esta materia y que ha dado resultados con diferentes operativos que se han hecho acá también en la región de Los Lagos, así como está ocurriendo en la región de Los Ríos. Bien positivo, todas las noticias que sean en favor de la seguridad me parece importante. Oigan, quiero irme a algunas noticias nacionales que están bien interesantes para analizar durante el transcurso de esta tarde. Fíjense que nuevamente la Contraloría emitió un comunicado detectando falencias en el control de droga incautada en el aeropuerto de Iquique, el norte. ¿Qué le parece? Por ahí donde es sabido que transita la mayor cantidad de droga. Fíjense que dentro de lo que se reveló en este comunicado que entregó la Contraloría, habla de horas sin resguardo policial. Bueno, el ente fiscalizador constató una falta de coordinación entre la DGAC, aduanas, la PDI y también carabineros. Bueno, tras esta fiscalización en terreno en el aeropuerto de Diego Arancena y Iquique, la Contraloría Regional de Tarapacá detectó esta falta de control por parte de policías de la droga incautada en el terminal aéreo. Según informó el ente fiscalizador, se revisó un operativo que ocurrió el 11 de octubre del 2025 tras el hallazgo de 12,5 kilos de droga distribuidos en 5 maletas de un vuelo de la TAMA. Bueno, de acuerdo al informe, el equipaje permaneció por horas en la zona de revisión sin ningún resguardo policial. A ello se le suma que el Servicio Nacional de Aduanas no registró tampoco el hallazgo, lo que llamó bastante la atención y lo que habría afectado la trazabilidad del procedimiento. Bueno, se sumó que la Dirección General de Aeronáutica Civil, la DGAC, instruyó a la aerolínea a convocar por altoparlantes a los pasajeros involucrados, quienes abandonaron el aeropuerto dejando las maletas sin supervisión. En este contexto, en el que no hubo presencia de carabineros durante aproximadamente 7 horas. En ese sentido, el organismo fiscalizador también advirtió otro déficit del control, como el que, por ejemplo, las aduanas carece de personal suficiente en su unidad de drogas para mantener los controles permanentes en el terminal. En 2025 se efectuaron 82 inspecciones equivalentes. Miren la cifra que entrega la Contraloría porque considero que esta noticia es relevante. Apenas el 7% de las operaciones aéreas registradas solo en el primer trimestre con 1.204 vuelos. O sea, cuando nosotros nos preguntábamos por dónde está ingresando la droga, por dónde ingresan esta arma, estos elementos que muchas veces los vemos en las bandas delictuales, bueno, aquí tenemos un problema, pues. Hay un déficit gigantesco en el control para la unidad de drogas. Repitamos la cifra. Fíjense, en el 2025 se efectuaron 82 inspecciones, que solo equivalen al 7% de las operaciones aéreas registradas solo en el primer trimestre. Imagínense cuánta droga puede haber ingresado por ahí. Dentro de este informe que entregó la Contraloría, que me saco el sombrero con Dorothy Pérez, de verdad que ha estado espectacular. Dice por acá, otro hallazgo relevante es que el body scan, el escaneo de personal de la Policía de Investigaciones, ubicado en la zona de embarque, no se encuentra operativo. Se recuerda que yo hace algunos programas atrás le dije que cuando se fueran a instalar estos escáneres en los pórticos de los colegios, que no vaya a ser el chiste que después estén desconectados. Ya pues. Justamente por esto mismo me refería. Porque hay muchos lugares que tienen estos dispositivos de seguridad y que no se utilizan o no se encuentran operativos.

Y esperemos que cuando se instalen los pórticos de detectores de metal en los colegios no vayan a estar desenchufados, pues. Porque esto ocurre. Y bueno, la Contraloría lo está develando, lo está mostrando. Bueno, de verdad es que llega a ser hasta un poco tragicómico. Porque claro, uno igual de repente, ¿cómo se dice? Se hace como parodia todo lo que nos ocurre porque... Y es muy real, ¿eh? Es muy real. Por eso que le comento que llega a ser hasta un poco tragicómico. Pero bueno. Fíjense que además se detectaron debilidades en los sistemas de seguridad del aeropuerto. El circuito cerrado de televisión, por ejemplo, administrado por la DGAC, es utilizado con un usuario y una contraseña que se comparte, lo que impide identificar la trazabilidad. Y a esto se suma la ausencia de respaldo de grabaciones y de registro histórico. O sea, ¿qué más queda si es que ocurre algo, un atentado terrorista, por ejemplo, entre otras cosas? ¿Dónde quedan los registros? Hay que preocuparse por lo que está ocurriendo con los controles, sobre todo en los ingresos, vía ingresos internacionales a nuestro país. ¿Eh? Bueno, Otra cosa más, fíjense, también se advirtió que el equipo que opera el sistema de vigilancia tiene instalada la aplicación de WhatsApp, lo que abre la posibilidad de filtración de registros audiovisuales. Da bastante que pensar, ¿eh? Sobre todo un aeropuerto que sabemos... Hay otros países que le dan tanta importancia a los aeropuertos porque por ahí pueden ocurrir crímenes importantes o se puede ingresar material para cometer crímenes, se puede ingresar droga y droga en grandes cantidades. ¿Ah? Y otros países le dan suma importancia al aeropuerto. Yo he visto países como Estados Unidos, por ejemplo, el control en los aeropuertos es súper intenso. A usted incluso le preguntan y si usted contesta mal lo mandan de vuelta para la casa. Bueno, a todo lo anterior se suma una falta de coordinación entre la DGAC, aduanas, la PDI y carabineros, lo que dificulta la ejecución de un trabajo conjunto para prevenir el tráfico de drogas por vía aérea. En la misma línea se constató que no existe presencia permanente de personal policial en el aeropuerto, lo que limita la capacidad de respuesta ante situaciones de riesgo para los pasajeros y los trabajadores. Por eso es que yo le comentaba, imagínese, si es que en el aeropuerto de Iquique se hiciera un atentado terrorista, ¿cómo se respondería? ¿Cómo se pondría a salvo a la gente, la seguridad de las personas, de los pasajeros? Bueno, la Contraloría nuevamente haciendo un trabajo espectacular con respecto a la fiscalización. Me parece muy bien lo que está haciendo, ¿eh? Muy, muy bien. Bueno, ¿Qué es lo que va a ocurrir con este informe que entregó la Contraloría? Tras los hallazgos, la Contraloría instruyó una serie de acciones como ordenar a aduanas, implementar un sistema de registro obligatorio de hallazgos de droga y aumentar también la cobertura de fiscalización acorde al flujo de vuelos. En tanto a la DGAC, se le exigió coordinarse con las aerolíneas para asegurar la comparecencia de pasajeros vinculados a equipajes sospechosos y además de implementar credenciales de acceso individuales al sistema de vigilancia. O sea, ¿tú cómo vas a compartir las credenciales? Yo creo que en cualquier parte donde la seguridad es vital, no puedes tener una cuenta compartida para que varios usuarios puedan manipular las pruebas audiovisuales. O sea, ¿de qué estamos hablando, por favor? De verdad me llamó bastante la atención la nota porque deja entrever la falencia que tienen en materia de seguridad en nuestro país. Y no tan solo en seguridad, sino que también es un trabajo de inteligencia. Pero bueno, ¿eh? Muy bien la Contraloría. Felicitaciones. Nos vamos a la música.

0: 4:20 minutos, estamos de regreso. Tenemos una información que nos comparte una auditora. Quiero mandarle un saludo a Daniela Retamal. Un abrazo para ella. Hubo un choque, se volcó un vehículo en la ruta 125, kilómetro 12, sector de Las Lumas. Conductor choca contra alumbrado eléctrico. Afortunadamente salió ileso. Estaba mirando el video por acá que nos compartía nuestra auditora. Fue hace media hora este choque y el auto quedó completamente volcado, ¿eh? Así que muchas gracias por la información. Un abrazo para Daniel ahí que nos está escuchando a esta hora a través de Radio Conquistador Osorno. Miren, estaba leyendo otro titular, ya dejando de lado este tema de la Contraloría, que sabemos que ha estado excepcional este último tiempo, detectando las falencias que tiene nuestro país en diferentes ámbitos, en la parte fiscal, en la parte de seguridad, en el funcionamiento de la institución, entre otras cosas. Así que nada más que aplaudir la labor de la Contraloría, es su pega también, es su trabajo. Lo que pasa es que hace mucho tiempo que no se veía a una Contraloría tan presente en cuanto a la fiscalización. Tenemos por acá declaraciones del el viceministro de Transportes y Obras Públicas, de Granch, ¿ya? Acusó irresponsabilidad financiera por una deuda de 30 mil millones en transportes. Otra más, apuntó contra la administración del expresidente Gabriel Boric tras revelar la existencia de una deuda cercana a los 30 mil millones de pesos en la cartera que asumió al inicio del gobierno. Bueno, en conversación con un medio de comunicación, el actual secretario de Estado aseguró que se trata de deudas reales, contratos firmados incluso del año 2022, y en esa misma línea agregó que los adeudados son proveedores de regiones en diferentes modalidades, y asimismo dijo que no fueron pagados, fueron postergados esos pagos para este año, o sea, dejaron la deuda, dejaron los pagos de los contratos para el gobierno siguiente. Se endeudaron, no pagaron y le dejaron la responsabilidad al gobierno siguiente. Bueno, sobre cómo se enteraron de esta situación, el viceministro explicó que había muchos reclamos de los mismos operadores. En ese sentido, ejemplificó que frente al alza del petróleo, el mayor dolor de muchos operadores, incluso de los pequeños operadores, no era el alza, sino que eran las deudas pendientes. Bueno, entre eso habían operadores que cumplen un rol fundamental en regiones de conectividad y no se les pagaba de junio del año pasado. Había operadores que son clave en regiones, en algunas comunas rurales, que se les adeudaba hasta 800 millones y que estaban a punto de quebrar. ¿Eh? Bueno, irresponsabilidad fiscal que lamentablemente quedó desde la administración pasada y que hoy en día también está sintiendo este gobierno. ¿Eh? Así que por ahí se suma también a los errores de cálculo fiscales que tienen al ex ministro en una acusación constitucional, que luego vamos a estarla comentando. Tenemos por acá la información de que Chile Vamos va a apoyar la acusación constitucional contra Grau, porque, bueno, se refirió Johannes Kaiser a este tema, dijo, porque no les queda de otra. ¿Eh? A la vuelta lo estamos comentando.
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4:36, estamos de regreso. Bueno, yo le estaba comentando que Johannes Kaiser fue bastante duro con Chile Vamos. Dijo que tienen que apoyar la acusación constitucional contra Grau porque no les queda de otra, ¿eh? El ex diputado dijo que solamente un meteorito lo podría hacer cambiar de opinión sobre presentar este libelo. Bueno, por acá hay declaraciones ciertas, reales también. Dice por acá el ex diputado Johannes Kaiser del Partido Nacional Libertario: si votan de manera distinta, van a verse hecho cómplices de la actitud y la actividad del exministro, ¿eh? Esta acción, que sabemos que es impulsada por el Partido Nacional Libertario, tiene que ser presentada antes del 11 de junio y se basa en la denuncia del Ejecutivo de inconsistencias por 9,6 billones de pesos en las proyecciones de deuda del gobierno anterior. Una vez publicado el informe de finanzas públicas, el IFP, correspondiente al primer trimestre del año 2026. ¿Eh? O sea, la situación es grave. Yo encuentro completamente viable la acusación constitucional. ¿Eh? Yo creo que hay que ser sumamente responsable en cuando se entregan cifras fiscales y no da margen para error. ¿Eh? No debe haber error, si para eso también hay gente que se contrata con millonarios sueldos es para que se haga bien la pega. No sé, por lo menos yo lo veo de esa parte. Y en el fondo, presentar cifras que no corresponden también es una falta a la transparencia y a la probidad. Así que, por lo menos por mi parte, yo encuentro que es completamente viable esta acusación constitucional. Y esto, vamos a ver qué es lo que hace Chile Vamos finalmente. Porque al parecer hasta ahora se estaría apoyando esta acusación constitucional. Esperemos que no haya algún cambio, ¿eh? Bueno, ahí nos quedamos con esa información. Ya saliendo de la parte política, quiero volver a educación. Bueno, sabemos que en la mañana leímos una noticia bastante dura con respecto a algunos estudiantes que estaban incitando al suicidio a un compañero en un colegio en Santiago, una situación bastante lamentable. Fíjense que hace poco se publicó otra noticia: una madre y una hija fueron detenidas por causar desmanes ambas en un colegio en Arica. Bueno, la estudiante fue expulsada por protagonizar una pelea el martes y hoy reincidió junto a la autora de su... de sus días, bueno, junto a su madre se presentó ahí a pelear. Los apoderados, que deberían de darle el ejemplo a sus hijos de no meterse en hechos de violencia, participando de los hechos de violencia con los hijos. ¿Qué le parece? Bueno, una mujer y su hija adolescente fueron detenidas el día miércoles tras protagonizar desórdenes y amenazas en el Colegio Centenario de Arica. La joven de 16 años fue expulsada el martes tras protagonizar esta pelea con otra estudiante indignada. La adulta responsable, la madre, se apersonó hoy en el establecimiento amenazando a profesores y también a otros trabajadores. Bueno, se refirió a esto el teniente Estefano Fortes de la sexta comisaría de Chinchorro, todavía allá en el norte. Explicó que la menor ya había sido detenida a propósito de la riña y el miércoles los uniformados tuvieron que volver al lugar tras recibir la denuncia de los docentes por las amenazas de la madre. Bueno, la educación parte por casa, pues. Nosotros le hemos hablado también acá en Radio El Conquistador Osorno que hay apoderados que lamentablemente se prestan y validan la violencia como método de actuar. ¿Ah? Yo creo que es un muy mal ejemplo también para la hija en este caso. Una noticia particular que les quería comentar porque va mucho de la mano por los problemas que tenemos hoy en día en la educación. ¿Qué está pasando en las casas? ¿Qué está pasando en las familias? ¿Qué pasa con los consejos de los padres? Un padre no puede aconsejar a un hijo a que vaya a pelear, a que le vaya a piedrar la casa a otra persona, si es que no se resuelve algo, por ejemplo. Bueno. Situaciones particulares que ocurren en la educación,
en nuestro país este último tiempo, lamentable. Y esperemos que algún momento podamos cambiar esto. No podemos seguirnos comportando como un país tercermundista subdesarrollado que al parecer no visibiliza un muy buen futuro, por así decirlo. Y la parte económica sí es importante, pero la parte social también, pues. Si estamos mal socialmente, en cuanto a comportamiento, a cultura, a la erradicación de la narcocultura también, que hay que eliminar la erradicación de la cultura de la violencia. Si no se puede erradicar, si no se logra, vamos a ir muy mal, muy mal. Y yo creo que nadie quiere algo así para el futuro de su hijo, Bueno, con respecto a la inmigración, vamos a abordar una temática también que ha estado presente el transcurso de estas jornadas. Contratados conforme a la ley, dice el titular por acá, gremios reaccionan por las fiscalizaciones a empresas con migrantes irregulares. Esto fue prometido por parte del gobierno, que todas aquellas empresas que contrataran inmigrantes irregulares iban a ser sancionadas. Se refirió a esto el director de migraciones, Franz Sauerbaum, advirtió que se endurecerán los controles al respecto. Se pronunciaron los gremios de la construcción y la agricultura, el cual reaccionaron al anuncio del gobierno sobre estas nuevas fiscalizaciones a empresas que contraten migrantes en situación irregular, en medio del endurecimiento de las medidas para controlar el empleo de extranjeros sin autorización laboral. Se refirió esto también la Cámara Chilena de la Construcción, con su presidente Alfredo Echavarría, sostuvo que evidentemente no se puede dar empleo formal a alguien que no cuenta con la autorización de permanencia en el país. Yo completamente de acuerdo. Dice por acá, el dirigente añadió que en el caso del sector de la construcción, las contrataciones se realizan bajo normativa vigente, se cuenta con los trabajadores extranjeros con permisos al día y que son contratados de manera formal conforme a la ley. También se refirió desde la sede nacional de la agricultura, la SNA, su secretario general, Juan Pablo Mate, destacó el rol que cumplen los trabajadores extranjeros en los periodos de alta demanda laboral. Especificó que han constituido un buen y necesario complemento a los trabajadores nacionales, especialmente en aquellos periodos de mayor demanda. El representante del gremio agrícola sostuvo además que se requieren mecanismos que permitan una migración laboral regular temporal, que se apoya las medidas que faciliten estos procesos migratorios temporales, formales, ordenados y acorde a las necesidades de la agricultura. Bueno, hay un poco de reacciones con respecto a esta política que anunció el gobierno y que ya se va a estar implementando de forma activa y a la brevedad. Así que vamos a ver qué es lo que ocurre ahí y cuáles van a ser las sanciones más que nada. ¿Cuáles van a ser las sanciones más que nada a las empresas que estén con migración irregular? Nos vamos a la música.

0: 4:49, estamos de regreso. Fíjense que me compartían un titular por acá ustedes que me gustó bastante porque también tiene relación con muchos de los temas que hemos estado abordando esta semana. Dice, neuropsiquiatría rechaza uso infantil de pantallas y redes. Será una generación sin empatía, dice. Bueno, les comento de dónde viene este estudio que es bastante interesante. Viene por parte de la neuropsiquiatra infanto-juvenil Amanda Céspedes, que advirtió que debido al uso intensivo, intrusivo, de las redes sociales y los dispositivos digitales desde temprana edad, la generación actual de niñas y niños crecerá con un cerebro muy raro. Les voy a explicar los argumentos científicos para esto, dice por acá. El cerebro en desarrollo responde a dos vías, una es la genética y la otra es la impronta ambiental. Y en este momento vemos que el ambiente no acompaña para nada, precisando que los datos recabados hasta ahora dan cuenta que, abro comillas, se están atrofiando o silenciando genes que son fundamentales para que el desarrollo del niño se exprese plenamente. O sea, eso significa que se está matando, por así decir, un potencial que tiene que ver, por ejemplo, con la creatividad, la imaginación, las habilidades de comunicación y el lenguaje, pero también se está perdiendo la capacidad del niño de apreciar la belleza, de tener contacto con la naturaleza y, por supuesto, el movimiento que es fundamental para el desarrollo cerebral. Fíjense que con respecto a esto, la presidenta de la Fundación Educacional, Amanda, profundizó: el cerebro en desarrollo requiere movimiento porque a través de él se forman nuevas neuronas, especialmente en el hipocampo. ¿Ah? Aquí está el argumento científico, que es el protagonista de los procesos de aprendizaje y de memoria. Por lo tanto, esa formación de neuronas es crucial para que los niños puedan aprender, pero requieren un impulso para formarse, que es el movimiento. En concreto, el niño que es menor de 10 años debe moverse, ojalá alrededor del 70% del tiempo en el que está despierto. Ponga atención ahí, si usted es padre, vaya tomando nota también, porque la académica que se está refiriendo a este tema es bastante preparada. Bueno, les comentaba que el menor que es de 10 años tiene que moverse alrededor del 70% del tiempo que está despierto para formar muchísimas neuronas nuevas que se unan y se formen las redes, que son la base de toda la transformación cultural, social, emocional y cognitiva del niño. De manera que el sedentarismo está asociado con el uso ininterrumpido de aparatos electrónicos, es sumamente peligroso para el desarrollo neuronal. Súper interesante la nota. Por lo demás, Céspedes consideró que especialmente es alarmante la evidencia de que niños desde antes de los 8 meses de edad están utilizando dispositivos digitales como celulares y tablets. Otro argumento más para estar a favor de la prohibición de las redes sociales para menores de 16 años. ¿Ah? Completamente de acuerdo con la neuropsiquiatra. Bueno, y lamentablemente terminó con una reflexión que la que les comentaba: vamos a tener una generación de niños con un cerebro muy raro, sin empatía, sin la capacidad mínima de imaginar, de crear o de inventar o de disfrutar con poco de elemento. ¿Eh? Seres que lamentablemente en un futuro pueden estar, por así decirlo, atados por culpa de la tecnología. Súper interesante, como les comentaba, les quería dejar esta nota. Como saben, a mí siempre me gusta terminar con algo científico, con un aporte que se hace ahí en los diferentes campos, sobre todo lo que es salud mental. Así que me parece muy buena la exposición de la neuropsiquiatra infanto-juvenil Amanda Céspedes. Con esa información nos vamos despidiendo el programa el día de hoy. Mañana vamos a estar bien temprano hablando sobre diferentes temas de la contingencia local. También vamos a estar con el programa Bajo la Lupa con el empresario Sornío, también Pedro Leonidas Paul Vargas, que tiene muchos seguidores, hay mucha gente que le tiene mucho cariño, así que vamos a estar hablando de toda la contingencia nacional y con alguno que otro invitado también. Nos vemos, que estén muy bien.
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2: Simpáticos se pusieron a quemar otra
3: por
2: vez
3: Dios, no, pues.
2: Los contenedores, pues ya te acompaña Gestión Ambiente. 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Así que ahí están todas las menciones. Le devuelvo su recordatorio.
3: Muchas gracias. Y usted, si nos quiere ver nuevamente, repasar el programa, ver lo que dijo el Seremi de Vivienda, sí, Mario Marchán, puede ir a YouTube, Radio El Conquistador de los Lagos, y puede encontrar ahí el programa. Y obviamente queremos mandarle un saludo cariñoso a todos nuestros auditores. Roder Arellano, muchas gracias.
2: No, gracias, Andrea. Primera vez que estamos juntos en un programa.
3: ¿Cierto? Y lo pueden escuchar a él todos los días, de lunes, sí, a viernes, de 10 de la mañana a 2.
2: Y que no peleamos.
3: No peleamos,
2: es verdad. Gracias, Andrea, por la invitación. Saludos a Harry. ¿Ya? Yo lo
3: gracias.
2: Escucho todas las tardes.
3: Muy bien.
2: Sí, pues. Sí,
3: qué bueno.
2: Gracias.
3: Yo
2: por
3: te escucho toda la mañana, cada vez que puedo.
2: Eso.
3: Gracias.
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0: Muy buenas tardes, ciudadanos de Polos Opuestos del Conquistador. Hoy día no está con nosotros Bárbara, pero está alguien muy importante, nuestro polo opuesto, el diputado Diego Chalper, jefe de la bancada de Renovación Nacional, primer vicepresidente del partido y futuro senador por Santiago. Pero esa es una parte mía, la última ya.
1: Bueno. ¿Qué cuentas, Pancho Vidal? Tuvimos en la misma derrotero hoy día en la mañana con Pancho, nos tocó ir a una actividad bien interesante porque en un colegio se reunieron personas de 34 colegios distintos. ¿Tú cachaste ese dato?
0: Sí, sí, sí. No, muy interesante. Así que, la experiencia. Francisco, dale, dale, sí, porque Pancho, yo no te di, porque llegaste más tarde.
1: A Pancho le tocó abrir y a mí la verdad es que me tocó después un debate con la Carolina Toá sobre temas de seguridad, que efectivamente teníamos matices en cosas, pero entendíamos ambos que es un tema de Estado, así que vimos una discusión, yo te diría 90% técnica, 10% ideológica, pues ella evidentemente con el foco más puesto en evitar el abuso policial, por darles un ejemplo, y yo más bien insistiendo en que empoderar a las policías es perfectamente compatible con no evitar, o sea, con no producir situaciones de abuso, pero son los matices que existen entre alguien de derecha y alguien de izquierda, en el fondo.
0: Pero en el tema de fondo a mí me encantó la actividad, esta la organizan los alumnos del Colegio San George, el centro de alumnos, etcétera, apoyado obviamente por los profesores y profesoras, y no tenía idea, esta es la decimotercera reunión sobre este tema, las palabras de la presidenta del centro de alumnos realmente impresionante, una cabra de 15, 16 años, y como lo compartimos con Diego, bueno, un escenario enorme, 200, 300 alumnos de colegios distintos. Muy interesante, muy interesante. Pero bueno, así empezamos el día. Ya, vamos a ponte con los datos relevantes del día, Diego
1: Chávez. A ver, para que seamos neutros con Pancho en días como hoy, donde no tenemos una moderadora, intentamos responder a las dinámicas de los diarios, de la prensa, para que vayamos poniendo los temas. A ver, parto por el diario La Segunda, que destaca en un foro que hoy día en la mañana en materia de seguridad, que, ojo, fue bien interesante, que tuvo sede en nuestro país. Vinieron gente de distintos países, sí, de Perú, de Ecuador. Y el fiscal Valencia detalla que hay 5 mafias que operan en Chile desde Perú y desde Ecuador. O sea, les dijo ahí presencialmente a personas del resto de los países que Chile era el destino de actuaciones de sus países de origen. Fue bien interesante. Y dice que hay bandas peruanas que operan principalmente en Independencia y en Recoleta, y en cambio que las bandas ecuatorianas, la verdad que tienen un actuar mucho más agresivo. Fue interesante, o sea, yo creo que Chile sea sede de un espacio de trabajo técnico, político, en materia de seguridad, es una buena cosa, porque seamos claros, auditores, hoy día el crimen organizado es transnacional, no opera a nivel local, sino que opera a nivel regional. No sé qué piensas tú, qué supiste.
0: Lo escuché a la hora de almuerzo y me parece interesante, son 5 países, y también me llamó la atención que Valencia en un minuto pidió reserva de la conversación, porque tiene que haber entregado datos más duros. Pero efectivamente, lo que tenemos es un tema, a ver, mundial, regional, que obviamente que impacta en Chile, pero, y además, bueno, además no solamente impacta en Chile, no solamente está vinculado a una fracción de la migración irregular, sino que además el tipo de violencia es completamente inédito en Chile. La masificación de los secuestros, el descuartizamiento de los cadáveres, la quemadura de los cadáveres, y eso hace un esfuerzo del porte de una catedral ciudadana. Y lo más importante es entender que a esto no se le gana con una consigna más, una consigna menos. Se le gana con 20 políticas simultáneas. Y yo espero entonces, leí en el Mercurio de Día los anuncios del presidente en la cuenta pública. El martes el ministro Rau va allá a la especificación. La legislación, faltan cosas importantes, pero el

0: puedes hacer las leyes que quieras, pero ¿cuál es el tema de fondo en la seguridad? El control de la calle, el control de los barrios, la prevención permanente. Y eso requiere plata, obvio.
1: No, y no solo en los términos que tú planteas, que también los comparto, sino que además le agrego, auditores, los términos remuneracionales. Piensen ustedes que queda pendiente todo el tema del bono trimestral, que es un asunto relevante. Después hay una discusión interna que tenemos que ser súper francos, lo que le llaman ellos el bono por riesgo, porque es distinto ejercer las funciones en una zona calma a ejercerla en lo hermíaco. En el fondo, estamos hablando de dos realidades distintas, de dos exigencias distintas. Entonces, ojo, vamos a tener todavía algunas conversas.
0: Se debería empezar por nivelar a Carabineros y la PDI de el conjunto de los funcionarios del Estado que tienen una cosa que no hay que vender el sofá de los otros ciudadanos. El famoso PMG, Programa de Management de Gestión, se distorsiona si el 100% los funcionarios lo reciben, porque no hay discriminación alguna. Hay que exigirle más al Programa de Mejoramiento de la Gestión, pero incorporar a Carabineros y a la PDI al procedimiento, que en estricto rigor, ciudadano, porque ustedes se van, son 4 sueldos más al año. En estricto rigor es eso. Entonces, si pudiera... Si esto que tiene el civil de la administración pública, por así decirlo, lo llevamos a Carabineros y la PDI, digamos, es un mejoramiento sustantivo, son 4 sueldos al año, ciudadano. Ni más ni menos, ¿eh? Bueno.
1: Tal cual. Oye, sigamos con la prensa nacional. A ver, sigamos con la famosa prensa nacional que nos va a ayudar a conducirnos. A ver, otro tema que evidentemente sigue dando vuelta es el tema de la discusión que se ha suscitado a propósito del informe de finanzas públicas y de alguna manera cómo se está generando esta discusión acerca de cuál es el alcance de lo que el ministro Quiroz llamó que fue un error. Seamos sinceros con los auditores, el ministro Quiroz ha bajado un poquito la intensidad. Yo te diría que la acusación constitucional también ha ido bajando su intensidad, salvo para los libertarios, que seamos súper claros con los auditores, los libertarios ven en esto un tema más bien de posicionamiento político. O sea, yo tengo la sensación de que aquí la lucha discursiva cede ante la dinámica, digámoslo así, de la política. Y fíjate que pasó una cosa interesante. Uno de los vicepresidentes de la UDI, que suele ser del ala más firme, por ponerlo, para no pelear, la verdad que salió súper duro contra la acusación constitucional.
0: Muy duro contra el jefe de la bancada republicana, el diputado ahí, Agustín Romero, que fue el más incisivo en criticarlo a Chile Vamos, porque el diputado Romero dijo, bueno, si no apoyan la constitución, que le respondan a su electorado. ¿Ah? Entonces el diputado Cretón, que como muy bien dices tú, es más bien más cercano a los republicanos que a Evópolis, por decirlo de alguna manera, le picó el orgullo y respondió que ya se acabó los tiempos de la derechita cobarde. ¿Eh? Mire, la respuesta del diputado Cretón, se acabaron los tiempos de la derechita cobarde, refiriéndose obviamente a los republicanos. Pues, ¿no? Pero ahí yo no sé, de hecho hay el senador independiente republicano, Cristian Vial, hoy día en el Mercurio, él no es militante, pero fue elegido en la lista republicana, sostiene que cualquier distracción podría afectar el proyecto fundamental del gobierno, que es la ley, la miscelánea que se llama. Entonces cuando ya tú tienes senadores de los republicanos, son 5 nomás los senadores, como el senador Vial, bueno, la cosa no se pone cuesta arriba. El partido de la gente
1: me llamó la atención.
0: Está esperando.
1: Me llamó la atención lo de Viala.
0: Sí, sí.
1: Eso, yo te diría que el hecho político más relevante de lo que traía el Mercurio en la mañana era el senador Vial. Porque, claro. ¿Sabes lo que ocurre ahí? Es interesante lo que ahí está ocurriendo, porque el senador Vial es un hombre que.
0: Te congelaste.
1: A un desempeño en el mundo de las Fuerzas Armadas. Entonces, en tema de seguridad, no le vienen con cuentos, pues. Y tiene clarito que estas peleas bizantinas terminan inmovilizando al gobierno. Entonces, claro, esto tiene que ver con la ley de reconstrucción, pero la dinámica de él es poner al país por delante antes de la pelea, por decirlo así, política. Entonces, yo

0: creo que en esa coyuntura él dice, ¿sabéis qué más? Yo no estoy de acuerdo con esta cuestión. Y lo expresa en la manera en que la puede expresar a alguien, por auditores, que puede tener que verse en la necesidad de votar. Si no se le olvide que los senadores tienen que ser muy cautos, porque no se pueden referir al fondo de la acusación, porque en ese mismo instante se inhabilitan. Entonces, claro, hacen una crítica más bien al contexto, a la oportunidad, pero no se refieren al fondo.
1: Pero se colocaron en el límite, ¿eh? Los senadores Vial,
0: Sí, pues.
1: Becker y Moreira. Se colocaron en el límite porque de la lectura se desprende que ellos no están de acuerdo con la acusación por razones políticas. Acuérdense que toda acusación constitucional tiene una base jurídica y sobre esa base jurídica la decisión política. Entonces, yo creo que no tiene destino esto, salvo enredar el ambiente. Y la fuerza de republicanos y libertarios, porque la pelea de libertarios y republicanos en estricto rigor no es contra el gobierno anterior, ese es como el instrumento. Lo que está pasando es que libertarios y republicanos colocan el adversario en la fuerza propia, es decir, en Chile Vamos. Ningún republicano libertario está criticando a la actual oposición que evidentemente va a votar en contra de la acusación.
0: Claro.
1: Lo que uno ve en los medios es un debate, por así decirlo, al interior de la fuerza del oficialismo. Pero bueno, es parte de la vida, es parte de la política. Yo creo que las firmas las van a tener, porque creo que son 10 firmas nomás de diputados.
0: Claro.
1: Y fíjense que la suma de republicanos y libertarios da 39. Así que firmas las tienen de sobra. El problema es el procedimiento. Acuérdense que este procedimiento está completamente protocolizado y normado en términos de presentación, en términos de los plazos, la selección por azar de los 5 diputados que conforman la primera comisión. Esto va a ser un enredo del puerto de una catedral, ¿eh? Si es que republicanos y libertarios persisten en esta decisión, que en mi opinión no es jurídica, es política. Pero bueno. Ahí estamos.
0: Oye,
1: ¿Qué
0: otro
1: más
0: tema
1: tenemos, Charles?
0: interesante, la segunda trae otra cosa interesante, ¿eh? Que es una entrevista a Karim Bianchi. ¿Por qué es importante Karim Bianchi? Porque, a ver, acuérdense ustedes, auditores, que para aprobar el proyecto de reconstrucción no es un proyecto que tenga quórum especiales, salvo en algunas materias, pero que no son determinantes, para ser sincero. Y por lo tanto, usted necesita en el Senado 26 votos para aprobar esto. ¿Por qué esto es importante? Porque uno de los votos con los cuales el oficialismo está trabajando es Karim Bianchi. Y Karim Bianchi trae una entrevista donde indica que él está dispuesto a aprobar el proyecto, pero que exige cambios. No especifica muy bien cuáles, ¿eh? Pero en el fondo dice que él tiene indicaciones, ¿eh? Y las indicaciones en lenguaje jurídico, legislativo, auditores, son cambio a la redacción del proyecto. Así que yo creo que, contra todo pronóstico, la tramitación en la Cámara va a ser una taza de leche al lado de lo que va a hacer en el Senado.
1: Claro,
0: Fíjate que ha ocurrido un
1: porque
0: fenómeno, ¿eh? Que yo lo quiero explicitar, por favor, no en tono de crítica, sino que en tono de fenómeno. El Senado, que solía ser un espacio mucho más calmo, menos de discusión pública, las discusiones eran más bien intra-Senado y no a través de la prensa, a medida en que el fenómeno de la Cámara, que es heredero de la fragmentación de los partidos políticos, se ha ido trasladando al Senado. Entonces tú tienes un Karim Bianchi, por ejemplo, que es un independiente puro. Tienes también el caso de Kusanovic, que es una persona que llega al alero de mi partido, para ser bien sincero, pero que hoy día opera como independiente. Entonces, prácticas que tú veías más bien en la Cámara de Diputados y no tanto en el Senado, se han ido trasladando al Senado, Pancho Vidal. Ojo con
1: y
0: eso.
1: además agregan el senador Pedro Araya del PPD.
0: Ese es otro, claro.
1: Sea, el gobierno, si se juega a ganar por el mínimo, tiene que lograr convencer a el senador Pedro Araya del PPD y al senador independiente Bianchi, que si bien es independiente en su elección, pero cuando fue diputado era miembro de la bancada radical. ¿Estamos? Que por lo demás, el padre de él es Carlos Bianchi, que votó en contra de la idea de legislar y que antes fue senador mientras su hijo era diputado. Entonces, el margen de maniobra del gobierno se sitúa esencialmente en Pedro Araya y en Karim Bianchi. Y no sé qué va a hacer con Kusanovic, porque Kusanovic le da el voto 25 al gobierno. O sea, el Kusanovic le da el voto que le permite llegar a la mitad. Pero este proyecto, la idea de legislar, se aprueba con 26. Entonces, imagínate lo estrecho que es. Bueno, ya además hay otra deriva. que tiene que ver más bien con el sistema, que los parlamentarios más, comillas, rebeldes, también pierden, pues. Ahora, quizá el que es más transparente en esto es el senador Kuzanovic, que dice, si a mí no me dan explicaciones, uno, y no me dan algo para Magallanes, su región, voto en contra. Pero ese procedimiento, esa argumentación, te destruye el sistema. Porque si de los 25 senadores para votar algo le piden al gobierno de turno algo para su región, bueno, imagínense, pues, por algo, ciudadanos y ciudadanas, fíjense, en el año 1943, gobernaba el radical Juan Antonio Río, se estableció la inhabilidad de los parlamentarios para presentar mociones que implicaran gasto fiscal. Y como eso fue insuficiente, en la reforma constitucional de Eduardo Frei Montalva, el año 70, se puso más rigidez a eso. Ustedes comprenderán que si los parlamentarios tienen capacidad de gasto, de iniciativa de gasto, bueno, sencillamente no hay presupuesto que resista. Porque cada parlamentario, pensando en su elector, en su territorio, en su ciudad, va a pedir más, más, más, más y más. Es un poco lo que pasó con el Partido de la Gente, ¿eh? Los 100 millones de dólares para acetamol y para los pañales. Oye, son 100 millones de dólares. No, olvídense, ciudadanos, ¿eh? Si se abre esta puerta en que los gobiernos, por conquistar uno o dos votos más, por así decirlo, se ponen heterodoxos en algunas materias, el que pierde el país. Obvio, porque incentivas un comportamiento que Cusano lo transmite con mucha franqueza, diría yo, ¿no? Pero que es impresentable, ¿no? O sea, o me dan para Magallanes o voto en contra. ¿Qué significa que me den para Magallanes? Ustedes lo ven, no es una condecoración, ¿no? Es más camino, más puente, más retenes, más carabineros, o sea, más gasto fiscal. Eso es.
0: Tal cual. Oye, ya, y que, bueno, y otra cosa que viene en la segunda, para terminar en la revisión de ese medio de prensa, está todo el tema relativo, a ver, ¿cómo lo describo? Lo que pasa es que en el Top Secret siempre hay cositas como puntuales, sí. Y está el compromiso del ministro de Defensa de que se va a hacer un consejo de gabinete en la Antártica. Ya, yo quiero defender lo siguiente antes de escuchar las opiniones y que ustedes le den una vuelta, porque aquí, oye, pero ¿para qué vienen a perder tiempo en la Antártica? Fíjese, auditor, que la presencia chilena en la Antártica, la presencia política, tiene una finalidad, que es reafirmar nuestra soberanía y además reafirmarla en minutos en donde la cartografía de nuestro país vecino, con quien mantenemos unas buenas relaciones, siempre hay una pequeña tentación a ir corriendo la línea. Entonces, ojo, todos los gobiernos, sin excepción, han hecho ejercicios de soberanía, en algunos casos parlamentarios, en otros casos ejecutivos. No recuerdo que haya habido un consejo de gabinete.
1: No.
0: Claro, pero bueno, a ver, entonces, yo parto de la base de que no es una cosa... O sea, lo que les quiero decir es que no es una cosa descabellada. Después podremos jugar si un ejercicio de ese tipo, pero yo ahora sí doy mi opinión. Hay que poner en la balanza de que Argentina ha estado hace un rato toreándonos, por decirlo de alguna manera, respecto de la presencia argentina y chilena en esa zona del continente. Entonces, ojo, yo creo que un ejercicio de este tipo puede ser una buena idea. No sé cómo lo ves tú.
1: Yo no tenía idea. Me parece una buena iniciativa. Va a ser criticada por el costo, por el Hércules, y qué van a comer, pollo frito o no. Pero eso es una picantería. Lo que pasa, ciudadanos, que estos son los temas que...
0: ¿Cómo van a comer pollo frito?
1: Me imagino que alguien va a alegar que era con mantequilla. Bueno, no sé qué idea. Oye, lo concreto...
0: Oye, pero son ustedes los que andan fiscalizando si comen mantequilla o no mantequilla.
1: El ¿viste? Diputado Manu,
0: oye, ¿viste lo que le contestó la Contralora en el oficio?
1: Sí.
0: No lo comentamos, ¿ah?
1: No.
0: Yo no lo he visto nunca. Mira, nosotros, voy a decir dos cosas. Con Pancho comentamos que a propósito del estado en quiebra, la Contralora se permitió referirse al fondo de la locución. Que en el fondo hay un límite muy tenue entre calificar
1: laíto,
0: favorable.
1: Sí,
0: pegó en el palo con que la Contralora ya empieza a opinar de la. A ver, a alguien le puede parecer inapropiado el mensaje de un gobierno sobre un tema, pero que sea ilegal, chuta, ya. Y aquí estamos
1: No, pues
0: también.
1: ahí ya te pasaste cuatro pueblos, por
0: Y
1: Dios.
0: lo otro, y respecto a lo de Manucheri, a alguien le puede parecer desagradable que el diputado fiscalice una situación como la que él fiscalizó respecto del uso o no uso de la primera dama de utensilios para entregar comida. Pero yo nunca había visto una contralora que se permita reprender al diputado. O sea, eso,
1: Claro.
0: en las lógicas de los poderes del Estado, hay ciertos códigos, pero un tiempo esta parte se han ido corriendo. En
1: Pero
0: fin.
1: en el caso que tú tocas el tema, a ver, estos son como por así decirlo, los intangibles de la política, que es tan inmediata la política que lo dejas de lado hasta que el intangible se transforma en una roca que está ahí en la cara. ¿Qué es lo que tenemos en la Antártida? A ver, primero, en la Antártida no hay soberanía de los países. El Tratado de Roma de 1960 permite que muchos países, incluyendo europeos y asiáticos, tengan presencia en la Antártida.
0: Tal cual.
1: Sin embargo, esa luna de miel, bueno, en algún minuto puede decir, ¿saben qué más? Se acabó el Tratado Antártico. Y en consecuencia va a venir la disputa de quiénes son estos hielos, estos pingüinos. Claro, Chile tiene una ventaja objetiva, que es la prolongación y la proyección geográfica de un país que está, por así decirlo, en continuidad con la Antártida. Me despejo los chinos, los rusos, los americanos, los polacos, que tienen ahí presencia, pero la contienda principal es con los argentinos. Porque si usted hace un ejercicio y mira un mapa chileno y argentino, y mira la soberanía, comillas, ¿no? En la Antártida se sobrepone. Entonces los argentinos, todos los gobiernos, pero incluyendo Milei, primero entró a discutir la plataforma continental. Usted dirá, ¿qué cresta es eso? La plataforma continental es la tierra que está debajo del mar, ¿cómo se proyecta hacia la Antártida? Y ahí los argentinos dieron un primer golpe. Y lo segundo, ni más ni menos que el jefe hidrográfico de la Armada Argentina, un almirante, se permitió decir que el estrecho Magallanes, la boca oriental, era Argentina. Todas estas cosas, estas minucias, tienen proyección. Normalmente los países se preocupan en esta materia de ir generando hitos para que llegado el momento del litigio en la Corte Internacional de La Haya, cada uno de estos hitos pequeños e intrascendentes son parte del argumento de fondo del país que reclama soberanía. Y
0: Tal
1: para eso
0: cual.
1: Chile tiene ejemplo del puerto de una catedral, ¿no? Pero
0: Oye,
1: bueno.
0: pero qué importante lo que has explicado, ¿eh? Porque al final, para que la gente entienda, esto no es un ejercicio comunicacional, es un ejercicio que tiene relevancia jurídica si es que emerge alguna vez alguna disputa en esta materia. Auditorio, nos tenemos que ir a los comerciales que nos permiten estar acá con nuestros auspiciadores. Así que nos encontramos en unos minutos aquí con don Francisco Vidal,
1: Muy
0: vocero
1: bien.
0: emérito. Muy bien.
1: Preparándome yo un foro con Pablo Longueira a las 7 de la tarde, calcula.
0: Ah, sí, ¿ah? ¿Eh? ¿Y a
1: Sí.
0: dónde?
1: Unas mujeres que se llaman Mujeres Power, son todas de derecha, pero me invitaron.
0: ¿Y a dónde? Ya, a las 7,
1: Hoy
0: Vidal.
1: en una universidad muy, muy, muy próxima a tu partido, la Universidad Autónoma.
0: Ah, muy bien, don Teodoro Rivera, que aprovechamos de saludar. Ya,
1: Pedro
0: vámonos a
1: Valdivia,
0: comerciales y volvemos.
1: 444, ahí
0: Ya,
1: estaré.
0: hombre, no hay tanto
1: Le pedí a
0: detalle.
1: las mujeres de derecha que me tuvieran un café y una Coca-Cola y un lugar para fumar.
0: Ya, nos vamos a los pueblos comerciales.
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0: Queridos auditores, seguimos en esta segunda parte de este programa, día jueves 28, 5:32 de la tarde, acá este humilde servidor Diego Chalper junto con Francisco Vidal. ¿Algún tema que quieras tocar o seguimos aquí con la revisión?
1: No solamente, de... solamente aprovechar la llamada que tuve entre medio, que le sorprendió a Diego por el tipo de adjetivos que el que me llamaba me dijo. El que me llamaba, que una persona conocía, me dice que en alguna parte salió que hay un libro sobre la familia Luxin, que no es de mi autoría, obviamente, pero, y que además yo era el presentador del libro. Quiero decirle que eso es más falso que Judas. Lo que sí reconozco es que el periodista que hizo el libro alguna vez me llamó para preguntarme, y le dije, bueno, tendría que leer el libro primero. ¿Cómo tú vas a presentar un libro que no lo has leído? Imagínate.
0: No, así que, olvídense.
1: Ya. Oye, lo que pasa es que estaba pensando decirle a nuestros ciudadanos auditores algo que tocamos muy poco nosotros en el programa, pero que es interesante porque influye en Chile. Me refiero a las elecciones presidenciales de este domingo en Colombia, en las próximas semanas en Perú y en seis meses más en Brasil. Imagínense.
0: El itinerario.
1: El itinerario. Sí. Ahora, en Colombia hay una situación bien curiosa. No está. La derecha diría. La derecha tiene una candidata, no me acuerdo los nombres, que como que representa a la derecha tradicional colombiana a lo que se llama el uribismo por el presidente Uribe. Pero le salió a su derecha un candidato que es como la versión colombiana del Vox español, de los republicanos en Chile, de un apellido medio italiano. Y no hubo caso que se pusieron de acuerdo.
0: Abelardo entonces, de la Espriela, Defensores exacto. De la Patria se llama.
1: Mira el título, ¿eh? Defensores de la Patria.
0: Bueno, y la primera que tú mencionabas, que es la del Centro Democrático, se llama Paloma Valencia.
1: Paloma Valencia.
0: Claro. Entonces, y después tienes además, ojo, para seguir en tu tesis, tienes a Sergio Fajardo, que es un destacado alcalde, que también va en formato de candidato presidencial desde la derecha. O sea, van divididos en tres.
1: Y eso entonces permite que el heredero de Petro en todas las encuestas va primero. Ahora va primero, pero no le alcanza a la mayoría absoluta. Entonces va a depender mucho de qué pase con las dos o tres derechas en la segunda vuelta. Pero la pelea es a muerte entre Paloma y el italiano. ¿Cómo se llama el italiano?
0: Espérate, voy a volver a leer. Espriela. Abelardo de la Espriela.
1: Bueno, entre Abelardo y Paloma están voto a voto. ¿Quién pasa a competirle en la segunda vuelta al candidato de la izquierda colombiana? Ahora, es interesante esto. La izquierda colombiana Ciudadanos no existía. No existía hasta hace... Bueno, existió siempre, ¿no? Pero nunca había tenido ser una alternancia. Y Petro es el primer presidente en la historia de Colombia que se declara de izquierda. Y en consecuencia... generó un movimiento que hoy día lo tiene el candidato, que se me olvidó también el apellido, y va primero en la encuesta. Pero, ojo, la derecha dividida, si se une en la segunda vuelta, supera al candidato de izquierda. Ese es Colombia. Bueno, en Perú una situación increíble, ciudad. Pasaron a segunda vuelta Keiko Fujimori y un señor Sánchez, pero... Escúchenme bien.
0: Roberto.
1: Pasó segunda vuelta con el 17% de los votos y Sánchez con el 12%.
0: Qué terrible, ¿eh?
1: O sea, van a decidir quién es el presidente de Perú entre la que sacó el 17% de fuerza propia y la que sacó el 12% de fuerza propia.
0: O sea, el 70% de los electores en primera vuelta no votaron por el que va a salir presidente. El 70% auditores, 7 de 10.
1: Entonces después la inestabilidad, el desorden. Ahora, claro, ¿por qué pasa eso? Porque se presentaron 34 candidatos a la presidencia. 34. Entonces sería un milagro que uno de los 34 tuviera la mitad más uno. Y eso también debiéramos aprenderlo en Chile, ¿eh? Porque en Chile tuvimos una elección, pues ahí ya no me acuerdo cuál, pero en que hubo 9 candidatos presidenciales. 9. Claro, Bachelet era la que tenía la mayor ventaja y compitió contra 8 y sacó el 45% en primera vuelta, pero fue obligada a ir a segunda vuelta.
0: Ahora es curioso que en estos países no se practican las primarias, van todas a primera vuelta.
1: Sí. Bueno, por eso que la primaria en Chile ya que está legislada y regulada es un éxito, porque permite decantar y no tener 8, 9, 10, 20, 84 candidatos como en Perú. Y en el país más grande de América Latina, que es Brasil, se está produciendo una situación increíble. Lula va a la reelección. Y el hijo de Bolsonaro, Flavio Bolsonaro, quiere mantener el apellido en plan alto. Sin embargo, le estaba yendo muy bien, había alcanzado a Lula en la encuesta 45-45, hasta que un medio de prensa publicó de que el candidato Bolsonaro, hijo, había ido a ver a un gran empresario para pedirle plata para que financiara la película sobre su padre. Ahí no hay problema, lo que pasa es que el empresario está preso. Entonces, esto generó una caída de 5 o 6 puntos en Bolsonaro. Entonces, si la elección fuera este domingo, Lula ganaría 47-43. Miren cómo los hechos alteran el movimiento. De hecho, el Partido Liberal, que es el partido Bolsonaro, está evaluando si lo bajan de candidato y colocan a otro, que eso es derrota asegurada, porque finalmente Bolsonaro, hijo, tiene el apellido de su padre, ¿verdad que no? Y lo otro que me llamó la atención, aunque cada día llama menos la atención, que Bolsonaro, el candidato brasileño, se pegó un pique a Washington a sacarse una foto con Trump y pedirle a Trump que dijera que él es el candidato de Trump en la elección brasileña. ¿Qué tal? ¿Ah? Así que tenemos movimiento en la región en las próximas semanas y meses que van a significar si Colombia cambia de signo, se pasa de la izquierda al uribismo o la extrema derecha. En Perú todo indica que gana Keiko Fujimori, va ganando en la encuesta por poquito, pero va ganando. Y en Brasil vamos a ver si se recupera Flavio Bolsonaro y si no, Lula será el de nuevo presidente. Ese es el cuadro general
0: De Latinoamérica,
1: de
0: o sea,
1: Latinoamérica.
0: de Sudamérica más
1: De
0: que,
1: Sudamérica.
0: claro. Muy movidas las cosas. Y yo hoy día reflexionaba, mira, tuvimos este debate con Carolina Tohá. Y efectivamente no es una novedad para ustedes, para auditores, que en el gobierno de Carolina Tohá habían dos almas, ¿no? Pero ¿sabes lo que está ocurriendo? Y que es una cuestión que tenemos que reflexionar con calma. Los partidos y las coaliciones se construyen sobre la base de las parlamentarias. Estamos, estamos.
1: Claro.
0: Por lo tanto, lo que está ocurriendo es que, esperablemente, cada partido, cada coalición quiere maximizar sus opciones electorales. Y eso hace que para lo parlamentario sea recomendable a veces ir fragmentados. Me explico. En la elección de diputados, cuando usted tiene distritos grandes, a usted a veces le conviene ir en dos coaliciones y no en una. ¿Estamos? En el caso del Senado, depende. Si usted tiene, por ejemplo, senatoriales como la región de Valparaíso, la metropolitana, donde se eligen cinco, es recomendable ir en más de una coalición a veces y, en cambio, en las binominales, lo que le
1: Obvio.
0: conviene a usted es concentrar la fuerza. Y en la presidencial, en cambio, todo indica que lo razonable es usted hacer una gran primaria y llegar en una única coalición a la elección presidencial. Pero usted se da cuenta que en Chile tenemos una cosa espectacular. Que en una misma elección el incentivo es en tres sentidos diversos.
1: Claro, exactamente.
0: Y eso es lo que produce, auditores, son gobiernos que no tienen una única coalición. Esto que estamos experimentando en el gobierno del presidente Boric, de llegar al gobierno con dos coaliciones, porque esa es la verdad, y lo que estamos experimentando en este gobierno, de llegar al gobierno con el Partido Republicano y Chile Vamos, es producto de esto que estamos conversando. Y fíjate que esto hay que reflexionarlo porque es complejo. Chile no ha llegado todavía a lo que describía recién Pancho, por eso lo traigo a colación, que es que en primera vuelta el candidato presidencial saque 17 y 12. Pero estamos pegando en el palo.
1: Sí,
0: Y el
1: 24-26.
0: problema es el siguiente, auditores, que es que el presidente cuando gana finalmente, para poder construir su mayoría, tiene mucho votante que no es del programa de gobierno original suyo, lo cual tiene una bondad porque exige cierto nivel de flexibilidad para construir las coaliciones que terminan gobernando, pero te transforma tu gobierno en un gobierno donde necesariamente tú no tienes una identidad tan marcada y por lo tanto tienes que ir lidiando con dos coaliciones que sumado a la fragmentación del Congreso, hace muy difícil la conducción, pues. Entonces, claro. A mí, yo no, lo hemos tematizado poco, y fíjate que me da un poquito de rabia, que como que el tema de la reforma al sistema político desapareció de la agenda pública.
1: Completamente.
0: Pero no hay nada más importante. Yo sé que con esto, Pancho, un tiempo parecíamos loro, pero la verdad que se salió del debate público y yo he tratado de instalar como tema el que esté en la cuenta pública, ni mucho menos. Pero como son las cosas, pues ya instalados los que ganaron, evidentemente no quieren cambiar las reglas con las que ganaron. Pues.
1: Exactamente. Pero es una... Lo que tú señalas es como la antesala de una distorsión, porque efectivamente yo estoy caricaturizando a Keiko Fujimori, que pasa segunda vuelta con el 17, pero mi candidata Janet Jara pasó a segunda vuelta con el 26. Y el presidente de Chile pasó a segunda vuelta con el 24. Y fíjate, ojo, y 4 años antes, Boric pasó a segunda vuelta con el 26 y Kast pasó a segunda vuelta con el 28. Entonces, cuidado, cuidado. Fíjate que Frei la última vez se pasó a segunda vuelta con el 29 y el presidente Piñera con 45. Esos son números más equilibrados. ¿Eh? Pero claro... Yo creo que la reforma política quedó ahí en un cajón, pero mientras no se arregle todo, ayer leía el informe del CERVEL de los militantes y efectivamente quedan solamente 16 partidos, ¿eh? Llegamos a tener 23. Quedan 16 producto de los que fueron declarados fuera de la ley por no cumplir los requisitos. Pero 16 partidos sigue siendo mucho todavía, mucho todavía. Mucho. Nunca me olvido cuando leía al principal teórico de la ciencia política, el italiano Sartori, que cuando explicaba los sistemas pluralistas de partidos, bueno, hablaba del binominal, y él decía, el pluralismo más extremo es el que alcanza 7 partidos. Nosotros tenemos 16, imagínense. ¿Eh? Pero bueno, así estamos, pues.
0: No, muy complejo. Oye, acaba de llegar, mira, tengo una primicia.
1: A ver.
0: Me acaba de llegar tu instrumento favorito.
1: A ver.
0: Que es la encuesta Cadem. Pero mira, esta sí que me acaba de llegar 5:45 la previa a la cuenta pública del presidente Kast. Y con eso vamos a poder ir terminando este programa que ha estado.
1: A ver. Aquí la tengo yo también. Vamos a ver.
0: Te llevo. A ver. Aprueba 39%, desaprueba el 56%, es decir, para ser objetivo con los datos, es la tercera peor medición del presidente Kast. La peor fue el 15 de mayo con un 36 y el 6 de mayo con un 38. Ahora sería la tercera peor junto con la del 1 de mayo, que era un 39% de aprobación, pero se baja el umbral del 40%
1: sí.
0: Y se llega a un 56% de desaprobación. Después, interés por la cuenta pública. Ojo, auditores, a diferencia de lo que algunos creen. ¿Sabe usted que hay cuenta pública? El 80% contesta que sí y el 55% le interesa mucho o bastante. Y el 21% dice algo. O sea, tenemos la no despreciable suma de un 76% de los encuestados que dice que el tema le interesa. ¿Por qué esto es importante? Porque este es un gobierno que ha tomado la decisión política con su ajuste de gabinete de pegarse un punto de inflexión de cara a la cuenta pública. Y esto sí que es interesante. Prioridades para el presidente en su cuenta pública era que no un 61% en materia de seguridad. La ministra de Seguridad sacada del cargo para meter a otro ministro y el 61% dice que debiese estar dentro de las prioridades, además de la economía y, fíjate, porque dice economía, plan de reconstrucción, ajuste fiscal, dámoslo en un mismo saco, y salud. En el fondo te va dando luces de lo que debes hacer. Y con esto termino para que Pancho también la pueda comentar.
1: El presidente tiene la oportunidad de intentar una inflexión que la historia indica, ciudadano, que en las cuentas públicas, quien sea el presidente que la da, tiene un rebrote. No me pregunté por qué, habría que ir a un psiquiatra, pero cada vez que el presidente habla, sea quien sea, sube 5 o 10 puntos. Vamos a ver qué pasa si el presidente Kast mantiene esa tradición o la rompe.
0: Pero mira, a propósito de la cuenta pública, interesante, auditores. La principal alternativa es un 44% de reconocer errores y corregir el rumbo. Y 40% nuevas medidas. Es decir, yo te diría que esto que hemos conversado aquí, de que pudiese tratar de marcarse un punto de inflexión, chuta, no deja de ser importante.
1: Y, es interesante eso, reconocer errores.
0: Oye, y en desmedro de Pancho Vidal, que este es su principal pesar.
1: A ver.
0: Pago de contribuciones. ¿Usted está de acuerdo con que deben ser eximidos? Y en total el 90%. 90%. Dice que hay que eximir de pago de contribuciones. El 90%.
1: Voy a tener que hacer un esfuerzo pedagógico para explicarle ese 90%. Primero, que el 75% de los que responden no pagan.
0: No. Pero mira, bien sorprendente. Ay, ay, ay. Así que, y después viene el tema de la encíclica del Papa. Está bien interesante la encuesta acá. Bueno, nos va quedando pocos minutos. No sé si
1: nos vamos.
0: Nos acaban de notificar.
1: Bueno, mañana vuelve Barbaruzca por último día antes de sus vacaciones. Así que mañana sacamos el jugo a Barbaruzca. ¿Ok?
0: Pancho, que te vaya muy bien en las mujeres Power.
1: Exactamente, con Longueira. Oye, a propósito de Longueira, me llamaron hace una hora que va a haber un encuentro de alcaldes masivo en La Serena el jueves 4 y me dicen, queremos que tú vengas. Yo dije, no, imposible, se va a hacer clase. Pero además, es un foro político y hay dos invitados nomás, tú y Longueira.
0: ¿Llevan a Pablo Longueira al foro de alcaldes?
1: ¿Qué tal?
0: ¿Qué tal? ¿Qué señal política esa? Ya, chao. Listo. Que te vaya bien.
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0: responsable de una decena de homicidios. Y la pena, como decía al principio, fue reemplazada por presidio perpetuo, que obliga a cumplir 40 años de cárcel. Yo creo que este ha sido un tema súper súper de discusión, el tema de la pena de muerte en general, ¿eh? Por esto mismo de...
1: Cada cierto tiempo vuelve también.
0: Vuelve.
1: Con fuerza.
0: Vuelve. Yo creo que para ciertos casos, yo creo que debería existir la pena de muerte, pero hay gente que me dice, oye, es mucho más terrible estar condenado de por vida en la cárcel, es mucho más terrible, y el trato y todo, es una tortura que te va a durar para siempre. Bueno, puede ser.
1: Sí, yo entiendo también que una vez que tú asumes como país, alguna vez creo que lo conversaba con una amiga que es abogada, ya después no puedes volver atrás. Uno de los temas que tiene el adscribirse a ser país, por eso en el fondo no puedes volver después.
0: El país, en ese minuto éramos el país 108, a seguir siendo
1: el país 108.
0: No podemos volver atrás, mira.
1: Exacto, eso me explicaba, puede ser que, oye, si hay alguien más experto que yo en el chat, yo por supuesto muy abierta a que alguien me pueda corregir, pero eso lo entendí cuando estábamos conversando justamente de este tema y del tema de la discusión de que vuelve cada cierto tiempo, pero ¿sabes qué? Me estaba acordando de algo más que es un dato medio cinematográfico, que tú te has fijado que en las películas chilenas, bueno, aparecen casos de condenados a muerte en algunas películas chilenas, y es bien pintoresco porque aparecen estas especies como de, no sé, me los imagino de verdugos con este que le ponen una especie de corazón al condenado. Yo no sé si lo has visto en algunas de las películas, teleseries, en donde grafican cómo era la pena de muerte, por lo menos en, no sé, los años 1900.
0: Claro, cuando
1: o sea, y es bien, es todo un rito finalmente, era como todo un proceso ahí importante. Sí.
0: Bueno, el caso más increíble de película fue el Chacal de Nahuel Toro, que claro, que es un hombre que era criado como un animalito, ¿no? Un hombre que nunca recibió ninguna educación, tampoco cariño, de verdad criado como un animalito. Entonces él asesina a una familia entera, una mujer y sus 5 hijos, pero él después, antes de tener la pena de muerte, se va reformando.
1: Sí.
0: Entonces, a uno, claro, uno dice, chuta, lo condenaron, pero finalmente él era víctima de su circunstancia, era víctima de la educación que había tenido, de la formación, y ahí uno dice, cuando hay estos postulados que dicen que la gente no es mala porque sí, es como la sociedad la que te vuelve mala, ¿no? El contacto con otros.
1: Yo tenía una profe de historia que decía: el hombre nace bueno y la sociedad lo corrompe. Siempre nos repetía esa frase, o sea, que no la volvía: el hombre nace bueno y la sociedad lo corrompe.

0: internacionales de Argentina, Bolivia, Perú y Ecuador, donde estuvo Francisco Pérez Mackenna. Y tuvo también el fiscal nacional Ángel Valencia, que lo habíamos estado nombrando nosotros.
1: Lo habíamos estado pelando.
0: Claro, y así lo habíamos estado pelando, diciendo que en realidad no era santo de nuestra devoción, ¿no? ¿No? Porque uno ve las cosas y cómo ha movido los fiscales, y uno dice, en realidad aquí no hay objetividad en cómo se manejan las cosas. Pero, mira, quería comentarte algunas cosas que se habló de esto, ¿ah? Porque hay condenas que suman 300 años de cárcel contra el Ten de Aragua, por ejemplo, pero desde Ecuador se identificaron 4 organizaciones que están operando en Chile. 4, porque uno la que tiene el Ten de Aragua, por supuesto, la tiene súper en la cabeza, pero los choneros, los tiguerones, los lobos y los chones killer. Son 4. Mantienen conexiones con los carteles mexicanos de Jalisco, Nueva Generación y Sinaloa. Bueno, y el negocio principal, dado estos carteles, es el tráfico de droga, en particular la mina, y sumado a extorsión, secuestro y tráfico de armas. Eso es lo que está hoy día que tenemos desde Ecuador. Desde Perú están los pulpos, famosos los pulpos, que están dedicados a extorsiones, homicidios, con control territorial y tráfico de drogas. Operan con estructuras estables en Recoleta, Independencia y la región metropolitana. Y este es un dato que entregó Valencia, que dice que en el 2025 se incautaron 38 toneladas de droga en la región de Antofagasta. Y a diferencia de las mafias italianas, que evitan la violencia para no atraer a las autoridades, aquí parece que son increíbles. Y yo, a propósito de esto, quería, una vez yo estaba en La Pintana, yo trabajo con una fundación que tiene operaciones en La Pintana, y una señora decía, mire, los narcos chilenos tenían más piedad. Tenían más piedad. Si yo estaba con mi guagua y entraban a mi casa por algo, me hacían salir. Y no tenían piedad por los adultos mayores, por las guaguas, por los niños. Tenían corazón. Los mafiosos chilenos tienen corazón. Los de ahora, dice, los de ahora que vienen de Colombia, de Venezuela y de otros lados, no tienen ninguna piedad. Y un poco lo que decía esto que estaba relatando Ángel Valencia, que decía, a diferencia de los italianos, que tienen piedad, lo que hay hoy día en Chile, que está Ecuador, Perú, Venezuela, Colombia, porque está súper metido el narcotráfico, y todas estas bandas no tienen piedad.
1: Así, oye, ¿sabes qué? Este tema viene muy como anillo al dedo, porque hace muy poquito
0: ¿ya?
1: Me pillé con el libro, es un libro de un periodista que se llama Carlos Basso, y que se llama Nuestro Pedacito de Cielo, y lo recomiendo, porque en el fondo te explica cómo el crimen organizado ha permeado en el país. No lo voy a spoilear mucho. Es una investigación, no es una novela, es un libro de investigación.
0: Es documental, claro, documentado.
1: Entrega datos. Es muy bueno, Lore, te lo recomiendo a ti y a nuestros auditores. Nuestro Pedacito de Cielo, de Carlos Basso. Nuestro Pedacito de Cielo. ¿Y sabes por qué se llama así? Porque justamente estas agrupaciones le llaman a Chile Nuestro Pedacito de Cielo. Por eso es. Y bueno, y ahí cuenta que en realidad Chile siempre había sido mirado por estas organizaciones. Mira, al final el libro te da a entender que la verdad es que no sé qué tanto podemos estar haciendo o en realidad combatir el crimen organizado, porque son empresas, son estructuras que funcionan muy bien, funcionan muy bien, y la gente, y van captando personas, jóvenes, ellos funcionan casi como con, esto es cuando se crea una empresa y después tú empiezas a vender así como tu nombre, porque, por ejemplo, el Tren de Aragua, que está en Puerto Montt, es una organización que se armó ahí, le pidió Aragua como, cuando el se me fue la palabra,
0: cuando se quiere instalar
1: cuando tú compras el nombre y te instalas
0: franquicia,
1: te lo prometo, o sea, si tú, cuando dicen así como, oye, pillaron a una célula del Tren de Aragua en Puerto Varas, ponte tú, no necesariamente es el Tren de Aragua, es un grupo que se contactó con la célula principal y le pidieron así como, oye, trabajen para nosotros, y ellos tienen un sistema de pagos, y ahí es donde viene. Por eso a veces hay estos enfrentamientos. El libro es muy bueno, de verdad que te muestra muy bien cómo se han ido desplegando, menciona muy bien lo que tú decías, el tema de la brutalidad. Y la gran preocupación es que el delincuente chileno aprendió estas mañas también, porque efectivamente, antes el delincuente nacional tenía, no sé, no, no

0: no atacaba a la gente de su sector. De hecho, yo no sé si tú te acuerdas en reportajes antiguos, ajá, cuando a veces iban a pillar a un malandrino, un malandra, la gente lo defendía. No, él no roba, no claro, roba, lo están juzgando. Y hoy día efectivamente es una brutalidad, se atacan entre ellos. Y otra parte de su negocio no es solamente la droga, es efectivamente el tráfico de personas.
1: El tráfico de personas, sí.
0: Traer personas, ellos crean negocios. Por ejemplo, hay mucha gente que, el libro lo narra, es personas que están, ponte tú, se quieren venir. Tienen en redes sociales así como Agencia de Viajes Casablanca, así lo nombra el libro. Agencia de Viajes Casablanca. Entonces la gente paga un dinero por la promesa que les muestran que los van a tener en hoteles, que los van a traer a Chile, y después no, después casi son como secuestrados, los tienen en muy malas condiciones, les siguen pidiendo dinero, y eso es por eso los hacen pasar por el desierto, los encierran en casa. No, es bien, bien dramático. La verdad es que tienen una forma de actuar, pero increíble. Y son con una facilidad que hacen dinero y negocio impresionante.
1: Bueno, porque ocupan la tortura, ocupan la extorsión. Claro. Yo siempre me pregunto si esto es si hay países que han erradicado esto y si esto es posible terminar, porque cuando ya estamos hablando de estructuras que tienen casi un organigrama, ¿cierto?, que funcionan, sí, que tienen hasta sistemas financieros, tienen cuentas, tienen, o sea, son verdaderas empresas, y uno dice, ¿se pueden combatir? Porque finalmente, ¿qué hacen? Tienen territorios, como pasa en el norte, que produje en el libro Chile Tomado, lo describía muy bien, cuando tú dices, pero qué raro, aquí no hay Estado, es porque, claro, hay una negociación previa para que ahí, así como nosotros no los molestamos a ustedes, bien, ustedes no nos molesten a nosotros. Entonces, cuando ya existen esas estructuras, uno dice, ¿se podrá erradicar? ¿Se podrá terminar? Y la verdad es que ya en Chile esto ya está totalmente contagiado, esto está totalmente permeado, el crimen organizado, están todas las bandas y todos de América Latina, de Europa, de Asia, entiendo que están en Chile. Chile es un carne de cultivo, sí, para eso. Además, por el paso que tiene, que es tan fácil por abajo pasar del Atlántico al Pacífico, y el mar es un canal que mueve todo esto, toda la droga y todo eso, es mucho, mucho de eso es por mar. Así que es bien complejo, pero en el libro dice si esto se puede erradicar o no, o sea, es que imposible.
0: Lo que pasa es que efectivamente, sobre todo los organismos policiales, la fiscalía, están haciendo un trabajo bien importante en el norte, pero así como de faratas una, verdad que vas encontrando muchas más en otras partes. Por ejemplo, mencionaban cómo fueron permeando en lugares que tú piensas así como, por ejemplo, en Talca tenían una célula muy importante. Después se fueron, van llegando gente, hermanos de otros líderes que van siendo capturados, pero claro, los capturan, están en la cárcel, pero están los pequeños que quizás antes trabajaban con ellos y siguen con el negocio. A mí me da la sensación de que no están, yo no sé si erradicarlos, a lo mejor podrías tenerlos un poco más circunscritos, quizás con menos poder, no tan libremente, pero no sé si erradicarlo. ¿Y sabes otro dato que me llamó mucho la atención del libro? Que dicen que estas estructuras gustan de países que tienen economías estables.
1: Claro.
0: Por eso, y hacen el símil, por eso, por ejemplo, en Argentina no se ha desatado, porque Argentina tú sabes que está constantemente en crisis, entonces por eso no se ha desatado al nivel que se ha desatado en Chile el crimen organizado. Porque necesitan de economías estables.
1: Pero ¿dónde? Porque uno ve Colombia, uno ve Venezuela, que no me parecen países especialmente estables, claro, y que, o sea, allá estaban mucho antes que acá.
0: Porque en Venezuela narran que nacen en las cárceles. Nacen en las cárceles. Imagínate. Justamente, específicamente en la zona de Aragua, nacen en las cárceles, pero, y ahí te explican un poco cómo se fueron llegando, y que hay datos, y una que hay datos de que esto es de harto tiempo,
1: O sea, de verdad, hoy día lo estamos viendo con más fuerza porque, claro, vemos más asesinatos, ha crecido mucho ¿cómo se llaman los que matan por encargo? Los sicarios.
0: Sí, los sicarios.
1: Hemos visto cosas que en Chile no se veían antes, hoy día hay una tarifa de precios, ¿cierto?, de matar y todo. Porque cómo entran ellos es un tema económico, y así también han permeado las Fuerzas Armadas, que a mí eso me parece tan terrible, sí, que finalmente van justamente donde los que donde con un poco de plata podrían eventualmente, porque así es lo que ha pasado, que uno dice, claro, ganan 600 mil pesos y acaban y les ofrecen 2 millones de pesos y ya les cambia la vida, porque con 600 mil pesos muchos de ellos no viven y todo, que es súper cuestionable. Yo también tengo la idea de que de pronto los meten a las Fuerzas Armadas a los 18 años para que hagan la carrera, se ganen la confianza, tengan todo lo que significa estar en una carrera, y cuando ya tienen un rango y tienen, no sé, 30 años, ya pueden hacer el golpe, ¿no? Por eso que los filtros de cuando tú ingresas a las Fuerzas Armadas tienen que ser tan fuertes, tan altos y tan potentes, porque también hemos visto casos, ¿no? La FACH, la otra, hace un tiempo que eran pocas cosas, pero de algo te habla eso, ¿cierto? De que está bien metido. Así que es complejo. Yo he hablado con mucha gente que dice, se administra el crimen organizado, el narcotráfico, se administra, pero es muy difícil erradicarlo de todo, porque están, como dices tú, dijiste, con franquicias, están permeados en todos lados.
0: Son negocios, como te digo, muy rentables para ellos, son negocios muy rentables, y que hoy día pareciera que pueden ejercer libremente, son, como decías tú, son muy sanguinarios, y lo otro es que también el libro te entrega el dato que son muy creyentes, por decirlo de alguna manera, creen mucho en la santería, tienen como estos ritos así, normalmente pelean, tienen temas territoriales muy grandes, lo que tú mencionabas, se van a pelear terreno, el crimen organizado para tomarlos, para, por ejemplo, el control de las personas que viven en ciertos lugares, y la verdad es que préstamos de dinero también se dedican mucho, cuando tú no les pagas, bueno, los
1: eso. Eso cuando tú no les pagas y te amenazan de muerte, o cuando alguien dice, me voy a salir, no quiero seguir perteneciendo a ustedes, yo me voy a salir de esto, me estoy acogotado, no quiero más, te amenazan de muerte, y la forma que tienen, que yo lo he visto en La Pintana, es que te ponen unos zapatitos de niño y te los amarran afuera de tu casa, como tú diciendo, estás pedido, para que tú sepas que estás pedido, y si matan a alguien, tienen prohibido que los carabineros lleguen, y retiren el cuerpo. El cuerpo tiene que quedar ahí. No sé si estará todavía, pero cuando yo iba a La Pintana me contaban esto con mucha, y por eso que la gente a las 5 o 6 de la tarde ya estaba encerrada en sus casas, porque para no tener que enfrentarse a este tipo de cosas, de ir caminando por la calle y te encuentras ahí un muerto que nadie ha ido a buscar. El tema de los zapatitos era como que arrancas y vienen los zapatitos, y aunque trates de arrancar, me decían ellos, aunque trates de arrancar, es tremendo. Pero ¿cómo lo hacen? No sé, detectan al que está con enfermedad y le dicen, usted no ha podido encontrar hora en el hospital para operarse, no se preocupe, yo le pago la operación y se la pago la clínica alemana, por decirte algo. Apuestan con eso, van a los colegios y dicen, ustedes necesitan que yo les habilitadores, que les arregle todo el sistema eléctrico, no tengo problema, pero a cambio meten la droga en el colegio. Y así lo van haciendo. Sí. Van usando el tema económico en estos sectores de Chile donde hay más vulnerabilidad, donde se cuenta con menos recursos, justamente para eso. Y la pandemia fue muy feroz en eso, porque el Estado no llegó rápidamente a muchos lugares y ellos empezaron a reemplazar al Estado, los narcos, con comida, con canastas familiares, con televisión.
0: Regalos, las fiestas de Navidad son muy... las fiestas de Navidad son muy ahí propias también de ese sistema, pero sí, son estructuras que no es tan fácil, sobre todo también, ¿sabes por qué, Lore? Porque son estructuras donde la gente surge. Porque así como de repente en cualquier empresa, a lo mejor un trabajador, alguien siente que no lo ascienden, no va creciendo, en estas estructuras sí. Tú puedes partir haciendo tareas muy menores y después a liderar ciertas cosas muy rápido. Entonces, claro, es atractivo. Atractivo. ¿Qué le vas a decir? Imagínate, ¿cómo? Yo sé que a lo mejor el ejemplo es bien espeluznante, pero ¿cómo rescatas a un joven que a lo mejor no tiene tantas alternativas y decirle, oye, esfuérzate, estudia 5 años, versus ir a robarte unos autos que a lo mejor te van a significar una noche adrenalina y te vas a llevar 1 millón, 2 millones de pesos a tu casa? Entonces... es difícil pelear ahora, con eso también.
1: Es difícil pelear con eso, sí. Y además que te dan esto de ascender, de empezar a tener, empezar a tener gente a la que
0: y
1: tú puedes...
0: Y que en el fondo también te da jerarquía. Apela a un sentimiento que es muy muy humano, que es sentirte bueno para lo que haces, claro, aunque sea claro, del delito, claro. Te sientes bueno para lo que haces en el delito, así que no, es un tema muy complejo y esperemos que no avancemos, porque yo creo que nosotros estamos en un límite. En otros países hemos visto cómo, por ejemplo, también ya atacan, ya no sé, bueno, ya aquí a las casas algunas se han metido, pero todavía, por ejemplo, y esperemos que no ocurra, pero por ejemplo a personajes más vistosos, políticos, por ejemplo, ojalá que eso no ocurra, porque en otros países ya sí se ha visto ataques a tipos, a personas, no sé, que ostentan cargos, etcétera. Esperemos que eso no ocurra, que lleguemos hasta una, como dices tú, que lo circunscribamos, no sé si erradicarlo, pero que
1: o sea, yo no sé si se puede, pero bueno, veo viví esto y yo creo que es parte de lo que el tema de la seguridad, ¿no? Que engloba este tipo de cosas, el combate al narcotráfico, todo eso. Esperemos que algo se haga. Por eso te preguntaba si alguien hay algún país libre de narcotráfico, un país que lo haya erradicado, un país que haya hecho una pega puntual. Ahora, lo de Bukele, la cárcel de Bukele, ¿cierto? Y lo que, en el fondo, el que te dé tanto pánico ingresar a un lugar donde de verdad es una moledora de carne, parece que ha resultado. Dice que uno va a El Salvador y El Salvador es una ciudad segura.
0: O sea, por lo menos eso muestra los videos. Eso muestra, no sé, siempre cualquier tipo de imagen o producto audiovisual se puede manipular, pero por lo menos los datos que él entrega, yo desconozco, no conozco Salvador, pero claro,
1: no, yo tampoco.
0: Hoy día uno ve y muestra estos videos que muestra Bukele y se ve una ciudad, pero sumamente...
1: Y era, o sea, El Salvador era, yo nunca he estado allá, pero era muy peligrosa, El Salvador era un país muy peligroso, con mucho caos, con mucha revuelta callejera, mucho asalto, robo, asesinato. Era una ciudad donde de verdad era Sin City, era la ciudad terrible. Y él hizo esto de las cárceles. Claro que uno lo mira, claro, es brutal, y sobre todo cuando surgen todo esto. Acuérdate cuando la periodista le pregunta sobre los derechos humanos y él le da vuelta la respuesta y le dice, bueno, y los derechos humanos de la gente, ¿no? Yo la entiendo a usted con los derechos humanos, pero el derecho humano de la gente a vivir en libre y en paz me importa mucho más que el derecho humano del delincuente. Y eso es lo que a todos los grupos más de izquierda les molesta mucho de Bukele.
0: Lo que pasa es que yo creo que aquí, efectivamente, o sea, ¿qué fórmula, como decías tú, qué país, qué fórmula es la que está hoy día sirviendo para contrarrestar este tipo de fenómenos? Que la gente pueda estar tranquila, que pueda estar en sus casas, que pueda bajarse de su auto, abrir el portón. ¿Qué sistema? Yo me ha tocado hacer entrevistas y siempre pregunto lo mismo a los expertos. Le digo, ¿qué experiencia hoy día podría servirnos? A lo mejor tomando lo mejor de cada experiencia. Y son bien pocas. Es un poco lo que pasa, por ejemplo, con el tema de la migración. ¿Qué país hoy día lo ha podido solucionar? Vemos casos dramáticos entre Europa y África, en donde pasa mucha gente en barco, muchos fallecidos, niños, hemos visto imágenes, pero
1: mucha gente en las calles,
0: gente en las calles también. Entonces, en ese tipo de temas, yo creo que ahí hay que ser bastante justos. ¿Quién ha podido hacer cosas? Y a lo mejor alguien, independientemente sea polémico o no polémico, ¿quién ha podido a lo mejor ir dando algunos pasos? Nadie dice que a lo mejor que la fórmula de Bukele sea la más perfecta, pero a lo mejor tomar de ella ciertas cosas que puedan funcionar, porque cada idiosincrasia también es diferente, pero de ahí a quizás criticar, a lo mejor a ellos les funciona ese sistema. Entonces, por eso digo, yo creo que cada país debe adoptar, pero no estar tampoco cerrarse a la posibilidad de que algo podemos tomar de esa experiencia.
1: Bueno, uno de los primeros países que visitó Kast después de Argentina, acuérdate que fue a El Salvador, se reunió con Bukele, visitó las cárceles, y eso uno lo interpreta como un guiño, ¿no? Como diciendo, vine a mirar un sistema que pareciera ser que funciona, el país ha ido recuperando la paz y la tranquilidad, la libertad de poder caminar y de salir a la hora que quieras, sin el temor de que te pase algo. Por lo tanto, algo hay que mirar. Yo creo que ahí están trabajando. Y por eso también yo creo que ha sido tan importante para la ciudadanía es saber qué va a hacer este gobierno en esta materia. ¿Cuál es el plan? ¿Dónde está? ¿Qué van a hacer? Y por eso yo creo que esto le pasó a Steiner, que eran cosas, porque no vamos a decir que no hizo hizo redadas, fue a distintos lugares, lo que hizo en la Araucanía, por cierto, detuvo a muchas personas. Lo de la Araucanía fue un éxito, si uno lo compara con lo que hizo Izquiasiche en su tiempo con el gobierno de Boric. Pero yo creo que la gente, te lo decía el otro día, ha premiado al ministerio que tiene una hoja de ruta, que tiene un trabajo que hacer. Y yo creo que la gente está esperando, y por eso que también cuando Arrau dice que va a tomar algo de Boric, ¿no? Porque en Boric se creó el gobierno, el Ministerio de Seguridad y todo. Creo que la gente espera algo más. Espera decisiones más drásticas respecto de lo que es la inmigración, el crimen organizado, el narcotráfico y toda la seguridad cotidiana incluso. Así que...
0: Sí, yo en ese aspecto, yo creo que te lo he mencionado y también a los auditores, de que yo creo que al tiempo, yo creo que efectivamente todavía el gobierno de Kast está en este periodo de que de qué manera puede ir abordando temas que fueron fundamentales para su campaña. Ahora, yo creo que esa cuentita de ahorro se ha ido agotando también. Sí, no puede ser tanto más, no podemos llegar, porque lo otro es que el tiempo igual está súper en contra. Ya vamos a llegar a la mitad del año y no podemos, yo creo, que terminar el año sin algo más concreto.
1: Bueno, el lunes tenemos la cuenta pública.
0: Sí.
1: El lunes tenemos alguna cosa, o sea, no puede no abordar este tema de manera seria, consistente. Sí,
0: sí. Yo creo que hay una oportunidad.
1: Hay que hacerlo. Yo creo que los temas de seguridad. Lo que pasa es que este gobierno partió con todo el tema económico, que vino justo con el tema del alza de los combustibles, la guerra de Irán, que no estaba prevista, por supuesto, nadie iba. ¿Quién podía pensar que venía la guerra? Y todo el remesón económico que ha habido, porque estamos pasando por un momento como un poco una crisis económica, ¿no? Eso es indiscutible. Entonces, uno pareciera ser que la seguridad ha pasado a segundo plano, pero no. Yo creo que para la gente la seguridad es súper, súper relevante. Angelita, ahí te mandé, porque nos tenemos que ir a comerciar, son las 6:29, así que...
0: Parto yo si quieres.
1: Bueno, démosle.
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1: 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Ya, 6:31, vamos a comerciales y volvemos.
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0: ya 6:37, menos mal. Se me pasó más rápido.
1: Sí, ¿cierto? Sí.
0: Se me pasó más rápido. A veces digo, uy, hasta me puedo parar a dar una vuelta acá. Oye, hoy día anduvo circulando un video de Bernardo Fontaine que le mandó a todos sus trabajadores, yo me imagino lo viste,
1: Así.
0: y dijo que un poco también delineó cuál va a ser su hoja de ruta, volviendo a lo del plan ministerial, ¿no? De los distintos ministerios. Digo que los desafíos eran cuatro: uno, seguridad, seguridad, seguridad, por supuesto, a propósito de lo que pasó en el Teniente. También maximizar los aportes al fisco sin endeudar a la compañía. Porque los últimos 4 años, que uno habla de los 4 años, porque fue el tiempo que estuvo Boric, Codelco entregó 7.000 millones de dólares al Estado, pero se endeudó en una cifra más o menos similar. El tercer desafío, y el que comentábamos ayer, es ordenar la casa, ¿cierto? Con mano firme, hacer una reingeniería y transparencia. Y el cuarto es la sostenibilidad, o sea, que esta empresa haya Codelco para rato.
1: Sí, para rato.
0: Que haya Codelco
1: Me
0: para rato.
1: parece, ¿sabes qué? Me parece muy realista todo lo que propone. No veo tanta parafernalia o pirotecnia en el
0: No,
1: mensaje.
0: ordenar la casa, no sé si, no sé, yo
1: Sí.
0: creo que de todo. La seguridad, por supuesto, yo creo que hay que hacer inversiones importantes, yo creo que los temas, el tema económico también. El tema de ordenar la casa, yo creo que tendría que echar a mucha gente. Yo tengo esa sensación que tendría que sacar a un montón de gente porque hay
1: Sí, puede
0: prácticas
1: ser.
0: que están, o sea, ya hay una cultura
1: O sea,
0: del bono, los
1: o hacer,
0: sindicatos.
1: claro, o hacer acciones que inhiban, finalmente, que
0: Ojalá,
1: inhiban la acción.
0: ojalá pueda hacer algo. La verdad es que no, no me he cortado el pelo.
1: Oye, es que para la gente que nos escucha en la radio, ayer también me encontré hoy día con una persona que me decía, te fui escuchando camino a la casa en los tacos. Claro, nosotros estamos aquí muy pendientes del chat, ¿eh? Los que comentan, para que sepan que no es que no los miramos siempre, a veces nos dan mucha risa también los comentarios y también nos gustan mucho
0: No, y a
1: sus
0: veces, y a veces, y a
1: opiniones.
0: veces, y a veces un combo.
1: Sus
0: No,
1: combos también,
0: a veces
1: no,
0: te
1: pero
0: dicen,
1: si
0: a
1: ya,
0: veces,
1: uno ya
0: no,
1: está
0: sí,
1: preparado para
0: no, a veces
1: eso,
0: te dicen
1: sí.
0: cosas que uno, así como que son medias dolorosas. Yo que no he estado toda la vida en radio, esto tú sabes que yo llevo un año ahora en esto, yo toda la vida fui periodista de prensa escrita y de negocios, donde, no, no, no, no, yo no tenía esto. Entonces, claro, yo ahora me he tenido que meter más en temas políticos, por eso que ahí no conozco todas las leyes, no, no me conozco todas estas cosas, voy aprendiendo, yo soy bien matea, estudio y todo. Entonces, claro, cuando de repente dicen, oh, qué ignorante es la Lorena, o dicen que yo soy súper de izquierda, cosas así, pero bueno, Bernardo ya partió, como estaba diciendo, y ahí vamos a la espera de lo que va a ser. También se salió la noticia de que Daniel Díaz, que es de Chuquicamata, va a ser el representante de los trabajadores en el directorio, porque el directorio de Codelco tiene un rol muy relevante. Muy
1: Sí.
0: relevante las decisiones que se tomen. Es como el Congreso, ¿no? Es el Congreso, el
1: Congreso
0: presidente
1: de
0: del
1: Coelho.
0: Congreso, este directorio es a. Y ahí, bueno, ya están conformados, porque junto con Bernardo Fontaine se integraron Luz Granier y Alejandro Canut, que fueron recién nombrados, pero también están Eduardo Buitrán, Ricardo Álvarez, Alfredo Moreno, Tamara Agnic y Ricardo Calderón. Así que hay que ver. Sí, siempre el directorio de Codelco ha tenido esta de tener como gente de todos los sectores, ¿no?
1: Sí, es bien transversal, es bien transversal.
0: Lo cual es bueno por un lado, pero es malo por otro porque nadie denuncia. Claro, el directorio
1: Tú
0: también.
1: dices que hacen fuerzas
0: Mismo,
1: así
0: hacen
1: cuando
0: fuerza si al
1: dicen.
0: final uno ve y lo ve en el Congreso, si al final todas estas cosas son negociaciones. Cuando uno de repente dice,
1: Sí.
0: ¿por qué no te vota como vota? Qué raro para cómo piensa, para el partido que lo respalda detrás, y votó de esa forma, uno dice, bueno, esto a alguien está ayudando, o algún favor está pagando, o
1: Puede
0: algún
1: ser,
0: favor por
1: o quiere
0: adelantado,
1: algo, o quiere algo hacia el
0: claro,
1: futuro, quiere
0: van
1: algo
0: a
1: hacia
0: pedir
1: el
0: después, tal cual, que le van a pedir después. Así que, sí, pero bueno, el mayor de los éxitos a Codelco, y es
1: Ah,
0: de esperar porque.
1: sí.
0: Mira, estas cosas tienen de buena, depende que todo el mundo, el que no sabía que Codelco era importante, que Codelco es el sueldo de Chile, el que no lo tenía tan claro, aunque yo creo que sí, yo creo que está bastante permeado, pero que el cobre es importante, que el litio hoy día es importante, una empresa de la que nosotros debiéramos sentirnos orgullosos, de que es una de las empresas más internacionalizadas del mundo, ¿cierto? Cobre exportamos, China, no es el principal comprador, pero nos compra Estados Unidos, nos compra Europa, nos compra Asia. O sea, de verdad, tenemos mucho que decir ahí, ojalá que no la perdamos, y efectivamente el punto 4 que plantea Bernardo Fontaine es que sea sostenible en el tiempo. Así que,
1: oye, ¿sabes qué? Me acordé cuando dijiste que bueno, que por lo menos nos empapamos de la importancia de Codelco. ¿Te acuerdas cuando vino la época de los retiros de los fondos de pensiones y todos aprendimos,
0: claro,
1: que los dineros estaban ahí, que la capitalización era individual, que los dineros estaban ahí, las FP lo tenían, y que efectivamente era cosa quizás de hacer otro tipo de ajustes, pero que en el fondo a lo mejor el sistema no era tan malo como se pintaba? Entonces, es bueno cuando pasan estos como terremotos en ciertas áreas, porque finalmente también hacen que vaya bajando bien la información, así que...
0: Sí, así
1: en ese aspecto, sí.
0: Totalmente. Oye, y no quiero irme, nos quedan unos minutos, no quiero que nos vayamos, Angelita, sin que comentemos la denuncia de la JUNAEB de Rancagua. Mira, solamente para decirte, yo digo, en todos lados la gente ve cómo puede sacar plata, o no sé si nos hemos enterado últimamente, pero mira, la empresa Socer, una empresa que se llama Socer, que entrega comida para la JUNAEB. Tú sabes que la JUNAEB da desayunos y almuerzo, y a veces 11 también, a los niños que están en los jardines infantiles. 14 mil millones de pesos por entregar 11 escolares de la región de O'Higgins, escucha esto, a 8.680 pesos cada ración, 8.680 pesos, o sea, una, que incluía, porque esto es lo más increíble, es como un café con leche con un sándwich. Eso a 8.680 pesos. Pero lo más impresionante de todo es que se hizo este contrato, se pagó este contrato y las 11 nunca llegaron. Nunca. Nunca. Esta empresa nunca entregó las 11 que se tenían que haber llegado. Salieron de plata fiscales 14 mil millones de pesos. Entonces, ahora, ¿qué pasó? Esto parte mal desde la licitación. No se fijaron las bandas de precios. Socer finalmente ofreció, ¿qué es lo que hizo? Ofreció almuerzos bajitos, así como a 300 pesos el almuerzo. Entonces era competitivo. Entonces se fijaron ahí y dijo primero a 6.500 pesos la 11, y después la 11 pasó finalmente a los 8.680 pesos. Y aquí hay una cosa, que hay un abogado que se llama Alejandro Laiseca, que fue jefe jurídico de la JUNAEB y que fue el que hizo toda la parte como legal cuando se hicieron estas licitaciones. Bueno, él hoy día es el asesor jurídico de Socer, ni más ni menos. Este Alejandro Laiseca es el asesor jurídico de la JUNAEB. Entonces, bueno, están investigando todo, pero ¿cuántas veces nos hemos enterado de licitaciones que son a precios mucho más altos? Acuérdate, los desayunos de, o las 11, no sé, de esta niña, la Karina, la que fue candidata al,
1: sí, a la gobernación. Me fue el apellido a mí también.
0: Karina, algo. Eso, cuando le dicen, no, el desayuno.
1: Karina Oliva.
0: A 30 mil pesos por persona. Me dicen, ¿qué parte del desayuno, perdón? Y pasa, se paga, y después esa plata se pierde, no se recupera.
1: O sea, te cuento un caso que está aquí muy latente, que de hecho lo está siguiendo, pero minuto a minuto el minuje. Hay una empresa, que es la empresa Tapusa, había ganado 3 contratos súper grandes de obras grandes acá en el Gran Concepción. 2 en Talcahuano y 1 en Concepción. Y de repente empezó, obviamente, a ponerse lenta la cosa, a ya ver menos trabajos, hasta que de un momento a otro fue como que no podemos seguir, nos vamos. Y dejaron todo tirado, trabajadores, contratistas, y Poduje lo ha dicho, esta empresa nos estafó, porque efectivamente son montos millonarios, y es como la empresa, estamos en quiebra, estamos mal, no podemos seguir. Y ¿sabes qué? A cambio vio, no es la primera vez que pasa una situación así, con obras, con trabajo. Y no estamos hablando de licitaciones pequeñas. La que tú mencionabas no es pequeña, la que yo te estoy contando tampoco es pequeña. Se pierde dinero, se pierde tiempo. Hoy día lo más dramático, Lore, es que hay una obra que ya estaba retrasada por otras empresas y que va a seguir retrasada porque hoy día, lo cierto es que se tuvo que contratar, el Ministerio de Vivienda tuvo que contratar empresas para que resguardaran los lugares donde había trabajos, pero tampoco esto se va a solucionar de aquí a junio, no se van a retomar las obras de junio, se van a retomar a fines de 2026.
0: Entonces, oye, tú estás hablando de Poduje también a este al diputado republicano, al Alejandro Riquelme, que, claro, recibió una casa, mira, dice, recibió un subsidio de vivienda destinado preferentemente a la población vulnerable, y él con su mujer, él, Alejandro Riquelme, y su mujer que se llama Susana Chicuy, que vulnerables no son, o sea, ya él, por ser diputado, por supuesto, ya no es vulnerable, pero han recibido transferencias de tres sociedades por más de 400 millones de pesos desde Cercotec y la Tesorería General de la República. Ellos. Y aquí el ministro Poduje dijo, a ver, aquí no estamos, no, aquí no, no, aquí hay que hacer bien las cosas, no porque usted sea del oficialismo yo lo voy a tratar bien, y porque usted es de la oposición yo lo voy a tratar mal. No, aquí hay que hacer bien las cosas. Y dice, no estamos con un plan de fiscalización, estamos con un plan de fiscalización por el mal uso de las viviendas sociales, y eso afecta a todos los ciudadanos por igual. Así que lo está persiguiendo por este tipo de cosas. Pero uno ve todos los días que la gente se lleva la plata. Si es terrible cómo la gente...
1: No, y lo otro es que yo digo, ¿cómo tanta mente criminal en este país? Esta forma de... O sea, que ojalá hicieran el bien con esa creatividad. A mí, no sé, no se me ocurriría, no sé.
0: Recuerdo esta empresa también que pagó el gobierno para que demoliera las casas quemadas, los incendios de Valparaíso, que tenía que hacer una demolición de vivienda también, un contrato millonario. Es una empresa que tiene como dos personas y tiene maquinaria, se supone que hay que tener todo eso para hacer las demoliciones. Entiendo que no lo tiene, pagaron millonarios y nunca se ha hecho nada de eso.
1: Oye, yo no sé cómo todavía, a lo mejor existe, ¿eh? También ahí pido yo, a lo mejor existe, pero ¿cómo no va a haber una especie de registro? Yo no digo con nombres de las empresas, pero no sé, Ángela Bustamante tiene una empresa y Ángela Bustamante ya está en varias empresas que no han cumplido con las licitaciones. Ángela Bustamante no podría participar nunca más de ninguna cosa. ¿Cómo es posible? ¿Cambian de nombres? ¿Que ocupan a otros familiares? No lo sé. Yo me imagino que sí.
0: Oiga, nos tenemos que ir, son las 18:50 y ya nos habían...
1: Vamos a irnos en punto hoy día.
0: Nos han tirado las orejas por... ¿Qué parte tú con Shepag? Dale tú.
1: Sí, voy a partir con Shepag, que por supuesto vamos a saludar de inmediato en nuestro sentido común. Oye,
0: espérate, Miguel dice algo que es muy relevante. Dice, lo más impresionante es que estas empresas luego se declaran en quiebra y posteriormente se cambian el nombre... Y sigue funcionando como si nada.
1: Ese es el punto. Y después, y ¿sabes qué es lo otro? Bueno, Poduje decía, no puede ser que hoy día una empresa se adjudique licitaciones tan importantes. Porque puede ocurrir esto. Así que, vamos a ver. 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
0: 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Ya, estamos. Estamos en 52. Hoy agradecemos la audiencia de hoy. Estuvieron súper interesantes los temas. A ver si mañana tenemos también más novedades que contar.
1: Ha sido un placer. Que sí.
0: Como siempre, Angelita, y nos vemos mañana.
1: Cuídate mucho, Lore. También nuestros auditores. Chao, chao.
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7: El consumo mundial de vino cayó un 2,7% en 2025 y Chile no ha estado exento de este ajuste. La producción se contrajo un 9,9% y la superficie de viñedo disminuyó un 3,7%. Para el ministro de Agricultura Jaime Campos, la estrategia que debe asumir la industria es clara.
8: Lo que refuerza nuestra estrategia en el sentido de que en materia vitivinícola, como también en otros productos que exportamos, nuestra apuesta más que a la cantidad tiene que estar dirigida a la calidad, a la producción de vino premium, donde la relación calidad-precio es muy favorable para los productores chilenos.
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0: están ustedes? Muy buenas tardes, comenzamos 7 p.m. Ideas con Fuerza, 19 horas con 2 minutos, junto a Gonzalo Fuenzalía y Johannes Kaiser. Un afectuoso saludo a las y los hinchas de la Universidad Católica, que están más tiritón que espejo de micro a esta hora, porque a las 20:30, en la Bombonera, la Católica se juega su clasificación a los octavos de final de la gloriosa Copa Libertadores de América. Con un empate, la Católica accede a la siguiente fase del torneo sudamericano de clubes. Claro, es re fácil decirlo, pero de ahí a conseguirlo es más difícil. Así que nada, un abrazo gigante a los hinchas de la Católica que seguramente nos están escuchando a esta hora y que más rato van a estar pendientes de lo que pase allá en Buenos Aires. Don Gonzalo, don Johannes, el tema de la acusación constitucional subió otro poquito. Yo sintonizo la radio temprano y escucho a don Johannes Kaiser y digo, oh, esa voz me es conocida, me es parecida. Palabras, siguen sacando palabras. Republicano se juntó con los Nacional Libertarios. Ahora tienen que entender que son gobierno, dicen algunos parlamentarios de la UDI, ya no son oposición. Se van a tener que unir sí o sí a la acusación, dice Johannes Kaiser. Bueno,
1: no lo dije.
0: La cosa está. ¿No?
1: No. Yo dije que cada uno toma sus decisiones. Las personas, y estoy convencido de que van a hacer lo correcto. Ahora, si no lo hacen, hay que responder por no.
0: Ahí dice, en conversación con Radio Infinita, el líder del Partido Nacional Libertario, o sea tú, afirmó que la acusación va sí o sí independiente de si presentan o no un texto en conjunto con el Partido Republicano.
1: Correcto.
0: Entonces, va sí o sí, dicen.
1: Eso es.
0: Ley de reconstrucción. Kaiser dijo que nunca es un buen momento, pero igualmente lo harán.
1: Sí, nosotros.
0: Ah, ustedes, no ellos.
1: No, nosotros.
0: Ah, ya. Es que quedó como que tú estabas diciendo que ellos se iban a sumar sí o sí, digamos.
1: Ah, no, eso no es algo que yo pueda decidir.
0: Pues yo te iba a preguntar los números del loto, digamos.
1: No, ¿cómo voy a definir yo eso? Ahora sí voy a plantear lo siguiente. Si quieren liberar a Grau de su responsabilidad, tengan presente que este gobierno va a tener que asumir la responsabilidad. Porque ya están hablando de que van a tener que ir a pedirle al Congreso más deuda. A ampliar el marco de endeudamiento. Porque el presupuesto pasado los dejó entonces cortos con el déficit. Eso que es responsabilidad de Grau. Nosotros no le vamos a votar a favor de un aumento del endeudamiento. Ahora, aquí a apretarse el cinturón y el responsable es Grau. Y si el gobierno quiere hacerse cargo de la responsabilidad, bien. Pero los Nacional Libertarios votamos en contra de la última ley de presupuesto advirtiendo que las cifras no estaban en orden. Entonces no vamos ahora a ayudar con nuestros votos a un empeoramiento de la situación fiscal y un empeoramiento de la situación de endeudamiento. Especialmente no lo vamos a hacer porque eso significaría reconocer o aceptar una responsabilidad del nuevo gobierno en esta situación, mientras que el exministro sale libre polvo y paja. No, pues. Si no.
0: Y algún... Bueno, a ver, para no centralizar solo la conversa con Johannes, Gonzalo, lo veo muy compungido con este tema. Me imagino que algo tiene que decir.
2: No, yo respaldo a Johannes. Yo también sería parte de la acusación si me tocara estar en este minuto en el Parlamento, porque creo que, como comenté ayer, en el gobierno actual se ha hecho algo que no es habitual hacer, y es auditar.
1: ¿Auditoría?
2: Nunca se había visto eso. Se ha auditado lo de la JUNAEB, espantoso. Por eso yo creo que van a seguir apareciendo algunas cosas, y la responsabilidad, eso ya es responsabilidad delictual, pero 14.000 millones, no menor, ¿eh? Y más encima con el director jurídico que estaba adentro, que ahora está trabajando en la empresa, una cosa increíble. Pero espero que ahí

0: pagó moya, porque subió la inflación, porque el IPC obviamente se afectó, pero bueno, los que pagamos crédito hipotecario pagamos más, bueno, y así. Entonces, este es el país.
1: A propósito de lo que dices tú, Gonzalo, el mayor endeudamiento de Chile significa mayor inflación.
0: Claro.
1: Significa un aumento de la UF. Significa un
0: Exacto.
1: aumento de los precios en todas las cosas. Entonces, no es que esta cuestión salga gratis a los ciudadanos.
0: Exacto.
2: No, está bien, sí, lo que yo lo
0: Cambiar, Felipe, para terminar.
2: sí.
0: Cambiar la lógica, cambiar la cultura, porque estos son cambios culturales. Y siempre los cambios culturales hay reticencia. Porque a nadie le gusta y uno escucha ex ministro o escucha personas que dicen, oye, pero si estamos gobernando, no nos podemos pelear con la oposición.
2: No, yo escuché a Rafael Berguain hoy día, un prestigiosísimo economista de derecha, diciendo que también no está de acuerdo con la acusación, pero
0: No,
2: bueno, está
0: sí,
2: bien.
0: bueno, no es una cuestión
1: Economista,
0: de
1: pero
0: derecho.
1: no es jurista.
0: Oye, pero si no es una cuestión de derecho o izquierda, hay personas de nuestra sociedad que prefieren meter la mugre bajo la alfombra para que todo siga igual. ¿Ah?
2: Así es. Pero ojo que eso es una interpretación tuya válida, Gonzalo, pero cuando uno escucha, y perdón lo majadero, ¿eh? Cuando uno escucha al exministro Briones, y yo, por ejemplo, hoy día escuchaba a Rafael Berguain y a otro más que vamos a acordar el nombre en temprano en otra radio, una radio enemiga, no tiene que ver necesariamente, no tiene que ver con lo que dices tú. Eso, de hecho, yo lo escuchaba para el tema de las platas políticas, ustedes eran muy jóvenes, hace 10 años, un poco más. En el caso de ellos hablan respecto a lo que se planteaba ayer. Organismos autónomos que digan, ok, esto que se presenta, esto que aparece, es algo constitutivo de, oye, escarbemos un poquito más porque acá estamos metidos en una situación complicada.
1: A ver, un
0: Déjame
1: momentito. Sí.
0: decir una cosa y al tiro, Johannes. A ver, los organismos autónomos no están. No están.
2: ¿Quién es el doctor?
0: No, espérate, po. Los organismos autónomos que tú hablas no están
2: Pues si no
0: mandatados.
2: hablo yo estoy poniendo arriba de la mesa lo que se discute, po, no.
0: Te estoy diciendo que los organismos autónomos no están encargados de sancionar o denunciar responsabilidades políticas. La Cámara de
2: No,
0: Diputados.
2: no, evidente, evidente.
0: Finalmente, una herramienta que
2: Evidente.
0: puede ocupar. Y se verá en el transcurso del proceso, porque para eso son los procesos, si
2: Claro.
0: había efectivamente razones o hay razones para acusar constitucionalmente y para ser condenado constitucionalmente, políticamente y dejar fuera durante 5 años. Y finalmente, te quiero decir que a lo único que estás escuchando tú es al gremio de los economistas, porque entre ellos serán de izquierda a derecha, pero son economistas y
1: Como
0: algunos
1: los
0: están
1: doctores cuando dejan la
0: todos en la
1: escuela.
0: misma mesa. Entonces, ellos también se van a defender,
1: Felipe,
0: obvio.
1: Felipe, un segundito, porque espérate. Aquí tú tenés la
2: No te creas
1: presentación.
2: tanto, porque igual.
1: Momento, momento. Para los que dicen que aquí no hay órganos autónomos que hayan hecho algún tipo de presentación. Tenemos la presentación del Consejo Fiscal Autónomo ante el Senado el 9 de enero del 2026, que representó el desastre que se estaba produciendo en materia de cifras. ¿Ya? Tenemos entonces aquí el informe del balance estructural y nivel prudente de deuda, también del Consejo Fiscal Autónomo. Tenemos el informe de finanzas públicas, el primer trimestre. Tú vas comparando, tú vas viendo, aquí hubo advertencias, aquí se informó de una serie de desórdenes no menores y el último dato, que es el que termina de detonar esta situación, es lo que informa entonces Quirós, pero no solo, sino sobre la base de un informe técnico. Entonces, ¿qué es lo que sucede? Aquí el ministro Grau, y eso es algo que tienen que entender también los otros economistas, el ministro Grau incumplió de manera grave con la ley. Esto no es solamente un error técnico. Él incumplió la ley. Y te puedo decir, te voy a dar los titulares de las normas que incumplió. Pues la ley espérate un segundo. Pues el ministro de Hacienda es responsable objetivo de lo que sucede en su ministerio, ¿ya? En tanto la ley de Administración Financiera del Estado establece entonces ciertos parámetros de funcionamiento. Si no los cumple, entra y es responsable objetivamente del incumplimiento. Entonces tú tienes el marco, a ver, aquí tienes un marco normativo, relación de los hechos, a ver, subestimaron el déficit fiscal. y la inconsistencia en la proyección de la deuda pública en el informe de finanzas públicas.

0: económica del cuarto trimestre del 2025. Eso está documentado. ¿Ya? O sea, subestimaron el déficit fiscal efectivo proyectado para el 2026, con lo cual impactaron la ley de presupuesto, que ahora es lo que nos lleva a que el gobierno tenga que venir a pedir nueva deuda, ¿no? No se incorporaron, la no incorporación del financiamiento del reajuste del sector público y otras presiones de gasto vigente, es decir, introdujeron reformas de gasto permanente sin haber establecido un financiamiento permanente. Eso es contrario a la norma, es contrario a la ley. Gastos permanentes requieren de ingresos permanentes para cubrirlos, ¿de acuerdo? Eso está así. Después, tres, inconsistencia aritmética en la proyección de la deuda pública del gobierno central. Eso está todo documentado. El incumplimiento de las metas de balance estructural fijadas por el decreto 542 del 2025. Ojo, eso es una ley. La ley de balance estructural es una ley. El ministro de Hacienda está obligado a cumplirla.
1: ¿Ya? Entonces, los parlamentarios que a tu juicio... Los parlamentarios que a tu juicio no voten a favor de la acusación constitucional en contra del ministro Grau están incumpliendo su deber.
0: Los parlamentarios tienen que ver si nuestra acusación tiene suficiente mérito como para ser revisada en el fondo por el Senado.
1: ¿Ya? Recordemos que el Senado es jurado.
0: Es el jurado. Lo único, la Cámara que establece si tiene suficiente mérito es la Cámara de Diputados. Y les puedo asegurar una cosa, la presentación que estamos haciendo es una presentación absolutamente seria y que se basa en los informes entregados por el Consejo Fiscal Autónomo y también de la mano de lo que han sido entonces las alertas levantadas por distintos economistas. Esta cuestión no es al lote, esto no es contra Grau por una cuestión solamente política. Esto es simplemente, aquí la pregunta es si el ministro de Hacienda tiene que cumplir con la ley o no. Y si el ministro de Hacienda no tiene que cumplir con la ley, bueno, entonces las platas públicas, las finanzas, las arcas del Estado van a ser saqueadas como quieran. Vamos a transformar en un país bananero en tres tiempos. Somos Venezuela en materia de administración pública. Ojo, el ministro, en nuestra opinión, incumplió la ley. Y eso es lo que nosotros vamos a presentar ante la Cámara de Diputados. Sobre eso tiene que determinar la Cámara de Diputados si hay suficiente mérito para que el Senado vea el fondo. Y respecto del fondo, el Senado tiene que hacerse el cargo también de lo que es su responsabilidad. Esto no es solamente un tema de partidismo político. Esto tiene que ver con el funcionamiento de la República. Y si el Senado está dispuesto a dejar pasar una vez más una situación así escandalosa, que a mí me habría gustado que hubiese sido analizado con mayor detalle también por la prensa, respecto de lo, y probablemente lo va a hacer cuando hayamos presentado la acusación y el detalle, ¿ya? Entonces... vamos a ver. Pero no puedes, como economista, decir, ¿sabes qué, mano? Está bien, incumpla la ley. Si total, a mí me podría tocar ser ministro de Hacienda, yo también quiero poder incumplir la ley.
1: No escuché eso de los economistas, pero Johannes, tú muy bien sabes, y Gonzalo también, que está perfecto, y tú lo dijiste el otro día, y lo reafirmas ahora, y está perfecto, y lo has dicho en otros medios, pero... hay un punto acá, y perdón por hacer la analogía. Yo, si quiero ganar el partido, tengo que hacer goles. Por lo tanto, para que la acusación constitucional en contra eventual del exministro Grau prospere, tú necesitas votos. ¿Y más allá de decir, oye, sabes que yo legítimamente considero que el señor Grau no solamente debería ser acusado, sino que debería estar preso? Estoy exagerando, por favor, estoy exagerando el punto. ¿Okay? Una pregunta. Entonces, yo me pregunto, perfecto, está impecable. ¿Cómo entonces, porque esto también me imagino, lo pensarán, cómo convencer a los otros? Porque si los otros dicen no, tú decís, bueno, problema de ellos. Yo creo que igual uno quiere convencer a los otros para que la cosa sea más contundente, ¿no?
0: Eso estamos esperando, que vamos a presentar la acusación. Si la presentación, mira, el convencimiento se da a través de la presentación de la acusación. Los argumentos. Ahora, esperamos que los diputados efectivamente escuchen, porque muchas veces por las acusaciones constitucionales ni siquiera están. ¿Ya? Ni siquiera
1: cierto. Sí, ¿ya? Claro.
0: Sería bueno que se asumiera de alguna manera esa responsabilidad. Pero te voy a decir una cosa, no es ninguna... Tú no puedes decirle a un carabinero, ¿sabe qué más? Usted decida cuando detiene un ladrón. Imagínate, el carabinero te responde, ¿sabes qué más? Yo no voy a responder, no voy a responder a su llamado telefónico, señor Felipe Vidal. Lo están asaltando en su casa, porque la verdad es que si yo voy y detengo al ladrón, el juez probablemente lo deje libre y no pase nada. Es el equivalente a lo que nos están diciendo a nosotros. ¿Sabes qué más? No persiga la responsabilidad del ministro Grau, que en nuestra opinión incumplió una ley de la República, ¿ya? Porque resulta que no va a pasar nada, porque los jueces probablemente no fallen en derecho. ¿Qué quiere que le diga? ¿Qué quiere que le diga? Pues entonces cerremos por fuera.
2: Claro. El resultado no se puede garantizar, pero la acción sí, en el sentido de que...
1: Ya, está bien, pues Gonzalo, pero está bien, está bien, pero si tú quieres prosperar con la acusación, entonces es solamente un... Entonces eso al final... No, porque si yo tengo una idea legítima y yo sé que para que eso prospere necesito votos de otros, sí, trato de convencer a los otros. Y eso es parte, y eso, perdona, pero eso es parte de la política, ¿no? No, perdón, no se escuchó.
2: No hay que ponerte a contar los votos ante la presentación, pues si al final... yo te vuelvo a repetir, ayer lo conversamos, hay muchas acusaciones constitucionales que van agarrando vuelo con el tiempo, no el primer día. El primer día dicen, y de repente empieza a agarrar vuelo y de repente termina...
0: Espérate cuando llegue el ministro Quiroz al Congreso y les diga, oiga, sí, es que tengo que pedir 8 mil millones de dólares más o 9 mil millones de dólares más de deuda para este año, porque si no, no puedo cubrir el gasto. ¿Y por qué no puede? Ah, porque la ley de presupuesto del señor Grau, la verdad es que venía con presupuestos económicos falsos. Entonces nos dejó cortos y se gastó la plata en gasto, la plata de endeudamiento ya se le había gastado en gasto corriente o la despachó a cualquier otra parte. A ver, en serio, yo como diputado, yo voté la última ley de presupuesto, yo la voté en contra. Pero yo como diputado yo diría, oye, ¿cómo es la cuestión? Porque toda la ley de presupuesto pasada, tienes que entender lo siguiente, toda la ley de presupuestos pasada se basaba en las cifras que nos entregó Grau. Los 155 diputados votaron sobre la base de las cifras que entregó Grau. Si las cifras que entregó Grau eran falsas, estaban manipuladas o habían sido generadas con error, Grau es responsable de que la Cámara de Diputados, representante del pueblo de Chile, haya votado sobre una premisa falsa. Y eso es gravísimo. Sí, gravísimo. ¿Cómo vas a tener a los diputados votando sobre la base de algo que no es cierto? Sobre la ley de presupuesto, que es la madre de todas las leyes. Ya, pónganse serios.
1: Bueno, está bien, pero eso díselo a los parlamentarios de Chile Vamos, pues no...
0: Si los parlamentarios de Chile Vamos, te puedo asegurar que una vez que esté presentada la elección, la acusación, no veo cómo vayan a salir a votar a favor de Grau. ¿Por qué? Porque la alternativa... Mira, ninguno ha dicho que Grau no es culpable o responsable. Ninguno. Lo que han dicho es que quizás el momento no es el correcto. Bueno, son dos cosas distintas.
1: Y por cierto, nunca, porque estamos dentro de la... Es que justamente es a consecuencia de... Lo planteamos ayer, lo dijimos. En medio de la discusión de la mega reforma.
2: ¿Pero qué tiene que ver con esto? Son dos cosas distintas.
1: Ya, vos, Gonzalo, ya. Pero, entonces, ¿sabes que todos los parlamentarios de tu sector están todos perdidos y la política funciona de otra manera, weón? Estoy hablando con el Dalai Lama ahora.
2: No, pero ¿para qué te enojas?
1: Ya, pero ¿cómo me dices a mí? O sea, yo estoy diciendo lo que aparece ahí y tú me dices que así no funciona. Así funciona la política.
2: No, así no funciona.
1: Así no ¿cómo funciona? No? ¿Cómo no, Gonzalo?
2: Una cosa no condiciona a la otra. ¿Tú crees que...? ¿Tú crees que
1: o sea, la Paulina Núñez no dijo lo que dijo? ¿Tú crees que no dijo lo que dijo?
0: A ver, uno no dijo que no estaba de acuerdo con la culpabilidad de Grau, ¿sí?
1: No... Pero sí, vuelvo a decir, lo dije ayer, en el momento.
2: Felipe, obviamente que existe en política gente que no le gusta el conflicto, gente
1: que le gusta el conflicto.
2: No que le gusta, que está dispuesta al conflicto por defender principios, por defender por estar dispuesto a cruzar la línea de la lógica de que mejor no hagamos nada para que no pase nada, y otras personas que en el fondo que justamente van a no hay una tercera, son esas dos. Y lo que te quiero decir, ¿tú crees sinceramente que la Paulina Bogdanovich se va a inmolar por Grau? Si es que ve la posibilidad justamente de que la acusación prospere.
0: Yo creo que los senadores de la centro izquierda, ¿tú crees que todos van a estar alineados con el Frente Amplio, el Partido Comunista? Sobre todo una vez que se hayan hecho o se haya clarificado cuál es el nivel de compromiso de las finanzas públicas detrás de esto.
2: Sí, pues. Acuérdate que hay facturas pendientes, Felipe. Acuérdate cuando terminó el gobierno de Boric, el Partido Socialista prácticamente renunció a incluso a un encuentro que organizó Boric para que no fueron. Tomaron distancia. Una cosa es estar unidos frente en contra del gobierno de Kast. Y otra cosa muy distinta es marcar matices.
1: Yo creo que lo que pasa es que aparentemente no vamos a llegar a un punto de convergencia en la discusión. Porque el problema de la acusación constitucional no está en la izquierda. El problema de la acusación constitucional y las diferencias están dentro del oficialismo, no en la izquierda.
0: No lo están.
1: ¿Pero cómo? Pero si te... la vicepresidenta del Senado, el partido de la UDI, Felipe, el parlamentario absorbe, de RN...
0: Felipe, absorbe la información que te acabo de dar. La información que te acabo de dar es que son dos casas distintas, es decir, no es oportuno en este momento. Una cosa.
1: Pero por cierto, pero si
0: y
1: yo
0: otra
1: no...
0: cosa, y otra cosa distinta, Felipe, es votar en contra.
2: Claro.
1: Pero si yo no he dicho eso, yo nunca en ninguna parte.
0: Sería en el voto, si es en el voto, no sé.
2: Sí, las declaraciones anteriores pueden cambiar, Felipe. ¿Cuántas han dicho luego votar en contra?
1: Por supuesto, pero acuérdense que hay un elemento en esto, y por eso yo creo, y lo parece que estoy hablando en coreano, lo reafirmo, lo dije ayer, antes de ayer y hoy día, por eso creo yo. Es que como se está en medio del debate de la mega reforma, han aparecido estas voces.
2: Ya, y mañana va a ser.
1: Si esto no se estuviera discutiendo, lo más probable es que esta conversación que tuviéramos nosotros, y de contraste de lo que dijo el jefe bancario de la UDI, la vicepresidenta del Senado, Johannes Kaiser y el diputado Romero, serían la misma.
2: Pero se estaría...
1: Eso es mi punto.
2: Felipe, estaría frente a otro proyecto de ley que se está discutiendo. Siempre hay una razón para no hacer las cosas. Y aparte, esto es una cosa, la presidenta del Senado tiene que ser presidenta del Senado.
0: Y tiene que estar de acuerdo con todo el mundo.
2: Y tiene que estar
1: hago un llamado a los editores políticos de los medios de comunicación que dejen de llenar espacios de prensa porque hemos estado hablando acá cosas que no están ocurriendo en Chile. Son solo fantasías. Ya, saludemos a nuestros auspiciadores. 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Ya, nos vamos a una pausa y ya volvemos con más 7 PM Ideas con Fuerza. Estamos con Johannes Kaiser y Gonzalo Fuenzalía. Volvemos.
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1: Estamos de vuelta en 7 PM Días con Fuerza, son las 19:32, 28 minutos para las 8. Estamos con Johannes Kaiser y con Gonzalo Fuensalida. Bueno, ayer, no sé si ustedes lo vieron o se enteraron de las declaraciones del ministro secretario general de la Presidencia, José García Ruminó, en un podcast de La Tercera que hacen las periodistas Mónica Rincón y Paula Catena, donde el ministro de las Express, a propósito de las preguntas acerca de la ley miscelánea, bueno, eventualmente podrían haber algunos ajustes en la mega reforma. Le preguntaron acerca de, por ejemplo, el tema de la inviabilidad tributaria. Como que lo anduvieron ahí apurando, incluso habló hasta eventualmente de 20 años, y revisar el crédito al empleo contemplado en el proyecto. Hoy, obviamente, el ministro de Hacienda era que no, los periodistas fueron por él a preguntarle al ministro Quirós, y dijo, puede ser eso u otras cosas, o nada. Bueno, yo creo que lo que dice el ministro García Ruminó es básicamente una manera de anticipar posible negociación que eventualmente se puede dar. Entre medio, el senador Bianchi dice, yo estoy por aprobarla, pero tengo algunas indicaciones. El senador Araya parece que también tenía algunas cositas. Por lo que hablábamos ayer, aparentemente el gobierno va a ir no por bloque, sino que va a ir senador por senador para lograr el número mágico de los 26. Si no me equivoco, y corríjanme por favor ustedes que son los expertos, el senador Kusanovich, el senador Walker, el senador Calisto y la senadora Kaiser son los cuatro, comillas, no alineados o independientes, digamos, por los cuales el gobierno estaría apelando para tener esos cuatro votos y tener al menos ya asegurados los 26, que es el número mágico para aprobar la mega reforma. Algunos antecedentes sobre este tema, Gonzalo Johannes, por favor.
7: Bueno, la verdad es que vamos a ver cómo les va con Kusanovich. Yo creo que la negociación va a ser más amplia. No me sorprendería que ese haya sido el diseño desde un principio. Vamos a ver qué es lo que se negocia y cómo. Siempre ha sido distinta la Cámara de Diputados del Senado en esta materia. ¿No? En la Cámara de Diputados se dan las peleas mucho más intensas y en el Senado se llega más a acuerdo. Y no me sorprendería que ahí la centroizquierda efectivamente mostrase la diferencia respecto del socialismo democrático del socialismo antidemocrático. Así que eso es cuanto menos en esa. Y aparte, escuché al senador Araya hoy día. Se aperturaron de todas maneras a ciertas modificaciones o a participar del debate, cuanto menos, algo que en la Cámara de Diputados no sucede. Vamos a ver. Yo atento nomás a ver qué es lo que sucede.
1: Ahora, esto que yo les nombraba del ministro García Ruminó puede ser efectivamente los puntos en los cuales el gobierno pudiese allanarse a dichos acuerdos, o que estaría dispuesto a flexibilizar la postura original, digamos.
2: Es un ajedrez, hay que ir jugando todos los días. No. O sea, claramente hay senadores que hay temas que para ellos son relevantes o quieren ingresar o meter algún tema. Entonces ahí está la negociación, pero una cuestión que verlo en bloque así macro yo creo que es difícil. Es que el Senado, que es micro, como bien dijo Johannes, las discusiones más intensas, más de bloque, son en la Cámara de Diputados, pero el Senado es más uno a uno. Hay algunos claramente que uno no cuenta con ellos, no espera que el diputado Núñez o la vota a favor. Claramente que no.
1: Pero, el senador Núñez dice.
2: El senador Núñez o el senador Ibáñez, no contamos con ellos, o sea, no es la posibilidad. Pero hay varios que obviamente van a querer meter algo a cambio de. Algo en la región.
7: Y podría suceder que, por ejemplo, se negocie una reducción del tiempo de la invariabilidad tributaria desde el punto de vista de presentar un triunfo político. Y a eso se suman ciertas ventajas locales, regionales. Y así se avance, probablemente avance el ministro García en la materia. Que le vaya entregando algunas modificaciones. Ahí estuvieron conversando también sobre el tema de la integración, semi-integración. Ahora, eso va a generar sin duda roces en la negociación. Va a generar roces con el ministro de Hacienda. A menos que en el diseño mismo del proyecto de ley se haya pensado el proyecto de ley de tal manera de considerar la negociación en el Senado, es decir, con válvulas de escape que permitiesen entonces hacer entrega de ciertas cosas. ¿Ya? Ese es el válvulas de escape que permitiesen entonces hacer entrega de ciertas cosas. ¿Ya? Ese es esa es la aproximación, cuanto menos la aproximación que habría tenido yo en un diseño de este tipo. Lo habría tirado con el tejo pasado. Yo creo que aquí no hay tejo pasado, creo que es demasiado corto.
1: ¿Qué ven ustedes? ¿Cómo ven lo del ministro García? ¿Fue un guiño? Porque yo por lo menos de ingenuo tengo bien poco, tenía hasta hace no mucho, pero la perdí, la ingenuidad, que lo que le dijo a la Paula Catena y a la Mónica Rincón, no creo que haya sido que hoy se le salió, digamos, no pude contener lo que tenía en mi cabeza y lo dije. No, eso yo no lo pienso. ¿Será un guiño? ¿Será una manera de mostrar que el gobierno está, comillas, ya no a entregar algunas concesiones? No sé cómo decirlo.
2: Yo creo que esas son ya conversaciones que se han tenido ya y que habría como disponibilidad de votos de la oposición si se bajara como ese. Que yo lo encuentro una verdadera pelotudez, porque al final, entre que sean 20 o 25 años, no hay mucha diferencia. Si para eso tú tienes que suponer, mira lo incierto, yo le voy a dar 25 años de invariabilidad o proyectos, que son proyectos que más o menos toman 20 años en desarrollarse. Claro. Y más. O sea, no está pensado para abrir un local comercial, no, es para proyectos que toman 20 años en empezar a producir beneficios, entonces incluso proyectos que toman más. Entonces, al final, para que estemos los años, es tan ilógico, porque al final debería venir una reforma tributaria en esos años que le afectara a esa empresa que está haciendo el proyecto, que le subiera los impuestos. Mira lo rebuscado. Entonces, entre 20 y 25 años, y al final es una lógica de incentivo para que esos proyectos vengan a Chile y no a Bolivia, o no a Perú, o a otro país, obviamente que tiene también condiciones para la explotación de ciertos proyectos de commodities y recursos naturales. Es que acá les vamos a garantizar que durante tienen un tratamiento tributario y ciertas condiciones que no se van a variar en 25 años, un compromiso que toma el Estado de
7: Chile. Es un contrato que toma el Estado con las empresas.
2: Sobre este nuestro, que en el fondo es la lógica de los contratos. Si uno firma un contrato arriendo, eso es ley durante elaboración y vigencia del contrato. Es lo mismo. O sea, mira, aquí no vamos a firmar un contrato porque el Estado no firma un contrato para que desarrolle el proyecto. Pero sepan ustedes que si desarrollan el proyecto y se someten tributariamente a esta invariabilidad, se les va a respetar todo esto. Entonces, entre 20 o 25 años, la verdad, da lo mismo. No marca la diferencia. Es un triunfo político solamente. Es como decir, le ganamos el gallito al gobierno y bajamos de 25 a 20 años. O sea,
7: no, nada. Por lo demás, no es algo que tenga solamente en el... ya existe. Si lo más irónico es que ya existe, por ejemplo, la ley de concesiones.
2: Claro.
7: ¿Ya? La ley de concesiones, cuando el Estado de Chile firma un contrato con una empresa, le garantiza ciertas utilidades, le garantiza un cierto retorno. Y ese retorno, por supuesto, no le puede tirar un impuesto de 200% sobre el retorno. ¿Por qué? Porque te van a llevar a un tribunal internacional y te van a fregar. Lo que sucede aquí, y eso es lo irónico, es que hasta el momento las inversiones internacionales están mucho más protegidas que las nacionales. No sé si te habrás dado cuenta. Tienen regímenes de inversión especiales.
0: sobre todo cuando tú tienes tratados de libre comercio con China, Estados Unidos y Europa, esas empresas que vienen para acá tienen un régimen de protección muy especial, que no disfrutan las empresas nacionales. Las empresas nacionales están en desventaja competitiva con las internacionales, entre otras cosas, por eso, si tú consideras el régimen jurídico de protección. ¿Qué es lo que hace este proyecto? Este proyecto coloca a los nacionales y a los extranjeros al mismo nivel. Y en la práctica es también para decirle a los nacionales, oiga, ustedes sacaron 90 mil millones de dólares para el 18-10 y los meses y los años después de con Boric, tráiganlo de vuelta, hagan negocio en Chile. Son 90 mil millones de dólares de capitales chilenos que se fueron de Chile. Es casi un tercio del Producto Geográfico Bruto. Entonces, el Producto Interno Bruto, disculpe.
1: ¿Y ustedes consideran que debiera jugarse el gobierno para que el proyecto fuera aprobado por más del mínimo, digamos, necesario? Y de esa manera no estar en 4 años más eventualmente discutiendo una nueva reforma.
0: Ah, vaya, está
1: bien. O eso va a depender, o sea, o dicho de otra manera, o eso puede que, no tengo idea, se apruebe con 32 votos, pero en 4 años más, igual no más, haya una mayoría circunstancial que quiera cambiarlo. No sé si me explico.
0: Especialmente en vista y considerando que, si tú lo piensas, tú tienes aquí una oposición, una parte de la oposición, que hasta hace poco tiempo atrás, hasta hace 3 años atrás, quería nacionalizar todo. Estamos claros, ¿no? Quieren nacionalizarlo todo, todos los minerales, todo lo quieren nacionalizar. Entonces, bueno, de hecho, bajo Boric, una de las razones por las cuales el crecimiento estaba completamente bloqueado, porque se dedicaron a declarar a todo el país zona de reserva natural.
2: Somos un gran
0: humedal. ¿Tú te cuestiones?
2: Somos un país humedal.
0: Somos el país más húmedo del mundo, con el desierto. Me sorprende que el desierto de Atacama no lo hayan declarado humedal, porque de acuerdo con la definición, toda superficie que en algún momento pues, esté cubierta por agua puede ser declarada humedad. Supongo que el desierto florido cae en la...
1: O sea, da lo mismo oye, que se apruebe por 26 votos o por 32, digamos.
2: Oye, y los humedales a todo esto cuestan poca plata.
0: Sí.
1: Oye, ¿da lo mismo entonces? ¿Ustedes consideran que da lo mismo?
0: La estabilidad del sistema no te la da la cantidad de votos que tengas ahora, te la va a dar la cantidad de votos que tú saques en la próxima elección. No te da, la Constitución no te dio estabilidad para el sistema. De hecho, trataron de votarla 2 veces. Entonces vamos a estar todos... Mira, cuando se hizo la reforma constitucional con Ricardo Lagos, que fue la que reformó la Constitución del 80, se aprobó la reforma casi con el 100% de los votos.
1: El 2005.
0: Se aprobó con casi el 100% de los votos. ¿Y? ¿Hubo acuerdo después? No. De hecho, antes, cuando se hicieron las reformas del 89... entre el gobierno militar y la oposición de la época, se aprobó en un plebiscito la constitución reformada por 92% de los votos.
1: Sí, eso fue el 89.
0: Ya, ¿garantizó alguna cosa? Un poco. Entonces, al final el tema de cuántos votos más, cuántos votos menos, da lo mismo cuando tienes un sector que de todas maneras le importa un níspero la legalidad y le importa un níspero las mayorías democráticas. Tanto así que ahora están preparados y hoy día estuvieron de nuevo ejerciendo la violencia en la Alameda, atacando por lo demás a un equipo de prensa de la radio Bio Bio, a la cual le mando al cual le mando mis saludos y mi alegría de que no hayan sido quemados vivos.
1: Sí.
0: Entonces, si no te interesa el voto democrático de todas maneras, trataron de votar, de echar abajo un presidente democráticamente electo, Sebastián Piñera, y que no tenía señales, y que no estaba tratando de imponer una dictadura, y no tenía una crisis económica. Que da lo mismo la cantidad de votos, se aprueba. Y los otros
1: van a pasar. ¿Qué opinas tú, Gonzalo? ¿Lo mismo?
2: No se va a caer el proyecto de ley, créeme, por la acusación a Grau, eso lo tengo claro.
0: Eso no.
2: Para nada. Son dos cosas distintas, carriles distintos, y claramente la Lo que va a pasar en el Senado en estos dos meses es que hay senadores que van a negociar por la suya para obtener algún trofeo, pues eso es más que nada.
0: Claro.
2: Logramos bajar tal cosa, sobre todo los de regiones van a meter algo para la región, y mira lo que logré. Y con
1: eso, pregúntale a Bianchi y a Kuzanovic que están ahí collereando.
2: Claro, si al final, claro, la diferencia es quién lo consiguió, él o Bianchi o Kuzanovic, o los dos en conjunto, no lo tengo idea. El tema es que eso va a pasar y va a ser aprobada esta ley. El tema de Grau da lo mismo para efectos de esta ley, creo. Así que yo la verdad que no mezclaría las cosas. Bien por la acusación de Grau, me parece bien, es un cambio de cultural importante, en que cuando se va al Estado no solamente no hay que meter las manos, sino que tampoco hay que meter las patas, porque tiene un costo. Uno tiene costo judicial y el otro tiene costo político. Y ese hay que hacerlo valer. Y para eso está la Cámara de Diputados y para eso está el Senado, que tiene que tomar la decisión como jurado. Para eso existe en la Constitución desde que andaban en carreta en Santiago, y así va a seguir, espero, por los siglos de los siglos. Amén.
1: Bueno, si tú lo dices...
2: No lo digo yo.
1: Suena tan romántico lo que acabas de decir, Gonzalo.
2: Feliz.
1: Si fuera así...
2: Hay que aplicar las cosas, sino para qué están las instituciones.
1: Sí, claro. Pero bueno, cada día tiene su afana.
2: ¿Eres amigo de Grau? ¿Te lo defendís tanto?
1: No, ¿cómo se te ocurre? Yo no defiendo a nadie. Yo solamente digo que las cosas... No, nada que ver. ¿Cuándo he defendido a Grau yo? Nunca he defendido a ningún ministro en mi vida.
2: ¿Pero por qué te cuestiona tanto esto de la acusación?
1: No, yo no cuestiono nada. Lo que yo estoy diciendo es que quien enrarece el ámbito son los políticos, no yo. Yo estoy transparentando lo que ellos dicen, ¿no?
2: Hay políticos que dicen vamos a acusar, y hay otros que dicen quizá no en el momento, quizá el día está nublado, quizá hay mucho sol.
1: No, perdón, te corrijo, no dicen eso, dicen algo un poquito más fuerte. Es más, un subsecretario dijo que la derecha es valiente, a propósito de la derechita cobarde. Entonces tampoco alivianemos tanto, digamos, las cosas que se dicen.
0: Pregunta, ¿cuántos dijeron que era inocente?
1: Ah, no tengo idea, ¿no? Yo
0: no, o sea,
1: yo no soy vocero, yo soy un vehículo nomás, querido Johannes. Yo soy un vehículo.
0: No, pero te estoy haciendo una pregunta. No, te excusí con ser un vehículo ahora en la discusión.
2: Era citroneta. No,
0: aquí el punto del siguiente. Si va a ser un
1: perdón,
0: vehículo,
1: pero si yo no he defendido a nadie. La pega al periodista no es defender.
0: No, el Uber argumentos es lo siguiente.
1: De hecho, me cargan los periodistas que defienden.
0: ¿Cuántos diputados y cuántos senadores que no sean del Frente Amplio del Partido Comunista han salido a defender la gestión de Grau?
1: Pues sí, esa discusión no está sobre la mesa en el tema político. En el tema político es la oportunidad. Vuelvo a majaderear.
0: Una vez presentada la acusación, ya no hay discusión sobre la oportunidad porque ya se vota. Punto.
2: Claro. Porque al final, ¿cuál sería la oportunidad? No hay lugar, hay momento, esa típica...
1: Hay telefonazos, ¿ah? Hay telefonazos y ahí. Capaz que caiga algún telefonazo, ¿ah?
0: ¿Cómo? ¿A quién?
1: A los diputados del Partido Republicano.
0: Bueno, ahí, pero los que estamos presentando lo somos nosotros.
1: Ah, no, está bien. Está perfecto. Claro. ¿No? Esa acusación, si no tiene tanto respaldo.
0: ¿Y ahí? Bueno, ¿tú crees que el Partido Republicano va a votar en contra?
1: No sé.
0: No,
2: el presidente del Partido Republicano no dijo, porque obviamente él tiene que votar, así que, pero no le quitó mérito a lo que están haciendo los diputados.
0: No, para nada.
2: Para nada. A Arturo Esquella.
0: No. Entonces, a mí lo que pasa.
1: También van a decir que en la política no hay telefonazo, ¿no?
0: No, probablemente existen los telefonazos, pero yo no conozco a alguien que tenga suficiente poder en este mundo, ¿ya? Como para forzar a los nacionales libertarios a bajar una acusación constitucional que creemos es justa, es correcta y que tiene que presentarse en este plazo en razón de no haber otro.
1: ¿Y una eventualidad de un telefonazo del presidente Kast?
0: Sí, el presidente
1: conduce... No, te pregunto, tampoco.
0: El presidente conduce el Ejecutivo, el Partido Nacional Libertario no es conducido por el presidente Kast.
2: ¿Y tú crees que el presidente se va a arriesgar a llamar para que digan que no.
7: Sí, para más remate.
1: Al Partido Nacional Libertario, claro, pero al Partido Republicano no creo que le digan que no. ¿O tú crees que le van a decir que no?
7: Ese es otro cuento. No creo que le fueran a decir que no, pero ¿tú crees que votarían que no?
1: No. Ese es otro tema. Estoy diciendo, ¿tú crees que si el presidente llama y dice, oye, ¿sabes qué, compadre, en buena onda? Le va a decir, no, presidente, no, nosotros seguimos nomás. De política, los telefonazos existen, ¿o tampoco?
7: Sí, no creo que vaya a hacerlo. Él sabe que tensionaría demasiado a esa forma.
2: Le vuelvo a repetir, un presidente cuando llama es porque no le van a decir que no.
1: Claro, tiene asegurado la respuesta.
2: O sea, un presidente que llama, que le dicen que no, es muy... o sea, mejor que no se sepa que llamó.
1: Y pues, perdón, sí. Johannes, ¿cuándo presentan la acusación a todo esto?
7: Bueno, nosotros tenemos tiempo hasta, creo que el 10 de junio.
1: Claro, el 11 vence el plazo, pero...
7: Exactamente, hasta el 10. Mira, lo posible, próxima semana, tiene que ser en un momento en que, ¿cómo se llama esto? En que estén los diputados sesionando, obviamente, para hacer la presentación y todo el cuento.
1: Bueno, el lunes, por lo pronto, el lunes en la cuenta pública.
7: El lunes en la cuenta pública, el martes va a estar todo el mundo conversando sobre la cuenta pública. El miércoles ya es... Espérate, el miércoles ya es...
1: 3.
7: El 3. Jueves...
1: Lunes 1, martes 2, miércoles 3.

0: documento.
1: Claro. Ya, saludemos a nuestros auspiciadores cuando son 5 para las 8. 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Ya, nos vamos, nos reencontramos mañana. Ya llega Cristian Velasco. Esto fue 7 p.m. Ideas con Fuerza. Gonzalo y Johannes, nos reencontramos mañana. Que estén muy bien. Chau, chau.
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